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1: Dios les bendiga, hermanos. Vamos a abrir nuestras Biblias, por favor, en Mateo, capítulo número 5, Mateo 5. Vamos a ir al versículo número 9. Hemos estado estudiando las bienaventuranzas y toca el día de hoy.

0: hoy ver el versículo número 9, Mateo 5, 9. Dice la palabra de Dios: Bienaventurados los pacificadores, porque ellos serán llamados hijos de Dios. Bienaventurados los pacificadores, porque ellos serán llamados hijos de Dios. Vamos a orar. Padre Santo, Señor, en el nombre de Cristo pedimos que bendigas este tiempo, Señor, que nos hables a través de tu palabra de una manera clara y sencilla, Señor. Permítenos escuchar tu voz. En el nombre de Jesús. Amén. En el majestuoso Sermón del Monte, el Señor Jesucristo presenta las bienaventuranzas como el fundamento del carácter del ciudadano del reino de los cielos. Cada una de ellas revela una dimensión del corazón transformado por Dios y son descripciones del creyente que ha sido renovado por el Espíritu Santo, que vive conforme a la voluntad de Dios. A primera vista, esta bienaventuranza que leímos hace un momento parece ser sencilla, pero en realidad encierra un mensaje enorme y una profundidad espiritual. Jesús no se refiere simplemente a las personas que desean la paz, sino a aquellas que trabajan activamente por ella. Los pacificadores no son espectadores en medio del conflicto, sino que son instrumentos de Dios para traer reconciliación, restauración y armonía donde hay división, dolor o enemistad. Desde el principio de la humanidad, el pecado ha sido la gran causa de toda ruptura. En el huerto del Edén, la desobediencia rompió la comunión perfecta entre el hombre y Dios. Desde entonces, el ser humano ha vivido en un estado de conflicto con su Creador, con sus semejantes e incluso consigo mismo. El mundo clama por paz, pero no logra alcanzarla porque busca soluciones externas a un problema interno que nace en el corazón. Los gobiernos firman tratados de paz, las organizaciones promueven la convivencia y los hombres hablan de la tolerancia. Pero la paz verdadera no puede existir mientras el corazón humano esté lejos de Dios. Por eso el profeta Isaías profetizó en Isaías 57:21, «No hay paz, dijo Dios, para los impíos. Solo Cristo, según Isaías 9:6, es el príncipe de paz. Él es el único que puede traer la verdadera reconciliación. Él hizo la paz mediante la sangre de su cruz, Colosenses 1:20». Y ahora llama a sus hijos a continuar esa obra, a ser pacificadores, no solo a ser beneficiarios de la paz, sino a ser portadores de ella. Ser pacificador no significa evitar los problemas o fingir que todo está bien. No es una actitud pasiva o cobarde, es una tarea activa, valiente y profundamente espiritual. Significa intervenir con amor y sabiduría divina para restaurar relaciones rotas, promover la justicia y reflejar el carácter de Cristo en medio de la hostilidad. El pacificador no busca su propio beneficio, sino el bien del prójimo y la gloria de Dios. Él está dispuesto a sacrificar su orgullo, sus derechos e incluso su comodidad para que la paz de Dios gobierne en los corazones. Este ministerio no solo se realiza con palabras humanas, sino con la gracia del Espíritu Santo que transforma vidas. En un tiempo como el nuestro, donde abundan divisiones, los resentimientos, la violencia verbal, física, el llamado de Jesús a ser activos pacificadores cobra una relevancia urgente e importante. El mundo no necesita más agitadores ni más voces de discordia. Necesita hombres y mujeres llenos de Dios, que reflejen el amor, la mansedumbre y la sabiduría de Cristo en cada relación y en cada circunstancia que les rodee. Por esa razón Jesús dice que los pacificadores serán llamados hijos de Dios. No porque hagan méritos para ganar un título, sino porque reflejan el carácter del Padre Celestial. Así como un hijo se parece a su padre, el pacificador manifiesta ante el mundo la naturaleza de Dios, la naturaleza de la paz de Dios, según Romanos 15:33. Cada uno de los creyentes siembra la paz. Cuando uno de ellos siembra la paz, perdona al que le ofendió y se reconcilia con los enemistados, busca la unidad de la iglesia, el mundo puede ver un destello del amor y la misericordia del Padre Celestial. Ser pacificador, por lo tanto, es una evidencia de la afiliación divina. es vivir de tal manera que otros puedan decir, él realmente es hijo de Dios porque actúa como su padre. Así que, al estudiar esta bienaventuranza, debemos examinarnos con humildad y preguntarnos, ¿soy realmente un pacificador? ¿Llevo la paz de Cristo donde hay conflicto? ¿Reflejo con mi vida el carácter de Dios? A través de este pasaje, Jesús nos invita a una vida superior. No una vida de confrontación, sino una vida de reconciliación. No de división, sino de unidad. No de egoísmo, sino de amor. Y al hacerlo, promete una recompensa incomparable, ser reconocidos como hijos de Dios. En primer lugar, tenemos que ver el origen de esta paz. Mira nuevamente versículo número 9, dice, bienaventurados los pacificadores, porque ellos serán llamados hijos de Dios. El origen de esta paz, hermanos, viene y proviene directamente de Dios. Dios es la fuente suprema de paz. Mira por favor Colosenses capítulo 1, versículo 19 al 20. Colosenses 1, 19, y por medio de él, Jesucristo, reconciliar consigo todas las cosas, haciendo la paz mediante la sangre de su cruz. La paz no nace del corazón humano, ni del resultado de acuerdos o filosofías terrenales. La fuente de la paz es Dios mismo. Desde el principio de la creación, Dios estableció un orden perfecto donde él reinaba con armonía, entre él y el hombre, entre el hombre y la naturaleza y entre los seres humanos. Pero cuando el pecado entró en el mundo, la paz fue quebrantada. El pecado produjo separación, enemistad y conflicto. El hombre entonces se escondió de Dios en Génesis 3:8. Caín se levantó contra su hermano y la humanidad entera se alejó de su creador. Desde entonces, el ser humano busca desesperadamente la paz, pero sin Dios nunca podrá encontrarla. Cristo vino precisamente a restaurar esa paz perdida. Por medio de su sacrificio en la cruz, Él destruyó la barrera del pecado y abrió el camino para la reconciliación. Isaías 53:5 dice, el castigo de nuestra paz fue sobre Él y por su llaga fuimos nosotros curados. Por lo tanto, la verdadera paz no es la ausencia de problemas, sino la presencia de Dios en medio de ellos. Cuando Cristo reina en el corazón, aunque las circunstancias externas sean adversas, el alma permanece en reposo. Hermano, antes de buscar la paz con otros, asegúrate de tener la paz con Dios. No puedes vivir una relación interpersonal buscando paz si no tienes una relación con Dios. La reconciliación en Él es el fundamento para nuestra paz verdadera. No busques la paz en el dinero, no busques la paz en las relaciones, no busques la paz en los logros. Solo Cristo puede darte la verdadera paz. Y si estás en un conflicto interno, ve a la cruz. Allí se disipan las tormentas del alma. En segundo lugar, mira por favor Santiago capítulo número 3, verso 17. El carácter del pacificador. El carácter del pacificador es un corazón humilde, un corazón manso, un corazón perdonador. Santiago 3:17 dice, la sabiduría que es de lo alto es primeramente pura, después pacífica, amable, benigna y llena de misericordia y de buenos frutos. El pacificador no puede ser alguien orgulloso, iracundo o vengativo. El verdadero pacificador tiene el carácter moldeado por el Espíritu Santo. Es esa paz exterior que se ve, la que se produce desde el interior de nuestra alma. El pacificador entiende que el orgullo es enemigo de la paz. No busca tener la razón, sino hacer lo correcto. No actúa movido por la carne, sino por la mansedumbre en Cristo. Jesús es el gran ejemplo. No vino a condenar al mundo, sino a salvarlo. No vino a imponer su fuerza, sin ofrecer amor y perdón. Ser pacificador requiere humildad para reconocer errores, mansedumbre para soportar agravios y perdón para sanar heridas. Es más fácil encender la llama de la contienda que apagarla, pero el creyente maduro elige responder con gracia. Cuando alguien te ofende, recuerda que responder con ira solo aumenta el conflicto. Escoge la mansedumbre, eso es lo que hizo Cristo. En tu familia, en tu trabajo o en tu iglesia, Cultiva un espíritu humilde. Reconoce tus fallas antes de señalar a otros. Ora cada día que el Espíritu Santo te llene de paz y de dominio propio. En tercer lugar, la misión del pacificador. La misión, hermanos, es reconciliar a los hombres con Dios y entre sí. Mira, por favor, 2 de Corintios capítulo número 5, verso 18. 2 de Corintios 5, 18. Dice la palabra de Dios, y todo esto proviene de Dios, que nos reconcilió consigo mismo por Cristo y nos dio el ministerio de la reconciliación. Todo creyente ha sido llamado a ser un embajador de la paz. No basta solamente con disfrutar la paz que Dios nos da, debemos compartirla con otros. Ser pacificador entonces implica dos dimensiones. Una dimensión vertical, que es reconciliar a los hombres con Dios mediante el Evangelio, y una dirección o dimensión horizontal, que es reconciliar a los hombres mediante el amor. Cuando un creyente comparte el mensaje de la salvación, está actuando como un pacificador, porque está ayudando a que una persona enemistada con Dios encuentre paz interna. Y cuando promueve la unidad dentro del cuerpo de Cristo, también está cumpliendo con su llamado de manera horizontal entre los hermanos. El mundo vive dividido, familias fracturadas, iglesias en conflicto, comunidades marcadas por el odio, pero los hijos de Dios estamos llamados a ser puentes, no muros. Somos ministros de la reconciliación y debemos de ser instrumentos de Dios para unir lo que el pecado separó. Por esa razón, hermano, sé un mediador de la paz en tu familia, en tus relaciones. No tomes partido, busca reconciliación. Comparte el evangelio con los que te rodean. Esa es la mayor forma de tener paz. En la iglesia, evita participar en murmuraciones o divisiones. En un su lugar, ora y trabaja por la unidad. Ahora, todo esto siempre tiene un costo. Hay un costo por ser pacificador. Y el costo es muchas veces el rechazo, la incomprensión y en otras el sacrificio. Mira, por favor, Romanos 12:18. Si es posible, en cuanto dependa de vosotros, estad en paz con todos los hombres. El llamado a ser pacificador es noble, pero también es costoso. No todos desean la paz y quienes la promueven muchas veces enfrentan oposición. Cristo, el perfecto pacificador, fue rechazado, traicionado y crucificado. El camino de la paz muchas veces pasa por el sufrimiento y el sacrificio. Ser pacificador implica renunciar a tu orgullo, a tus derechos y a veces al reconocimiento humano. No siempre serás comprendido cuando busques restaurar relaciones rotas. Algunos te criticarán, otros te malinterpretarán, pero Dios siempre ve el corazón. El pacificador se mantiene firme no porque todo sea fácil, sino porque su meta es la gloria de Dios y no su propia comodidad. La comodidad tiene que romper, la paz cuesta, pero su fruto vale de manera eterna. No te sorprendas si tus esfuerzos por reconciliar a otros son rechazados. Recuerda que Cristo también fue rechazado. Aprende a mantener la calma cuando otros eligen el conflicto. Tu serenidad puede ser testimonio, un testimonio vivo que los transforme. La paz muchas veces exige que tú des el primer paso, aunque no seas el culpable. Y por último, hermanos, hay una recompensa, hay una promesa de Dios. Dice la Biblia, ser llamado hijo de Dios. Mira, por favor, Romanos 8:14. Romanos 8:14 dice, porque todos los que son guiados por el Espíritu de Dios, estos son hijos de Dios. Jesús promete una recompensa gloriosa a los pacificadores. Dice, serán llamados hijos de Dios. Esta no es una recompensa terrenal, sino espiritual. No significa que se convierten en hijos de Dios por sus obras, sino que su carácter y su conducta es lo que demuestra públicamente quién es su Padre. Ser llamado hijo de Dios implica reflejar su naturaleza, manifestar su amor y actuar conforme a su voluntad. Es entonces cuando el mundo reconocerá que verdaderamente son hijos de Dios porque ven el reflejo de Cristo en ellos. El título hijo de Dios es un privilegio que lleva responsabilidad. El creyente debe vivir de tal manera que Donde haya odio, siembre amor. Donde haya ofensa, lleve perdón. Y donde haya división, promueva cada día la unidad. Cada vez que eliges la paz sobre la contienda, estás mostrando al mundo quién es tu Padre. Recuerda que tu manera de actuar puede hacer que otros glorifiquen el nombre de Dios o se alejen de Él. Jesús dijo, bienaventurados los que aman la paz. No. Tampoco dijo, bienaventurados los que desean la paz. No. Él dijo, bienaventurados los pacificadores, aquellos que activamente trabajan para establecer la paz donde hay conflicto. Esto nos muestra que el creyente no está llamado a ser pasivo ante el mal o la división, sino está llamado a ser un agente de cambio, un instrumento de reconciliación y un reflejo visible de la paz de Dios. A lo largo de la historia, el hombre ha intentado alcanzar la paz por sus medios, tratados políticos, filosofías de vida, movimientos sociales, acuerdos temporales, pero todos ellos han fallado porque no tratan la raíz del problema. El corazón humano está apartado de Dios. La verdadera paz no se logra con diplomacia, sino con redención. Solo quien ha sido reconciliado con Dios por medio de Jesucristo puede ser portador de una paz verdadera. El pacificador es, por tanto, un embajador del reino de Dios en medio de un mundo herido, en medio de un mundo donde hay odio. Él siembra amor. Donde hay rencor, Él ofrece perdón. Donde hay ruptura, Él busca restauración. Su mayor anhelo no es tener la razón, sino que reine la justicia y se glorifique el nombre de Dios. Ser pacificador no significa ser una persona débil. Al contrario, el verdadero pacificador defiende la verdad, pero lo hace con amor. No cede ante la injusticia, pero tampoco responde con violencia. Sabe que la paz sin verdad es hipocresía y que la verdad sin amor es crueldad. Busca mantener un equilibrio. El mundo moderno está lleno de conflictos. Estamos llenos de guerras, divisiones familiares, resentimientos personales, pleitos en las iglesias, corazones rotos. En medio de todo esto, Dios busca hombres y mujeres que digan hoy, aquí estoy, Señor, úsame para traer tu paz. La tarea de un pacificador puede ser difícil y puede ser costosa. Muchas veces implicará ser incomprendido, humillado e incluso rechazado. Sin embargo, el creyente que actúa movido por el amor de Cristo no busca la aprobación humana, busca agradar a su Padre Celestial. Él sabe que la recompensa no está en la tierra, sino en el cielo, donde será reconocido eternamente y verdaderamente como un hijo de Dios. Ser llamado hijo de Dios es el más alto honor que el Señor nos puede dar. Es la afirmación de que nos parecemos al Padre. Cuando el creyente extiende la paz en lugar del conflicto, responde con perdón en lugar de venganza y une lo que está dividido, entonces puede reflejar el carácter divino y glorificar al Padre. Yo te quiero preguntar, hermano, ¿eres un agente de paz? ¿Tus palabras sanan o hieren? ¿Estás sembrando paz en tu hogar, en tu iglesia, en tu entorno? Jesús nos llama hoy a reflejar el carácter del Padre. Nuestro Dios es un Dios de paz y como sus hijos debemos ser portadores de esa misma paz. Al final de todo, cuando estemos en la presencia de Dios, la presencia del Señor, los verdaderos pacificadores oirán de la boca de Dios las palabras más gloriosas que el ser humano puede recibir. Bien, buen siervo y fiel, entra en el gozo de tu Señor. Entonces entenderemos plenamente lo que significa esta promesa. Bienaventurados los pacificadores, porque ellos serán llamados hijos de Dios. Vamos a orar. Padre Santo, bendice tu palabra y ayúdanos a ser portadores de este ministerio de reconciliación, portadores de paz. En el nombre de Jesús. Amén. Que Dios les bendiga, hermanos.
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0: 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Cadena Radial Samaritano da la hora, 7 de la noche. 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
1: Hoy deseo compartir con usted un estudio bíblico que le concierne muchísimo. No quiero hablarle de lo que usted es hoy, sino de lo que será algún día. El título de este mensaje es Su cuerpo resucitado. Este tema le concierne puesto que el cuerpo que usted posee terminará en la sepultura a menos que el Señor regrese antes. Su cuerpo será resucitado y transformado en un cuerpo nuevo, un cuerpo glorioso. La muerte es un hecho muy real. Como lo he dicho anteriormente, las últimas estadísticas acerca de la muerte revelan que una de cada persona muere. Y esto, sin lugar a dudas, es un dato estadístico irrefutable que no está sujeto a si usted cree o no las estadísticas. Mi amigo, un día su cuerpo resucitado irá rumbo al cielo o rumbo al infierno. Pero la decisión de su destino final la toma usted mientras vive en la tierra.
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1: Gracias, amiga o amigo, por estar en la sintonía de nuestro programa El Amor que Vale. Por favor, abra su Biblia en la segunda epístola de Pablo a los Corintios, capítulo 15. Después de unos instantes empezaremos a leer desde el versículo 35. Estoy seguro que usted muchas veces habrá dicho o habrá escuchado a otras personas decir: de milagro me escapé de la muerte. El avión en que viajaba se estrelló. O tuve un tremendo choque con mi carro. O estuve gravemente enfermo a punto de morir. Dramática como pudo haber sido esa experiencia, permítame decirle algo. Usted no estuvo cerca de la muerte. Usted no murió. De hecho, ahora está más cerca de la muerte de lo que nunca jamás ha estado. Su latido de corazón, como alguien poéticamente lo dijo, es el palpitar silencioso de una marcha fúnebre rumbo a la sepultura. Lo único que existe entre usted y la sepultura es ese quieto latido en su pecho. Quizás diga: por favor, pastor, no sea tan fúnebre en la Pascua. No estoy siendo fúnebre. Solo quiero decirle que la muerte es un hecho. Pero que cuando usted muere como creyente en Cristo, su cuerpo va a la sepultura, mas su espíritu asciende a Dios. La Biblia revela en 2 de Corintios capítulo 5 versículo 8, pero confiamos y más quisiéramos estar ausentes del cuerpo y presentes al Señor. Hace algunas décadas, y cuando tenía 80 años de edad, alguien le preguntó a John Quincy Adams, quien fue el sexto presidente de los Estados Unidos: ¿cómo está el señor John Quincy Adams? Y él respondió: John Quincy Adams está muy bien, gracias por preguntar. Pero la casa en donde vive está muy deteriorada y dentro de poco será inhabitable y tendré que mudarme. Pero John Quincy Adams está muy bien, gracias. Él llegó a comprender que su cuerpo es simplemente una casa en la que él vivía y su cuerpo es una casa en la que usted vive. Y un día usted se mudará e irá al cielo si muere siendo un creyente. Estar ausentes del cuerpo es estar presentes con el Señor. Creo que les conté hace algún tiempo de una mujer llamada Crisálida. Cuando ella murió, en su lápida escribieron: esta no es Crisálida, es solo su envoltura. Crisálida dejó su envoltura y se fue con Dios. Bueno, eso es verdad. El cuerpo es el cascarón en que vivimos y la Biblia llama a nuestro cuerpo la morada terrestre. Estar ausentes del cuerpo es estar presentes con el Señor, pero Dios no ha acabado con su cuerpo. Su cuerpo un día resucitará. Permítame ilustrarlo. Es casi como un hombre que posee un negocio y desea remodelarlo. Los trabajadores entran y él pone un letrero en la puerta que dice: cerrado por remodelación. Eso es lo que pasa con usted. Cuando usted muere, su cuerpo es...

0: es cerrado para remodelación. Su cuerpo va a la sepultura y usted se muda de este. Luego Dios resucitará su cuerpo, renovado, restaurado y hecho a la imagen del cuerpo del Señor Jesucristo. Y así como el dueño vuelve a ocupar su negocio remodelado, usted regresará a su cuerpo resucitado y glorificado. Verá, cuando Dios le salvó, Él hizo algo maravilloso por usted, pero no ha terminado con usted. La Biblia dice, el que comenzó en vosotros la buena obra, la perfeccionará hasta el día de Jesucristo. Cuando Adán pecó, y hablo del primer hombre que vivió Adán, él murió inmediatamente en su espíritu. Él murió espiritualmente. Él murió progresivamente en su alma. Él llegó a ser más y más inicuo hasta que fue redimido. Pero al final su cuerpo terminó muerto. Su cuerpo fue sepultado. Él murió inmediatamente en su espíritu, pero murió progresivamente en su alma y finalmente murió en su cuerpo. Ahora, cuando usted se salva, Dios revierte lo que el diablo hizo. Y cuando se salva, usted es justificado inmediatamente en su espíritu. Usted es santificado progresivamente en su alma y será glorificado finalmente en su cuerpo. Dios aún no ha terminado con usted. Hay más por venir. Su cuerpo aún no ha sido redimido. Está por venir la resurrección del cuerpo humano. En 1 Corintios 15, versículo 35, leemos, pero dirá alguno, ¿cómo resucitarán los muertos? ¿Con qué cuerpo vendrán? Eso es lo que quiero llamar, en primer lugar, un problema perplejo. Cuando le digo que su cuerpo será resucitado, esa pregunta se me viene a la mente y no sin razón. ¿Cómo resucitarán los muertos? ¿Cómo es eso posible? ¿Y con qué cuerpo saldrán? ¿Cómo seremos? Es extremadamente difícil para nosotros, como seres humanos, pensar acerca de la resurrección del cuerpo humano. Y deseo decir que cuando hablamos de la resurrección, hablamos del cuerpo, no del espíritu ni del alma. La Biblia nunca habla de la resurrección del espíritu ni de la resurrección del alma. El espíritu, el alma, no necesitan resurrección. Es del cuerpo de lo que hablamos. Usted dirá, Pastor Rogers, francamente tiendo a ser un poco científico y tengo una mente filosófica y se me dificulta aceptar el hecho de que Dios literalmente resucitará cuerpos muertos. Bueno, no sé por qué eso es difícil para usted. Si Dios creó el mundo de la nada, de seguro que Él puede formar un cuerpo resucitado de algo. Es por eso que el apóstol Pablo le dijo al rey Agripa, en Hechos capítulo 26, versículo 8, ¿qué? ¿Se juzgue entre vosotros cosa increíble que Dios resucite a los muertos? ¿Por qué considera increíble que Dios pueda resucitar a los muertos? Carlos Spurgeon, el predicador y teólogo de antaño, dijo lo siguiente, todo lo que Dios hizo es maravilloso hasta que nos acostumbramos. Cuando nos acostumbramos a las maravillas de la creación, sencillamente decimos, bueno, eso es natural, y nos olvidamos del Creador. Pero no haga a Dios a un lado cuando hablamos de la resurrección de los muertos. Un problema perplejo, ¿cómo resucitarán los muertos? ¿Con qué cuerpo vendrán? Por favor, miremos el versículo 36, donde Pablo responde a dichas preguntas. Necio. Lo que tú siembras no se vivifica, sino muere antes. Y lo que siembras no es el cuerpo que ha de salir, sino el grano desnudo, ya sea de trigo o de otro grano. En segundo lugar, una ilustración comprensible. Pablo era un excelente maestro y existe un problema perplejo, así que él da una ilustración comprensible, clara. Algo que podemos ver, algo que todos hemos visto y es una semilla que muere. La semilla es enterrada, se descompone y con todo de esa semilla germina nueva vida. Dios dice que nuestro cuerpo resucitado es muy parecido a una semilla. Vemos la muerte como el segador funesto, pero la muerte no es un segador funesto, sino un sembrador. Cuando usted muere, usted está simplemente sembrando una semilla. Pone una semilla en la tierra. Alguien dirá, bueno, no veo cómo Dios resucitará un cuerpo. Sea realista. Aquí está un hombre que fue a Vietnam y ahí se paró en una mina y perdió su pierna derecha. Obtiene una prótesis y regresa al país y se consigue trabajo en un aserradero en Nueva York. Ahí pierde dos dedos y son incinerados. Luego, este hombre se salva y recibe el llamamiento a ser misionero. Él tiene una pierna en Vietnam, dos dedos en Nueva York, y se va a África, donde muere, y lo entierran a la sombra de un árbol de manzanas. Las raíces del árbol lo absorben y lo transforman en manzanas. Las manzanas caen al suelo y un cerdo viene y se las come. Ahora dígame, ¿cómo lo va a resucitar Dios? Amigo, verá, Dios dice que muy similarmente a una semilla. Usted pone una semilla en la tierra. Todas las partículas de esa semilla se disuelven, mas existe un elemento de vida en esa semilla que no muere. Usted continuará diciendo, pastor, espere un minuto. Esa analogía no calza, no calza. Es decir, una semilla nunca muere realmente. Hay vida en la semilla, pero cuando usted muere, pues está muerto. Mi amigo, ahí es donde se equivoca. Existe una parte de mí que nunca muere. Hay una parte de mí que nunca muere. Jesús dijo que todo aquel que vive y cree en mí, no morirá eternamente. Existe ese principio de vida continua que nunca muere. Y si Dios desea resucitar las partículas exactas de mi cuerpo, Él no tiene ninguna dificultad en hacerlo, de donde quiera que pueda estar disuelto mi cuerpo. Ahora, muy francamente, no creo que lo hará, porque usted está viendo a un hombre hecho de partículas de todo el mundo. Por ejemplo, yo estoy hecho de maíz de Iowa, de carne de Kansas, de manzanas de Oregón, de repollos de la Florida. Escúcheme, todo eso me forma ahora mismo. Pero no son las partículas exactas de mi cuerpo lo que Dios resucitará. Nosotros recibimos constantemente nuevos cuerpos. Usted no tiene el mismo cuerpo que tenía hace unos años. No hay en su cuerpo ni una sola partícula que estuvo en usted hace varios años atrás. Esas moléculas están siendo desechadas y nuevas las reemplazan constantemente. Le pregunto, ¿es usted la misma persona que fue de bebé? ¿Sí o no? Usted es la misma persona, pero no es la misma persona. ¿Es su cuerpo el mismo que poseía de bebé? ¿Sí o no? Leí en algún lado que una persona en el lapso de su vida consume... ¿Está listo? Consume 50 toneladas de comida. Bueno, si mira a su alrededor lo creerá, ¿verdad? 50 toneladas de comida en el transcurso de una vida. ¿Por qué? Porque estamos constantemente tomando nuevas moléculas. Botamos las moléculas viejas. Sin embargo, existe una continuidad que llamamos cuerpo. En 1963, creo que vi por primera vez el río Mississippi. Iba manejando rumbo a San Francisco y crucé el río Mississippi. Fue en Memphis, Tennessee, que crucé el puente. Nunca soñé que llegaría a ser pastor en Memphis, Tennessee. Yo miré el río Mississippi. Hoy yo podría ir y mirarlo, más le pregunto, ¿será el mismo río que miré en 1963? Bueno, sí y no. Es el mismo río. Pero ni una gota de agua fluye en él del agua que fluía cuando lo vi por primera vez. Lo que trato de decir es que el cuerpo que Dios resucitará no será necesariamente con las mismas partículas que existen en este ahora. Permítame decirle un versículo clave para que lo entienda. Salmos 139:16 habla de cómo Dios creó su cuerpo. Es un maravilloso versículo, Salmo 139:16. De paso, es un excelente versículo que nos enseña que no debemos abortar a los bebecitos. Esto es lo que enseña. El salmista le habla a Dios y dice, mi embrión vieron tus ojos, y en tu libro estaban escritas todas aquellas cosas que fueron luego formadas, sin faltar una de ellas. Antes que mis manos, mis pies, mis ojos, mis oídos, mi rostro, antes que fuesen una realidad, Dios las tenía en su libro. ¿Sabía que Dios posee un libro acerca de mí? ¿Sabía que existe un esquema específico para mí? Y nadie más tiene ese plan particular, solo yo. Y todos mis miembros estaban escritos en el libro de Dios antes que fuesen formados. Lo mismo con usted. Los genes, los cromosomas, el patrón genético que me hace único, está en el libro de Dios y ese soy yo. Cuando Dios me resucite, Él no me resucitará de las partículas precisas, sino que existe en el plan de Dios un individuo único, un cuerpo en torno a un esquema que Dios ha ordenado en la eternidad. Y cuando Dios esté listo para resucitarme, Dios pondrá en su computadora celestial la orden: quiero un Adrian Rogers. Y ¡zas! Saldrá un Adrian Rogers. Verá, Dios es un maravilloso y grandioso Dios. Y yo soy la misma persona que era de bebé. Sin embargo, ni una partícula que estaba en mí de bebé está en mí ahora. Con todo, estoy organizado según el plan de Dios. Amigo, amiga, no descarte a Dios cuando hablamos de la resurrección. Dios nos da una ilustración y nos dice que es como una semilla. La semilla es enterrada, muere, se descompone. No obstante, existe continuidad de vida que gira alrededor de un principio que establece que un individuo sale de la tierra. Aquí está el tercer punto que deseo que note. No solo un problema perplejo, no solo una ilustración comprensible, sino que también quiero que note una persona particular. Por favor, leamos el versículo 38. Pero Dios le da el cuerpo como Él quiso, y a cada semilla su propio cuerpo. No toda carne es la misma carne. Literalmente, todo protoplasma no es el mismo protoplasma, sino que una carne es la de los hombres, otra carne la de las bestias, otra la de los peces y otra la de las aves. Esa es una gran declaración científica. Eso fue escrito en la Biblia antes de la época de la microbiología, es decir, que las diversas formas de carne son diferentes. Toda explicación científica hoy le dirá que la carne humana es diferente a la carne de los animales y así sucesivamente. Luego Pablo continúa en el versículo 40 hablando de los cuerpos celestiales y los cuerpos terrenales, o del cielo y la tierra. Antes de la era de los grandes telescopios, él habla de astronomía. Versículo 40. Y hay cuerpos celestiales y hay cuerpos terrenales, pero una es la gloria de los celestiales y otra la de los terrenales. Una es la gloria del sol, otra la gloria de la luna y otra la gloria de las estrellas, pues una estrella es diferente de otra en gloria. ¿Qué es lo que está diciendo? Dios crea un cuerpo según le plazca. Seremos personas particulares, individuales cuando lleguemos al cielo. No nos veremos iguales. Eso quizás sea consolación para usted. Dios es el Dios de individualidad. Dios nunca confecciona copias. Dios solo hace originales. Dos hojas no son iguales. Dos huellas digitales no son iguales. Las huellas en la nieve no son iguales. Dios no crea a dos individuos idénticos. Nos reconoceremos cuando nos veamos en el cielo. No vamos a ser absorbidos por una masa homogénea, alguna metamorfosis de nada. Seremos personas e individuos. En el monte de la transfiguración estaban Jesús, Moisés y Elías. Moisés y Elías ya habían muerto, pero fueron traídos del otro mundo y los discípulos reconocieron a Moisés. Ellos reconocieron a Elías. Reconocieron a Moisés. Estaban ahí prefigurando el cuerpo humano resucitado. Alguien le preguntó a Carlos Spurgeon si nos reconoceríamos unos a otros en el cielo y él respondió: bueno, ahora nos reconocemos los unos a los otros. Seremos más tontos cuando lleguemos al cielo de lo que somos ahora. No, la verdad del caso es que nos reconoceremos y mi cuerpo. Mi cuerpo resucitado será diferente al suyo y su cuerpo resucitado será diferente al mío. Ahora el cuarto punto que deseo que note, no solo la persona particular, sino la perfección prometida. Noten el versículo 42. Así también es la resurrección de los muertos. Se siembra en corrupción, resucitará en incorrupción. Posiblemente usted diga, no quiero mi cuerpo otra vez. Estoy cansado de este. Francamente, no me gustan mis fotografías. Desearía que me dieran el cuerpo de otro y no el mío. O tal vez diga, no soy tan inteligente como debería serlo. Bueno, quizás sea más inteligente de lo que usted piensa. Su inteligencia tiene que ver con el equipo cerebral que posee y tan solo necesita un mejor cerebro con que pensar. No significa que no sea inteligente, solo significa que no posee las herramientas adecuadas con las cuales pensar. Mas cuando llegue al cielo, usted tendrá un mejor cerebro. Usted será mucho más inteligente de lo que piensa que es. Usted será transformado de corrupción a incorrupción. ¿Sabe qué significa la palabra corrupción? Significa aquello que muere. Me permite decirle que ahí donde está escuchando, se está corrompiendo. Eso es lo que hacemos. Nos estamos descomponiendo, nos estamos deteriorando. El asunto no mejora, amigos, solo empeora. Solo diga, esto es lo mejor, de aquí en adelante es cuesta abajo, empeorará. Y empeorará mucho más si usted no tiene la seguridad de su salvación. Seguridad que solo proviene de una relación personal con Jesucristo, quien dio su vida como pago de la culpa de todos sus pecados. Mi amigo, ¿le ha recibido ya a Jesús como su Señor y Salvador? Si aún no lo ha hecho, le invito a orar de la siguiente manera. Eterno Dios, sé que un día estaré delante de tu presencia y que nada indigno o contaminado habrá en el cielo. Por el sacrificio que Jesucristo hizo en la cruz del Calvario, vengo a pedirte perdón por mis pecados. Señor Jesús, ten la bondad de entrar en mi vida. Límpiame, sálvame, perdóname, a fin de que un día pueda adorarte y glorificarte con un cuerpo transformado e incorruptible. Lo pido en tu santo nombre. Amén.
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1: Cadena Radial Samaritano da la hora, 8:00 p.m.
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3: Quiero que entienda este concepto de la reconciliación. El Evangelio reconcilia al pecador con Dios. Y todo esto proviene de Dios, quien nos reconcilió consigo mismo por Cristo y nos dio el ministerio de la reconciliación.
4: Qué gozo nos da su compañía en gracia a vosotros con la enseñanza del pastor John MacArthur. El apóstol Pablo, antes de su conversión, llegó a odiar tanto a los cristianos que los arrestaba a su paso por diferentes ciudades. A pesar de ello, después de Jesucristo, ningún otro hombre ocupa un lugar tan destacado en el Nuevo Testamento como lo tiene el apóstol Pablo. Y podemos preguntarnos, ¿qué causó este cambio tan radical en Pablo? El día de hoy, el pastor John MacArthur, en la voz del pastor Luis Contreras, nos explicará cómo es que pecadores como nosotros

lleva a cabo. Hemos hablado de eso. Es un evangelio glorioso, es un evangelio sustitutivo, pero quiero que entienda este concepto de la reconciliación. Es un evangelio reconciliador. El evangelio reconcilia al pecador con Dios. Hay un pasaje aquí al final del capítulo 5, que es un pasaje crítico, esencial para entender el evangelio de Pablo, el evangelio de Jesucristo, el evangelio del Dios bendito, el evangelio de paz y gracia y salvación, que Pablo llamó mi evangelio, inclusive nuestro evangelio. Quiero que comience acompañándome al versículo 18. Y todo esto proviene de Dios, quien nos reconcilió consigo mismo por Cristo y nos dio el ministerio de la reconciliación, que Dios estaba en Cristo reconciliando consigo al mundo, no tomándoles en cuenta a los hombres sus pecados, y nos encargó a nosotros la palabra de la reconciliación. Así que somos embajadores en nombre de Cristo, como si Dios rogase por medio de nosotros. Os rogamos, en nombre de Cristo, reconciliaos con Dios. Al que no conoció pecado, por nosotros lo hizo pecado, para que nosotros fuésemos hechos justicia de Dios en él. 5 veces en ese pasaje la palabra reconciliar aparece. Usted la vio. Versículo 18, Dios nos reconcilió, nos dio el ministerio de la reconciliación. Versículo 19, Dios en Cristo estaba reconciliando consigo al mundo, nos encargó a nosotros la palabra de la reconciliación. Versículo 20, reconciliados con Dios. Esto es acerca de la reconciliación. La reconciliación asume la separación, ¿no es cierto? Supone la enemistad, hostilidad, supone que la gente es enemigo, peor aún, enemigos violentos. Y la reconciliación necesita llevarse a cabo. Ahora notará usted que Pablo dice que se nos ha dado el ministerio de la reconciliación y se nos ha dado para llevar a cabo ese ministerio, la palabra de la reconciliación. Nuestro mensaje es un mensaje de reconciliación, un mensaje de reconciliación. ¿Cómo debemos entender esta reconciliación? Bueno, en este pasaje, no solo en los versículos 18 al 21, sino retrocediendo un poco, tenemos lo que creo yo es la esencia de un entendimiento del mensaje del evangelio como reconciliación. Se nos ha dado el ministerio de la reconciliación. Hemos recibido el mensaje acerca de la reconciliación y esto constituye, según el versículo 20, la naturaleza de que seamos embajadores. Un embajador era un representante de un monarca que era enviado a una cultura extranjera para representar a ese monarca. Y así es con nosotros. Representamos al Rey de Reyes y estamos en una cultura extranjera. Y nuestra responsabilidad es decirle a la gente en esta cultura extranjera que es enemiga de Dios por naturaleza, que pueden reconciliarse con Dios. Ese es nuestro mensaje. Ese es nuestro mensaje. Ha habido ocasiones en las que he estado volando en un avión y gente sentada a mi lado me ha preguntado a qué me dedico. Y me acuerdo respondiéndole la pregunta en un vuelo de Nueva York a Los Ángeles a alguien y dije, bueno, soy un predicador del Evangelio. Y el hombre que estaba sentado a mi lado, que estaba perforado por todos lados, en los que usted puede ser perforado, debe haber estado aterrado porque salió de su asiento y nunca regresó. Y ese es un vuelo de 5 horas. Entonces he aprendido que quizás no debo ser tan directo. Por otro lado, en una ocasión dije esto, tengo un gran trabajo. Yo le digo a los pecadores que pueden reconciliarse con Dios, ¿está usted interesado? Digo, eso es lo que se llama ser directo, pero eso es exactamente lo que hago, eso es lo que hacemos. Nuestro mensaje es que los pecadores pueden reconciliarse con Dios, que Dios es un Dios reconciliador, que ha provisto un medio de reconciliación y un mensaje de reconciliación, y es la responsabilidad de todo embajador de Cristo. Asume alejamiento, hostilidad, un tipo de relación enemiga, un tipo de relación de enemistad, pero una que puede ser convertida en una reconciliación completa y plena. Ahora, conforme vemos este pasaje, quiero mostrarle varios elementos del ministerio de la reconciliación, varios elementos de la realidad de la reconciliación. Y para hacer esto, vamos a retroceder al versículo 14 y vamos a retomar algunas cosas que están ahí. Y regresando al versículo 14, quiero decir que el primer componente de la reconciliación es que es motivada por el amor de Dios. Es motivada por el amor de Dios. No debería tratar con eso mucho porque todos están muy familiarizados con el hecho de que Dios amó al mundo, ¿verdad? Que Él dio, oyendo su amor, no que nosotros amamos a Dios, sino que Él nos amó y envió a su Hijo para que fuera la propiciación por nuestros pecados. Mientras que éramos enemigos, Pablo dice, Él nos amó. En el versículo 14, Pablo identifica esto. El amor de Cristo nos constriñe. Ese es un verbo que significa coloca presión en algo para crear una acción. Inclusive podría ser traducido, el amor de Cristo nos gobierna,
Me encanta.

0: la palabra controlar, de hecho, en una versión, Pablo no está hablando de su amor por Cristo, él está hablando del amor de Cristo hacia él, lo que lo impulsa. Vimos que él entendió la gloria del Evangelio, ¿verdad? A partir de 2 Corintios hablamos de eso. Entendimos la gloria trascendente del Evangelio y fue motivado por su grandeza sin paralelos y sin igual. Bueno, él también experimentó el amor de Cristo. Cristo había establecido una declaración salvadora sobre la vida de Pablo, de tal manera que él estaba tan abrumado por este amor salvador, que él nunca podía vivir por nada más que la proclamación del Evangelio de ese amor salvador. El amor salvador de Cristo hacia Pablo lo controlaba, lo dominaba, lo motivaba, lo gobernaba, y él no lo vio de una manera personal, él no lo vio de una manera egoísta, no lo vio de una manera aislada, porque él dice en el versículo 15, y él por todos murió. Lo que Dios ha hecho por mí mediante su amor, lo que Cristo ha hecho por mí mediante este amor magnánimo, salvador, perdonador de gracia, no es solo por mí. Él murió por todos, para que los que viven ya no vivan para sí, sino para aquel que murió y resucitó por ellos. ¿Qué lo motivó? ¿Qué lo impulsó? No fue solo la gloria del Evangelio en un sentido amplio, sino la gloria del Evangelio estaba encerrada en el hecho de que el Evangelio fue una expresión magnánima de amor divino a tal grado hacia un pecador indigno como él lo era, quien se confesó a sí mismo como un blasfemo. Y él se dio cuenta de que este amor que Dios le había dado a él en Cristo, que había transformado totalmente su vida a tal grado, no solo fue por él, sino que Cristo murió por todos, para que los que viven ya no vivan para sí, sino para aquel que murió y resucitó por ellos. Él murió por todos. ¿Qué quieres decir por todos? Él murió por todos aquellos que creen en él. Todos los que creen en él. Él murió y resucitó por ellos. Al final del versículo 14 dice, uno murió por todos, por tanto, todos murieron. No quiero ser técnico aquí. Él murió por todos aquellos que murieron en él. Él murió por todos aquellos que murieron en él. No significa que él murió por el mundo entero. Si Cristo murió por el mundo entero sería salvo. ¿Entiende usted eso? Si Cristo, de hecho, pagó la paga completa por el mundo entero, entonces el mundo entero tendría que ser salvo porque el precio fue pagado. Hay personas que enseñan que él murió por el mundo entero, y si usted enseña que él murió por el mundo entero, todo mundo que jamás ha vivido, entonces su muerte fue una muerte potencial y no una muerte real. Fue una expiación potencial y no una expiación real. Si usted dice que él murió por todo el mundo en general, entonces él murió por nadie en particular. Ese es un problema. Él murió por todos los que murieron en él. Él murió y resucitó a favor de todos aquellos que murieron en él, que son manifestados por la fe. Esta es una expiación real. Cristo, de hecho, llevó nuestros pecados en su propio cuerpo en la cruz y, de hecho, pagó la paga de manera completa. Su muerte no es potencial, es una muerte real. No hace la salvación posible, hace la salvación inevitable. La muerte de Cristo fue la muerte de su pueblo, sus elegidos que creían. El precio por cuyos pecados él pagó. Pablo entendió que este regalo de amor de la salvación que se le había dado, que controlaba su vida, no podía ser guardado por él, porque Cristo había muerto por todos los que murieron en él, que todavía estaban por nacer, en algunos casos todavía tenían que oír el mensaje del Evangelio, pero lo oirían en el futuro y creerían y serían salvos. ¿Qué controla su vida? Fue el amor que Dios le mostró en Cristo para redimirlo de su estado miserable y de la condenación eterna, y ese amor tomó control de su vida porque él sabía que él debía ser un instrumento para llevar el mensaje de ese amor a toda persona a la que él podía alcanzar. Entonces su vida entera cambió. Versículo 16, observe lo que dijo. De manera que nosotros de aquí en adelante a nadie conocemos según la carne. ¿Entiende usted eso? ¿Qué sucedió en su vida? Bueno, de pronto él no vio a la gente como externa. Él no vio a la gente como seres físicos. Él no nada más vio lo de afuera. Él no estaba interesado en particular en la apariencia de la gente. Él no estaba interesado en particular en su conducta externa. Así no es como él veía a la gente. Él dice en el versículo 16, a partir de ahora, a partir del momento de su salvación, no reconocemos a nadie según la carne. No juzgamos a la gente por lo que podemos ver y experimentar de su vida física. Después él dijo, hice eso en una ocasión. Le hice eso a Cristo. Hemos conocido a Cristo según la carne. Hubo un tiempo cuando yo conocí a Cristo solo según la carne, y ¿sabes lo que determiné? Él fue un blasfemo, él era un charlatán, él era un mesías falso, él era un problema para el judaísmo. Él merecía ser crucificado y sus predicadores merecían ser matados. ¿Se acuerda usted cuando apedrearon a Esteban, quien estaba ahí de pie, y él tenía las túnicas de la gente que apedrearon a Esteban colocadas a sus pies? Pablo, él había hecho una evaluación externa de Cristo y estaba totalmente equivocado. Sin embargo, ahora ya no lo conocemos de esta manera. Mi opinión entera de Cristo ha cambiado desde el camino a Damasco. Ya no veo a la gente externamente. El resultado más horrendo de que yo hiciera eso, lo cual era lo que los fariseos hacían y todos los religiosos falsos y toda la gente perdida. La expresión más horrenda de ese tipo de juicio fue la manera en la que juzgué a Cristo. Hombre, estaba equivocado. Simplemente veo a todo mundo desde el punto de vista espiritual ahora. ¿No lo hace usted así también? ¿Usted entiende eso? Usted sabe, si usted tiene hijos que no conocen al Señor, se pueden vestir muy bien y se ven bien y salen de la casa y su corazón puede quedar destrozado. Todo puede ser arreglado exactamente como debe ser arreglado. Lo único que le preocupa a usted es el corazón, ¿verdad? Usted puede tener un cónyuge que es atractivo, no conoce a Cristo. Usted ve más allá de eso. No vemos al mundo como el mundo se ve a sí mismo. Hace algunos años atrás estuve en la Casa Blanca hablando con el personal de la Casa Blanca y yo dije, ¿saben una cosa? Ustedes tienen un problema aquí. Yo dije, y no es el tipo de problema que ustedes piensan que es. Yo dije, ustedes están tan inclinados en asegurarse de que ustedes atacan a los demócratas, de que ataquen a sus adversarios, que han convertido el campo misionero en su enemigo. Ustedes no pueden hacer eso. Quizás no les guste su política, pero no los pueden ver según la carne. Ese es un campo misionero. Así es como Pablo veía el mundo. Así es como todo creyente tiene que ver el mundo. Y Pablo dice en las palabras conocidas del versículo 17, de modo que, me encanta esto, si alguno está en Cristo, es que nueva criatura es, las cosas viejas pasaron, y aquí todas son hechas nuevas. Y el alguno es la palabra que opera aquí. Alguno. No sé quiénes son todos los que murieron en Cristo, por quienes Él de hecho pagó de manera completa por sus pecados. No sé quiénes son, pero sé que si alguno cree, encaja en esa categoría, y alguno que está en Cristo es una nueva criatura. Pablo de esta manera fue impulsado al ministerio de la reconciliación porque él ha tenido una experiencia de primera mano del amor de Dios en Cristo dado a él que produjo la transformación espiritual de su propia alma, cambió su destino eterno y le concedió la justicia misma de Dios en lugar de la justicia humana condenadora. Eso se convirtió en la pasión de su vida. Es ese amor de Cristo que lo controlaba y a toda persona con él, nosotros. Ustedes ven el pronombre ahí en el versículo 14. Todos somos controlados por la realidad de que hemos sido hechos nuevas criaturas por el amor de Dios en Cristo y no puede ser limitado a nosotros. Alguno cualquiera que esté en Cristo es una nueva criatura. No vemos a la gente ya igual. Si usted le preguntara a Pablo, él diría, en Cristo no hay varón ni mujer, esclavo, libre, judío, gentil, no hay distinción. Él vio a todo mundo como un alma eterna. Estoy seguro de que usted experimente esto. Yo lo experimento. Yo me veo a mí mismo viendo a través de la persona, sea quien sea, sea que lo conozco o no. Cuando soy expuesto a gente, es su alma lo que cautiva mi pensamiento. Es su alma, su alma. Ya no conocemos a la gente puramente a nivel superficial. Vivimos en un mundo de almas perdidas. Nos rodean por todos lados. Quizás a usted no le guste su política. Quizás no le guste la conducta de ellos, quizás no le guste el estatus social de ellos, quizás no le guste a usted su personalidad, usted tiene que ver más allá de eso, porque para algunas de esas personas Cristo murió y pagó paga el precio de su pecado de manera completa, y usted podría ser, si está disponible, ser el instrumento que Él use para traerlos al punto de la salvación planeada para ellos desde antes de la fundación del mundo. Se nos ha dado el ministerio de la reconciliación. Ese es el corazón y el alma de nuestra responsabilidad como creyentes. Y así es como Pablo veía su vida. Nuestro ministerio es reconciliar a hombres con Dios, reconciliar a mujeres con Dios, predicar las buenas noticias de que la relación de enemistad, hostilidad, odio, aislamiento entre Dios y los hombres puede ser cambiada de manera total. Y parte de eso, claro, es definir el hecho de que hay un aislamiento entre los hombres y Dios. Esas son las buenas noticias. Es posible que los pecadores puedan reconciliarse con el Dios Todopoderoso. Iba en un avión en Southwest Airlines al paso, sentado ahí en el temido asiento del medio. Estaba ahí apretado y estaba preparándome para una conferencia para hombres en el Centro Cívico del Paso. Y acababa de abrir mi pequeño Nuevo Testamento y estaba escribiendo algunas cosas de las que iba a hablar. Y junto a mí estaba un hombre árabe, podía darme cuenta de eso. Y estoy viendo mi Nuevo Testamento y acabamos de ascender después de unos cuantos minutos. Y él me ve y me pregunta, disculpe señor, ¿esa es una Biblia? Yo dije, sí, es una Biblia. Él dijo, ¿podría hacer una pregunta? Yo le dije, claro que me puede hacer una pregunta. Él dijo, bueno, yo soy de Irán, soy nuevo en Estados Unidos, estoy en proceso de inmigrar y no entiendo la religión americana. No entiendo, en mi país todo el mundo es musulmán, todo el mundo, pero no entiendo la religión americana. Él dijo, ¿podría usted, señor, y esto es exactamente lo que él dijo, ¿podría usted explicarme la diferencia, si es tan amable, entre un católico, un protestante y un bautista? Un católico, un protestante y un bautista. Entonces él había estado expuesto por lo menos a esas tres categorías. Entonces le dije, sí, puedo explicar la diferencia. Y simplemente le expliqué de manera simple cómo entender el catolicismo como una forma sacramental de ceremonia, etcétera, etcétera. Y el protestantismo como una protesta en contra de eso. Y volver a apropiarse de una relación personal con Dios mediante Cristo. Y explicamos eso y coloqué al bautista en la categoría protestante en donde pertenece. Entonces él dijo, gracias, muchas gracias, muchas gracias. Y yo le dije, ¿puedo hacerle una pregunta, señor? Y él dijo, claro, claro. Y yo conocía las respuestas, pero quería oírlo de él. Entonces yo dije, ¿acaso los musulmanes tienen pecados? Y yo conocía la respuesta, pero quería oír que lo dijera. Él dijo, oh, tenemos pecado. Tenemos tantos pecados que ni siquiera conozco todos los pecados. Yo dije, bueno, usted los comete todo el tiempo. Después él dijo esto, voy al paso a cometer algunos pecados. ¿En serio? Este es un hombre bastante honesto. Va camino al paso. Sí, él dijo, conocí una mujer cuando estaba inmigrando, ese es un punto de migración y vamos a reunirnos y vamos a cometer algunos pecados. Oh, esto es más información de lo que realmente quería. Y dije, bueno, ¿podría hacerte otra pregunta? Claro. Yo le dije, ¿cómo se siente Alá por tus pecados? Oh, muy mal, muy, muy mal. Podría irme al infierno. Yo le dije, bueno, ¿por qué no dejas de hacerlos? No puedo, no puedo. Yo dije, entonces, ¿sigues haciendo pecados que podrían enviarte al infierno eterno? Y después él dijo esto, espero que el Dios me perdone. Espero que Alá me perdone. Y después dije algo, yo sé, no lo pensé. Dije, bueno, yo lo conozco de manera personal y puedo decirte que no te va a perdonar. Él me vio y dijo, usted sabe. En su mente le estaba diciendo, ¿cómo puedes conocer a Dios de manera personal y terminar en el asiento de en medio en Southwest? Eso no tiene sentido. Yo dije, lo conozco de manera personal y no te va a perdonar. Él dijo, bueno, yo espero que Él me perdone. Yo le dije, tengo buenas noticias para ti. Yo sé cómo puedes reconciliarte de manera completa con Dios. ¿Cómo puedes ser perdonado de manera total y convertirte en un amigo de Dios y un hijo de Dios y recibir todo lo que Dios posee como un regalo de Él para ti? Él jamás había oído algo así en su vida. No redención en el Islam. Y le di el Evangelio, no respondió a Cristo, pero creo que echó a perder su fin de semana. Alguna mujer se confundió mucho. Estoy seguro de que ella no supo lo que pasó. Le di muchos materiales, le envié muchas cosas, le dije a dónde podía ir a la iglesia en el lugar en el que estaba viviendo, pero nunca escuché nada más. Pero esa es la verdad, ¿no es cierto? ¿No es eso lo que hacemos? ¿No le decimos a la gente que puede reconciliarse con Dios? Regresa al capítulo 5 aquí. Él nos ha encomendado la palabra de la reconciliación, literalmente colocado en nosotros la logos, en contraste al mitos. Logos es la palabra que es verdad, mitos es la palabra que no es verdad. Él ha colocado en nosotros la logos de reconciliación. Hemos sido llamados entonces a predicar el ministerio de la reconciliación, a decirle a los pecadores que pueden reconciliarse con Dios. Y supone que tenemos que ayudarles a entender que en la actualidad están aislados de Dios. En otras palabras, no puede decirle usted a la gente que pueden reconciliarse a menos de que les haya explicado claramente que necesitan reconciliarse porque no deben ser el enemigo del Dios Santo. Ahora, conforme pensamos en este ministerio de la reconciliación, quiero darle unas cuantas cosas que le ayudarán a entender la naturaleza de esta gran verdad. Muy bien, número uno. La reconciliación, esto es tan importante, es por la voluntad de Dios. La reconciliación es por la voluntad de Dios. Por favor, regrese al versículo 18. Retomemos ahí nuestro texto original. Y todo esto proviene de Dios. quien nos reconcilió consigo mismo por Cristo. ¿Todo esto qué? Todas las cosas de lo que he estado hablando desde el versículo 14. Salvación, la provisión en la muerte de Cristo, ser hecho una nueva criatura, que pasaran las cosas viejas y he aquí todas fueran hechas nuevas. Esto está hablando no solo de la justificación, sino de la regeneración. Esto es por la voluntad de Dios. Todo esto es de Dios. Versículo 19, es Dios en Cristo reconciliándonos. Versículo 20, es Dios haciendo una apelación a través de nosotros. La reconciliación es por la voluntad de Dios. Esa es la realidad de cimiento. No podemos decidir reconciliarnos con Dios. No tenemos el poder para satisfacer el enojo de Dios. No tenemos la capacidad de hacer un lado su justicia, de alcanzar la justicia de Él. Somos los ofensores. Hemos sido expulsados de su presencia para siempre. Cualquier cambio en nuestra relación con Dios tiene que venir de Él. Cualquier reconciliación tiene que ser por su diseño. Y esto está en el corazón del Evangelio. Dios ama a pecadores y busca reconciliarlos. Él diseñó un medio para reconciliarse con pecadores, para hacer que pecadores sean hijos. Es Dios quien nos reconcilió consigo mismo. Es Dios quien es el reconciliador. Ese es un punto tan profundo. Si usted regresa y estudia las religiones del mundo, usted no encontrará una deidad reconciliadora en la historia de la religión. Usted no encontrará un Dios quien por naturaleza es un reconciliador. 1 Timoteo 4:10 dice, Dios es el salvador de todos los hombres, especialmente aquellos que creen. ¿Qué significa eso? ¿Qué quieres decir que Él es un salvador de todos los hombres, especialmente los que creen? Bueno, hay un sentido en el que Él es el salvador de todos los hombres. En un sentido muy genérico, muy amplio, muy general, Él es el salvador de todos los hombres. ¿Qué queremos decir con eso? Física y temporalmente, física y temporalmente. La Biblia dice, la paga del pecado es ¿qué? Muerte. La Biblia dice, el alma que pecare, morirá. La Biblia dice, viola una ley y el peso completo de la ley caerá sobre ti. La Biblia dice, en pecado me concibió mi madre, he sido un pecador desde la concepción. ¿Por qué estoy vivo? ¿Por qué estoy aquí? Porque Dios es por naturaleza un salvador. Y todo pecador que vuelve a exhalar es una prueba viviente de que Dios es por naturaleza un salvador. Y es como Romanos 2 dice, la paciencia y tolerancia de Dios hacia los pecadores que tienen la intención de demostrar que Él es el Salvador y llevarlos al arrepentimiento. El hecho mismo de que experimentamos como pecadores gracia común, olemos el café, besamos a la que amamos, tenemos hijos, disfrutamos de un atardecer, comemos una maravillosa comida, tomamos una vacación maravillosa, tenemos éxito, disfrutamos de la música. Los pecadores hacen eso, y toda persona que jamás hace eso, que vuelve a exhalar, da testimonio del hecho de que Dios es por naturaleza un salvador, y si no lo fuera, Él destruiría a los pecadores antes de que volvieran a exhalar. Entonces, las buenas noticias son que usted no tiene que tratar de convencer a Dios para que salve. Usted únicamente necesita convencer al pecador para que reciba. Dios es por naturaleza un Dios reconciliador. Dice usted, bueno, ve el Antiguo Testamento. ¿Cómo puedes decir que Él es un Dios amoroso reconciliador cuando algunos jóvenes dicen, oye, calvo, un profeta, y Dios envía osos del bosque y los destroza? ¿Qué tipo de Dios es ese? ¿Qué tipo de Dios envía a osos del bosque para destrozar a un grupo de jóvenes que están gritando, calvo, un profeta? Esa no es la pregunta. Dice usted, ¿qué tipo de Dios abre el suelo y traga a algunos hombres? Esa realmente no es la pregunta. ¿Qué tipo de Dios hace que caiga un edificio sobre los filisteos? ¿Qué tipo de Dios hace eso? ¿Qué tipo de Dios instruye a los israelitas a matar a los cananeos? ¿Qué tipo de Dios es ese? Esa no es la pregunta. La pregunta no es por qué Dios le quita la vida a pecadores en el Antiguo Testamento de esas maneras cataclísmicas. La pregunta es por qué es que Él permitió que la mayoría de los pecadores continuaran viviendo. Esa es la pregunta.
1: Es así como el mensaje de Dios a través de Cristo reconcilia a los pecadores consigo mismo, y cada uno es llamado a proclamar este mensaje como embajador de Cristo, parte de la serie El Evangelio según Pablo, aquí en Gracia a Vosotros. 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Le damos las gracias por su tiempo y sintonía en nombre del personal de este organismo y le comento que estamos orando para que Dios continúe extendiendo su gracia en usted mientras nos acompañe en la próxima edición para continuar desatando la verdad de Dios un versículo a la vez aquí en Gracia a Vosotros.
2: No puedes enseñarle a un niño que se cuide a sí mismo, a menos que le permitas intentar cuidarse a sí mismo. Él cometerá errores, y de esos errores brotará la sabiduría. Más tenga la paciencia su obra completa, para que seáis perfectos y cabales, sin que os falte cosa alguna.
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9: Cadena Radial Samaritano da la hora, 9:00 p.m.
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11: ¿Cuándo fue la última vez que se le olvidó algo? 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Hoy aquí en Momento Decisivo, el Dr. Jeremiah nos recuerda que debemos ser inflexibles en cuanto a las cosas que más importan. En el mensaje, paso 9, abandonar las componendas. 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
12: Bienvenido a esta nueva edición de Momento Decisivo. Estamos acercándonos al fin de una serie que empezamos hace más de un par de semanas titulada 10 pasos para la renovación espiritual. Hemos estado estudiando el libro de Nehemías del Antiguo Testamento, y la renovación espiritual que tuvo lugar bajo el liderazgo de Nehemías

Nos acercamos al final de nuestro estudio de este gran libro de Nehemías. Me alegro de que podamos tenerlo a mano para referencia, porque me ha ayudado mucho al tratar de sortear las responsabilidades de liderazgo. Este libro tiene mucho para ofrecernos a los que estamos en el ministerio. Al examinar la vida de Nehemías y ver lo que él hizo en sus circunstancias, ni siquiera podría empezar a decirles las lecciones y el estímulo que ha sido para mi propia alma. Desde su audiencia con el rey de Persia, en el mismo comienzo del libro, y su petición para reconstruir las murallas de Jerusalén, hemos seguido sus pasos hasta el pasaje que consideramos hoy. Lo acompañamos una noche cuando él examinaba el proyecto y trataba de hacer los preparativos. Nos alegramos con él cuando las murallas empezaron a elevarse y en cierto sentido retrocedimos con él cuando el enemigo se presentó y trató de obligarle a dejar de hacer lo que Dios le había llamado a hacer. En el mensaje pasado vimos a Nehemías y a Esdras encima de las murallas marchando en victoria. Pero ahora, al llegar al capítulo 13, hay algo diferente en lo que está sucediendo. Nehemías ha terminado el proyecto de las murallas. En el capítulo 12 ha dedicado la muralla y tuvieron un tiempo de regocijo. Entonces, si observamos Nehemías 7:2 con la mitad del capítulo 13, descubrimos que Nehemías se va y está ausente de Jerusalén por un periodo de como 12 años. Este capítulo es todo un reto y en cierto sentido desalentador, porque en un lapso de 12 años muchas de las reformas que habían tenido lugar bajo su liderazgo han quedado soslayadas. Cuando él regresa, descubre que el pueblo se ha olvidado de muchas de las cosas que se comprometieron a hacer. Una de las maneras en que podemos ver la diferencia y podemos ver la erosión de su compromiso es recordar que allá atrás, en el capítulo 10, todos firmaron un pacto de que iban a hacer ciertas cosas de ahí en adelante y que nunca dejarían de hacerlas, pero apenas 12 años más tarde, las cosas que se comprometieron a hacer ya han dejado de hacerlas. Hay cuatro cosas, básicamente, que el pueblo violó respecto a su pacto. En primer lugar, se olvidaron de los votos de separación. Noten Nehemías 13:1-3. Aquel día se leyó en el libro de Moisés, oyéndolo el pueblo, y fue hallado escrito en él que los amonitas y moabitas no debían entrar jamás en la congregación de Dios, por cuanto no salieron a recibir a los hijos de Israel con pan y agua, sino que dieron dinero a Balaam para que los maldijera. Mas nuestro Dios volvió la maldición en bendición, cuando oyeron pues la ley, separaron de Israel a todos los mezclados con extranjeros. Ahora, observen lo que pasa. Esto nos lleva de regreso a ese momento y explica lo que sucedió. Y antes de esto, el sacerdote Eliasib, siendo jefe de la cámara de la casa de nuestro Dios, había emparentado con Tobías y le había hecho una gran cámara en la cual guardaban antes las ofrendas, el incienso, los utensilios, el diezmo del grano, del vino y del aceite que estaba mandado dar a los levitas, a los cantores y a los porteros, y la ofrenda de los sacerdotes. Mas a todo esto, yo no estaba en Jerusalén, porque en el año 32 de Artajerjes, rey de Babilonia, fui al rey, y al cabo de algunos días pedí permiso al rey para volver a Jerusalén, y entonces supe del mal que había hecho Eliasib, por consideración a Tobías, haciendo para él una cámara en los atrios de la casa de Dios. Permítanme decirles lo que sucedió. Nehemías se fue, y mientras él estaba ausente, las personas a las que había confiado guardar y cuidar el ministerio no estuvieron vigilantes y permitieron que sucediera algo terrible. La Biblia dice que Tobías, que estaba afuera, había sido uno de los tres principales enemigos. Recuerden, en la primera parte del libro de Nehemías, que hubo tres enemigos que persiguieron a Nehemías y trataron de destruirlo. Tobías era uno de esos. Así que el nombre de Tobías no es nuevo en esta narración, ya lo hemos visto antes. Era uno de los archienemigos de Nehemías. Junto con él viene Sanbalat y varios otros ya mencionados antes en el libro, que habían tratado consistentemente de detener la construcción de la muralla 12 años antes, cuando la estaban reconstruyendo. En aquella ocasión, Tobías había tratado de infiltrarse en la

0: obra de Dios mediante la conspiración. En efecto, había atacado militarmente a los hijos de Israel y en cada caso Nehemías, bajo la dirección de Dios, pudo rechazar la intromisión de este hombre perverso. Tobías incluso había participado en un complot diabólico tratando de matar a Nehemías o de asesinarlo. Si leen de nuevo la primera parte del libro, hallarán a Tobías haciendo cosas perversas. Cuando todos estos esfuerzos fracasan y Tobías no pudo infiltrarse en el plan de Dios, hizo todo lo que pudo para desacreditar a Nehemías, incluyendo numerosas cartas que escribió a los habitantes de Jerusalén que simpatizaban con su causa, así como también personalmente a Nehemías. Pueden leer esas cartas en Nehemías 6, 17 al 19. Ahora bien, cuando Nehemías volvió a Jerusalén, pueden imaginarse la sorpresa que recibió cuando vuelve y halla que Eliasib, que era el sumo sacerdote de Jerusalén, había preparado una habitación especial de invitados para Tobías en el templo de Jerusalén. Ahí tenemos a este hombre que había hecho todo lo que había podido para socavar la obra de Dios, y cuando Nehemías vuelve después de haber estado ausente por 12 años, va al templo y dice: ¿quién está viviendo en esa habitación? Le dicen: ahí es donde vive Tobías. ¿Que vive ahí quién? Tobías finalmente había logrado, en una actividad de quinta columna, lo que nunca pudo hacer de frente. Se había infiltrado en el pueblo de Dios, y hallamos, al estudiar esto con atención, que el sacerdote Eliasib tenía una alianza de parentesco político con Tobías. Estaban relacionados debido a un matrimonio, y no aparten ese pensamiento de su mente porque es un pensamiento clave. Tobías había hecho una especie de alianza con el sacerdote Eliasib, así que sacaron todos los muebles de la bodega del templo y permitieron que Tobías se mudara para vivir ahí. Así que Tobías tenía un departamento privado en la casa de Dios. Permítame decirles algo. No hay nada más fuera de lugar que un hereje, un crítico, una persona que está decidida a destruir la obra de Dios. No hay nada más fuera de perspectiva que uno pueda imaginarse que alguien como Tobías tenía un departamento en la casa de Dios. Así que Nehemías vuelve y ve eso. Entonces dice: tomemos asiento y veamos cómo podemos lidiar con este problema presente. No, quiero leerles lo que hizo, versículo 7. Para volver a Jerusalén, y entonces supe del mal que había hecho Eliasib por consideración a Tobías, haciendo para él una cámara en los atrios de la casa de Dios, y me dolió en gran manera, y arrojé todos los muebles de la casa de Tobías fuera de la cámara, y dije que limpiasen las cámaras, e hice volver ahí los utensilios de la casa de Dios, las ofrendas y el incienso. Nehemías no había perdido su valentía para enfrentar los problemas. Había estado ausente por un tiempo, pero seguía siendo el mismo Nehemías. Cuando vuelve y halla que Tobías se había mudado al templo y que actúa como si le perteneciera a Dios, observen que no se observa que Nehemías haya pedido consejo a nadie, o que haya convocado a una reunión, o que haya hecho algo. Simplemente va a la habitación donde estaba Tobías, y casi puedo imaginarme mentalmente, empieza a lanzar fuera muebles lo más rápido que puede. Por la puerta volaban. Si uno hubiera pasado por ahí, se habría preguntado: ¿qué insólita actividad tiene lugar en el templo hoy? Finalmente vacía la habitación de todos los muebles de Tobías. ¿Dónde estaba Tobías? No lo sabemos. No aparece en la escena. A lo mejor pasó por ahí y vio que su cama salía disparada por la puerta, así que todo lo que hizo fue seguir caminando. No lo sé. Pero cuando Nehemías lo vacía todo, me encanta lo que dice. Dice: escuchen, esto todavía huele mal. Fumiguemos el salón. Era un aroma diferente. Era el aroma de la perversidad espiritual. Ellos habían tomado un salón que había sido dedicado al uso de Jehová Dios y lo habían usado con el propósito de desacreditar al hombre de Dios. Cuando Nehemías vuelve, dice: si vamos a usar este salón de nuevo para propósitos del templo, tenemos que limpiarlo y tenemos que santificarlo para Dios. No es difícil para nosotros ver cómo eso puede suceder si no estamos vigilantes. Para mí, es un recordatorio de que, sin que importe cuán frontal sea nuestra defensa contra el enemigo jamás, nunca se rinde, ¿verdad? Cuando uno vuelve y lee la primera parte del libro, se descubre lo tenaz que fue Tobías hasta que Nehemías finalmente lo confrontó. Entonces parece como si Nehemías hubiera ganado la batalla y que Tobías hubiera desaparecido. Pero 12 años más tarde vuelve a la carga. Y lo que no pudo hacer a ojos vista, se las arregló para hacerlo solapadamente hasta que Nehemías vuelve. Y tenemos a este individuo viviendo en el templo porque, como ven, los israelitas se habían olvidado de sus votos de separación. Tobías, el amonita, era parte del grupo de personas con quienes Dios había ordenado al pueblo de Israel que no se asociaran, porque los moabitas y los amonitas habían rehusado ayudar a Israel cuando volvían de Egipto, y debido a eso, había una maldición sobre ellos. Dios dijo, no pueden casarse con ellos, no pueden tener comunión con ellos, pero aquí tenemos a un sumo sacerdote, uno de los líderes espirituales de Israel, que había hecho una alianza con el enemigo de Dios. Pero, en segundo lugar, también se olvidaron de sus votos de sostenimiento. Hay una relación interesante, empezando en el versículo 10, que nos ayuda a entender algo en cuanto a los primeros versículos. ¿Cómo es que hay un salón en el templo para que Tobías se mude y establezca ahí su domicilio? Vuelvan conmigo y veamos lo que había en el salón donde vivía, versículo 5. Y le había hecho una gran cámara, en la cual guardaban antes las ofrendas, el incienso, los utensilios, el diezmo del grano, del vino y del aceite que estaba mandado dar a los levitas, a los cantores y a los porteros, y la ofrenda de los sacerdotes. ¿Qué sucedió con todas esas cosas que estaban en ese cuarto antes de que Tobías se mudara ahí? Me alegro de que lo pregunte porque la respuesta está precisamente aquí. Versículo 10 y siguientes. Encontré asimismo que las porciones para los levitas no les habían sido dadas y que los levitas y cantores que hacían el servicio habían huido cada uno a su heredad. Entonces reprendí a los oficiales y dije, ¿por qué está la casa de Dios abandonada? Y los reuní y los puse en sus puestos, y todo Judá trajo el diezmo del grano, del vino y del aceite a los almacenes, y puse por mayordomos de ellos al sacerdote Selemías y al escriba Sadoc, y de los levitas a Pedaías, y al servicio de ellos a Anán, hijo de Zacur, hijo de Matanías, porque eran tenidos por fieles, y ellos tenían que repartir a sus hermanos. Acuérdate de mí, oh Dios, en orden a esto, y no borres mis misericordias que hice en la casa de mi Dios y en su servicio. Uno queda con la impresión, al leer la oración de Nehemías, que él está recibiendo algo de metralla. Quiero decir, él vuelve después de haber estado ausente por 12 años y expulsa a alguien que está residiendo en el templo. Entonces reúne a todo el pueblo y dice, ¿saben? Este hombre nunca habría podido mudarse a esa habitación si ustedes hubieran estado dando sus diezmos y ofrendas que se supone que se debían guardar ahí. Ustedes dejaron de dar, había un vacío, y cuando abrieron el vacío, el diablo se mudó ahí. ¿No es ese un principio interesante? Como saben, hay solo un cierto espacio en nuestro corazón. Uno produce un vacío en donde Dios debe estar. Y no pasa mucho tiempo antes de que Satanás esté ahí, estableciendo su residencia en la vida de uno. Se llama el principio de reemplazo positivo a la inversa. Algunos de ustedes han andado con Dios y solían honrar al Señor con su vida y su sustancia y en todo lo que hacían, y en cierto modo ustedes retrocedieron y dejaron de servir al Señor Jesucristo. De repente, hay un vacío que se produce en su vida y luego se preguntan por qué el enemigo los tiene agarrados en cuanto al pecado y la desobediencia. Se habían olvidado de sus votos de sostenimiento. Dejaron a los levitas sin nadie que los sostenga. Como recordarán, en la economía de Israel, el sacerdocio levítico recibía su sostenimiento de los diezmos y ofrendas del pueblo. Al leer el texto con atención, descubrirán que lo que había sucedido es que los levitas, debido a que nadie estaba ofrendando, se habían tenido que mudar a los campos. En realidad, habían dejado Jerusalén. Se habían mudado a los campos y habían tomado empleos y habían empezado a cultivar su propio grano para poder cubrir sus gastos. La pregunta entonces es, si ellos estaban haciendo eso, ¿quién estaba atendiendo la casa de Dios? Obviamente, nadie estaba atendiendo la casa de Dios, porque ahora tenemos a Tobías, que estaba viviendo en el templo. se habían olvidado de sus votos de sostenimiento. Así que Nehemías reprendió a los oficiales por descuidar su responsabilidad de asegurarse de que los hijos de Israel obedecieran al Señor en estos asuntos. Lo que hizo estos sucesos incluso más inquietantes para Nehemías y difíciles de creer es que estos líderes de Israel previamente habían firmado un documento prometiendo ante el Señor y el pueblo que nunca más dejarían que eso sucediera en Israel. Vuelvan a Nehemías 10:32 y siguientes. Ahí tenemos al pueblo haciendo un pacto o compromiso. Todas esas personas estamparon su nombre en ese pacto. Todos firmaron el documento diciendo, esto es lo que vamos a hacer. Leemos en el versículo 32 y siguientes. Nos impusimos además por ley el cargo de contribuir cada año con la tercera parte de un siclo para la obra de la casa de nuestro Dios, para el pan de la proposición y para la ofrenda continua, para el holocausto continuo, los días de reposo, etcétera, etcétera. Echamos también suertes los sacerdotes, los levitas y el pueblo acerca de la ofrenda de la leña para traerla a la casa de nuestro Dios. Establecieron todo un sistema y dijeron, nunca más vamos a dejar a los levitas sin lo que necesitan. Firmaron un documento y dijeron, de aquí en adelante vamos a hacer lo que se debe hacer. 12 años más tarde, la casa de Dios está vacía. Los levitas están viviendo en el campo, cultivando su propia tierra, tratando de trabajar y de cuidar las cosas de Dios. La casa del Señor está en ruinas porque se habían olvidado su pacto. Ellos habían hecho un voto que no habían guardado. Para nosotros no es difícil de entender eso. Así que Nehemías, en su estilo inimitable, procede a corregir la situación. En sus propias palabras, según leemos en 13, 11 y 12, y los reuní y los puse en sus puestos, y todo Judá trajo el diezmo del grano, del vino y del aceite a los almacenes. Nehemías ha vuelto. El gato estaba lejos y los ratones habían estado jugando. Ahora el gato ha vuelto. Y quiero decirles algo. Está poniendo las cosas en orden. Expulsó a Tobías, volvió a recoger los diezmos y las ofrendas y mudó a los levitas del campo de regreso a Jerusalén y los puso en el lugar que les correspondía. Así que ellos vuelven a hacer lo que Dios les había llamado a hacer. Pero Nehemías todavía no ha terminado. Hay una tercera cosa que se habían olvidado. Se olvidaron de sus votos del Sabbat. Noten lo que dice el capítulo 13, empezando en el versículo 15. En aquellos días, vi en Judá a algunos que pisaban en lugares en el día del reposo, y que acarreaban haces, y cargaban asnos con vino, y también de uvas, de higos y toda suerte de carga, y que traían a Jerusalén en día de reposo, y los amonesté acerca del día en que vendían las provisiones. También había en la ciudad tríos que traían pescado y toda mercadería, y vendían en día de reposo a los hijos de Judá en Jerusalén. Ahora, no pierdan su lugar y vuelvan conmigo al capítulo 10 y noten lo que habían prometido a Dios que harían respecto al Sabbat o día de reposo. Noten Nehemías 10:31. Asimismo, que si los pueblos de la tierra trajesen a vender mercaderías y comestibles en día de reposo, nada tomaríamos de ellos en ese día ni en otro día santificado, y que el año séptimo dejaríamos descansar la tierra y remitiríamos toda deuda. Habían estampado su firma al hecho de que no permitirían que sucediera lo que estaba sucediendo. Ahora bien, usted dice, ¿quiere decir eso que no debemos comprar ni vender el domingo? No, el domingo no es el Sabbat. Sabbat equivale a sábado. El Sabbat es 7. El domingo es el primer día de la semana. Es interesante que en el Nuevo Testamento se repite toda la ley del Antiguo Testamento. Todos los 10 mandamientos, con la excepción del mandamiento respecto al Sabbat o día de reposo. Eso no quiere decir que debemos tratar al domingo sin ningún respeto. Pienso que es integral en la economía del universo que haya un día de cada 7 en que debemos aflojar el paso y descansar. Una de las razones por las que tenemos tantas personas tropezando es que nunca toman tiempo para descansar y relajarse. Hay un principio en nuestra cultura, en toda nuestra economía, de que es preciso que haya algún tiempo libre de lo que hacemos normalmente. No estoy tratando de instituir las leyes sabáticas para el domingo. A mi parecer, no estaría mal que volviéramos a las leyes que llamábamos azules. O sea, que no se podía comprar ni vender los domingos. No me molestaría, pero debemos tener cuidado y no tratar de imponer todas las leyes del Sabbat en el domingo. Hay algunos que se han olvidado de eso y tratan de hacerlo. En el Antiguo Testamento no había otra opción. En el Antiguo Testamento el Sabbat le pertenecía al Señor y los judíos estaban obligados por la ley a observarlo. Había regulaciones estrictas respecto al Sabbat y que no se debían violar. Lo interesante en esto es, como encontré al estudiar este pasaje, es que los judíos acababan de volver de 70 años de cautiverio, que fue el resultado de haber violado el año del jubileo por 490 años. En otras palabras, en la economía del Antiguo Testamento, Dios no solo había establecido un día de cada siete para ser dedicado al Señor, sino que debía dársele al Señor un año de cada siete. Y por 490 años los judíos violaron el año sabático y el año del jubileo, así que Dios dijo, está bien, si ustedes no me van a dar lo que yo pedí, yo se los voy a quitar. Y Dios los llevó a Babilonia y les quitó 70 años de su vida, que equivale a 490 años de años sabáticos. Y ellos acaban de volver. No han estado de regreso casi ni lo suficiente para pasar de una generación a la siguiente. Y lo primero que hacen es empezar a violar precisamente lo que les hizo ser llevados en cautiverio. Para mí es difícil entender eso, excepto que se parece mucho a nosotros. Es semejante a nosotros. Nosotros también somos cabezaduros, ¿verdad? Nunca aprendemos finalmente nada. Sabemos en nuestro corazón que Dios nos bendice cuando damos, que nos bendice cuando le rendimos honor, y sin embargo, tan pronto como aparece algún estrés en nuestra familia o en nuestra situación financiera, lo primero que hacemos es poner a Dios a un lado o en el anaquel por un tiempo, mientras nosotros seguimos como si nada, y luego nos preguntamos por qué Dios no nos bendice. Nehemías está realmente enfadado. Él vuelve y halla a este réprobo viviendo en el templo. Él atiende eso. Lo próximo que descubre es que la gente ha estado haciendo otras cosas extrañas. Él tiene que resolver eso también. Ahora descubre que han violado el Sabbat después de que todos habían firmado el pacto de no hacerlo. Quiero que vean lo que hace. Dice que en realidad son hombres de otra cultura los que vienen y exhiben su mercancía en Jerusalén. Los hombres de Tiro, según el versículo 16, se habían mudado a Jerusalén, estableciendo su negocio en la ciudad, y los líderes de Jerusalén permitían que los hombres de Tiro tuvieran su propio mercado justo en el centro de Jerusalén. Y eso es algo bastante raro en la actualidad, ¿verdad? Aquí tenemos a un hombre que verdaderamente creía de todo corazón que Dios le había llamado a hacer lo que estaba haciendo. No hemos terminado de estudiar este asunto de abandonar las componendas. Dios mediante, concluiremos nuestro estudio de este tema el día de mañana en una nueva edición de Momento Decisivo. En esta gran celebración de nuestro décimo aniversario al aire, quiero pedirles que se unan a mi oración por todos y cada uno de los siervos fieles de Dios que hacen posible que nuestros programas lleguen, por la gracia de nuestro Señor, diariamente a los oídos de todos ustedes. Quiero agradecer a los que reciben el máster de producción y lo duplican, a quienes embarcan los programas a cada una de las cientos de radiodifusoras, a quienes lo llevan y los traen, a quienes los reciben y los almacenan, a quienes los programan y los transmiten, a todas y a cada una de las personas que sirven en cada una de las estaciones que transmiten y reproducen la palabra de Dios para ustedes. A todos, muchas, muchas gracias. Y desde aquí, desde San Diego, California, les envío un fuerte abrazo. Que Dios los bendiga siempre. Les habló David Jeremiah. Gracias por habernos acompañado el día de hoy. Volveremos el día de mañana al continuar caminando juntos en comunión con Dios.
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0: las consecuencias para sus hijos, las consecuencias para sus vidas personales, derivadas de esas rupturas, de esas disoluciones familiares, son muy, pero muy importantes. Y aquí es donde a nosotros nos gustaría advertirle a las personas del por qué es tan importante no solo el matrimonio, sino de conservar matrimonios saludables, de conservar matrimonios, de trabajar por matrimonios funcionales y sostenibles para el beneficio de todos los miembros y para sobre todo el beneficio de los menores de edad.
1: Hola, les saluda Sixto Porras de Enfoque a la Familia y quiero darle la bienvenida al programa de hoy. Vamos a hablar en el programa de hoy acerca de las nuevas tendencias relacionales que pueden afectar su hogar. Esté muy atento porque vamos a navegar por conceptos y principios relevantes para todos. Hoy tengo el privilegio de que esté con nosotros un extraordinario profesional. Su nombre es Jesús Rosales, es politólogo de profesión, se ha desarrollado como consejero familiar por más de 20 años. Jesús, bienvenido a Enfoque a la Familia.
0: Muchas gracias, Sixto. Otra vez un gran privilegio estar aquí en el programa.
1: Gracias por tu trabajo de tantos años. Hemos venido analizando en los programas anteriores el tema sobre las tendencias relacionales, lo cual afecta la estabilidad social. Jesús, yo sé que puede parecer raro que en este programa inicie con esta pregunta, pero es importante hacerla. ¿Por qué parece que la gente no valora la fidelidad, la lealtad? Hoy pareciera casi una moda divorciarse o no casarse o ser infiel. ¿Qué nos ha pasado?
0: Yo creo, Sixto, que la falta de valores que uno a veces puede encontrar a la base de muchas de las afirmaciones o de las promociones de las relaciones que se encuentran hoy en día como algo muy común en nuestro entorno, puede ser ese el resultado más evidente, ¿verdad? La falta de los valores. Sin embargo, esa falta de los valores tiene que ver más que todo con la promoción de una visión, de una forma de pensar, de una ideología en donde nos dice, como lo hemos dicho en otros programas, en los programas anteriores, de un relativismo ético, de un relativismo moral, que dice que todo es válido, que nada es absoluto, que no hay verdades absolutas y que estamos viviendo en un mundo de cambios, en un mundo donde todo es válido. Eso hace que el tema de la fidelidad, que es una característica fundamental del matrimonio, y no es un asunto meramente de imposición, sino que es un asunto que también refleja en la evidencia psicológica, en la evidencia de la estabilidad emocional de las personas, el resultado. La fidelidad es fundamental para que se puedan estructurar relaciones sólidas, relaciones seguras, relaciones estables. Justamente en la experiencia de la consejería familiar, cuando uno ve a una pareja que viene afectada por el adulterio de alguno de los dos o que viene saliendo de una situación de infidelidad, uno encuentra que la situación más afectada, que el aspecto más afectado en el vínculo es justamente el tema de la confianza. En el momento en que ocurre una infidelidad, en el momento en que ocurre un adulterio, la seguridad del vínculo, la estabilidad del vínculo se ve comprometida justamente por la pérdida de confianza. Y eso es como el piso, como el suelo donde se afirman las relaciones de una pareja. Entonces, cuando una sociedad está promoviendo que da lo mismo, que se puede estar hoy con uno y después con otro, y que aún estando en relaciones formales se pueden tener otras vinculaciones con otras personas y que no pasa nada, se está promoviendo un aspecto que desestabiliza no solo a las personas, desestabiliza también las estructuras familiares y por supuesto que termina desestabilizando la sociedad. Porque entonces el tema de la seguridad, el tema de la confianza, el tema de saberse pertenecer a un lugar exclusivo, que es el aspecto fundamental, o una de las características fundamentales que mencionaba el doctor Wolf, que habíamos mencionado anteriormente, profesor de la Universidad de Dallas, una de esas características fundamentales, que es la exclusividad de las relaciones entre un hombre y una mujer en el matrimonio, se ve totalmente comprometido. Y por supuesto que todo el edificio familiar se desestabiliza y termina muchas veces colapsado.
1: ¿Por qué hoy hay una mayor tendencia a legitimar la infidelidad? Pareciera, porque imagino que cada generación ha dicho lo mismo, que hay un mayor libertinaje en el momento en que se vive. ¿Por qué hay una mayor tendencia? En algún momento escuchaba a un grupo de jóvenes dialogar, decir que esa era una relación abierta. Cuando pregunté qué significaba, dice, donde ambos llegan al acuerdo de que a pesar de que estén casados pueden tener otras relaciones y que ellos lo aceptan como válido. ¿Qué nos pasó? ¿Cómo llegamos ahí?
0: Yo creo que la infidelidad siempre ha existido conforme se introdujo, o del momento en que se introdujo el pecado, ¿verdad?, en el ser humano, pues por supuesto también esta es una de las áreas afectadas. Sin embargo, legalmente, socialmente, culturalmente, en distintos momentos de la humanidad había algún tipo de, digamos, de contención hacia la posibilidad de la infidelidad. Se le sancionaba de alguna manera, y por eso no es que no ocurriera, sino que no era tan abierta. Hoy en día el tema es que cultural, social y jurídicamente, entre otras razones, se ha mostrado como una opción, y como una opción que puede ser hasta válida. Y entonces esa contención, esa sanción pública y cultural es mucho menor. Y entonces, al ser menor, por supuesto que hay más, entre comillas, libertad para que las personas la puedan incurrir. Sin embargo, Sixto, repito, los estudios lo que demuestran es que las consecuencias son altamente perjudiciales para los que la practican, y también para el resto de la familia que está alrededor de esas personas que incurren en la infidelidad. Las consecuencias, los daños provocados, por más que se diga que es una relación abierta, por más que se diga que estamos de acuerdo, en las relaciones más abiertas, cuando realmente se dan esas infidelidades, en algún momento las personas terminan dañadas, las personas terminan solas, las personas terminan sin tener estabilidad emocional y mental, porque justamente los componentes de confianza, de seguridad que brinda el saber que uno le pertenece al otro y el otro a ese uno, en una relación de reciprocidad, de entrega voluntaria, en libertad, en ese compromiso del uno con el otro, que es lo que brinda seguridad, se termina. Cuando se termina eso, se vive en un mundo de incertidumbre, se vive en un mundo de que cualquier cosa puede pasar, y termina en una profunda soledad para ellos y para los miembros que los rodean.
1: Definitivamente hay que proteger el matrimonio en todo sentido.
2: 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Continuamos con el programa.
1: Jesús, viniendo a una última pregunta, ¿cómo puede una familia protegerse de esta nueva tendencia social tan dañina como es la infidelidad?
0: Yo creo que una de las cosas más importantes que tiene que hacer una familia, recordemos que el carácter esencial de una familia es el poder conformar una estructura que pueda darle seguridad a los miembros que la componen. Seguridad y estabilidad a través de los valores que ellos abracen. Si los valores están bien cimentados, si el valor del respeto, el valor de la confianza, el valor de la fidelidad, el valor de la seguridad, esos valores están bien fundamentados primero por parte de el esposo y la esposa, y a partir de ellos se transmiten también a los hijos, y tienen a su vez un blindaje espiritual permanente y sólido en sus vidas, Sixto, esto va a ser justamente una defensa, un escudo protector para toda esa ofensiva ideológica y cultural que viene de afuera y que le dice a nuestros hijos que todo es relativo, de que el gusto por lo efímero, el disfrute momentáneo, vale la pena. Si nosotros no solamente establecemos esos valores, sino que les enseñamos a nuestros hijos el por qué es fundamental abrazar estos valores, qué es lo que está en juego, qué es lo que se amenaza cuando desaparece estas fortalezas en la vida de una familia. Si nosotros les enseñamos a nuestros hijos, recuerden que la educación en la familia es lo más importante. Nosotros a veces nos quejamos de lo que se les transmiten en muchos de los centros educativos a nuestros hijos, que está muchas veces permeado por esas ideologías relativistas. Pero si nosotros tenemos en nuestros hogares una formación cercana, una relación permanente, una formación muy dedicada con nuestros hijos, nosotros estaremos dándoles a ellos un blindaje muy importante y especial para que ellos siempre estén conectados con los valores que les hemos expuesto en sus vidas.
1: Por eso recomiendo que usted haga una lista de lo que perdería si es infiel. Perdería su estabilidad emocional, tendría que ocultarse, tendría que mentir, perdería la admiración de su familia, la estabilidad de su familia, sus finanzas se verán afectadas. Haga la lista de todo lo que está en juego y haga la lista de todas las cosas bellas que usted ama, de todo lo que ha construido, del camino recorrido y de los sueños por alcanzar. Esto le ayudaría a mantenerse lejos de cualquier relación que pueda conducirlo a una infidelidad. Jesús, se nos ha ido el tiempo y quiero darte las gracias por haber estado con nosotros en el programa el día de hoy y por este tema tan interesante.
0: Muchas gracias, Sixto, por la invitación. Disfruté mucho estos programas y estoy para servirles.
1: Muchísimas gracias. Y usted que ha estado con nosotros durante esta entrevista, quiero darle las gracias. Gracias por siempre acompañarnos. Le saluda Sixto Porras de Enfoque a la Familia.
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2: En este mensaje tratamos el siguiente caso de una mujer que descargó su conciencia de manera anónima en nuestro sitio conciencia.net, autorizándonos a que la citáramos.
3: Mis padres se divorciaron pocos meses antes de que yo naciera. Él se fue a vivir a otra ciudad. Yo ahora tengo 22 años y a él lo he visto en contadas ocasiones. Mi mamá nunca nos habló mal de él, pero sí nos ha dicho que ella espera que nunca lo busquemos, porque él fue el que nos abandonó. Pero han pasado muchas cosas. El año pasado falleció mi único tío y pensé que mi papá se podía morir y que nunca más hablaría con él. Por eso hice las paces con él y ahora estamos en contacto por correo electrónico y me siento bien. Por otro lado está mi mamá, que no sabe. Por ella me siento muy mal. Siento que la estoy traicionando, que no valoro todo lo que nos ha dado. No sé qué hacer.
2: Este es el consejo que le dimos. Estimada amiga, lamentamos que usted haya tenido que criarse sin su papá. Es trágico que los problemas entre su mamá y su papá dieran como resultado que él perdiera contacto con usted, a pesar de lo mucho que usted deseaba y necesitaba tenerlo en su vida. Esperamos que otros hombres le presten atención a este caso y decidan hacer lo necesario para formar parte de la vida de sus hijos. A los padres divorciados les resulta muy difícil poner a un lado sus propios sentimientos y hacer lo que les conviene a sus hijos. Con frecuencia, las madres que tienen la custodia legal se interponen entre sus hijos y el padre de ellos por razones emocionales, tales como el enojo o el resentimiento, o por desacuerdos en cuestiones económicas. Los papás se ausentan voluntariamente porque piensan que no tienen lo suficiente para sostener económicamente a sus hijos o porque es demasiado difícil comunicarse con la mamá. Cualesquiera que sean las razones y quienquiera que tenga la culpa, son los hijos quienes más sufren. Dios se aseguró de que fuera biológicamente necesaria la participación tanto de un hombre como de una mujer para procrear hijos. El plan de Dios para la familia es que haya un padre y una madre, ya que eso es lo que más les conviene a los hijos. Muchos expertos creen que cuando, por cualquier razón, deja de estar presente uno de los dos padres, resultan graves consecuencias emocionales para los hijos. No tiene nada de malo ni de raro que usted tenga el deseo de cultivar una relación personal con su papá, a pesar de lo que siente su mamá. Ella no puede comprender el que usted tenga una necesidad emocional de una relación con él. Sin embargo, no debe usted mentirle a su mamá acerca de la relación que cultive con su papá. Aunque estaría ocultando la verdad a fin de proteger los sentimientos de ella, las mentiras no hacen más que complicar las cosas. Si ella se lo pregunta, esté preparada para responderle que con eso usted está llenando un vacío dentro de sí. De modo que no se trata de darle a su papá lo que él merece, sino de recibir lo que usted merece. Le deseamos lo mejor, Linda y Carlos Rey. El consejo completo, que por falta de espacio no pudimos incluir en esta edición, se puede leer si se pulsa el enlace que dice Caso 111 dentro del enlace en conciencia.net que dice Caso de la Semana.
4: Si desea comunicarse con nosotros, puede escribirnos a mensaje@conciencia.net.
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6: Cadena Radial Samaritano da la hora, 10 de la noche.

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9: Son las 12.

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6: Es la una. De aquí a 100 años no será de gran importancia si lograste la oportunidad que deseabas en el trabajo, si fuiste a Europa o si cambiaste tu auto por un Mercedes. 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Pues, ¿qué provecho obtendrá un hombre si gana el mundo entero?
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7: ¿Es usted una de esas personas que se vanaglorian de ser muy liberales y tolerantes? Es decir, ¿puede aceptar cualquier punto de vista y hacer concesiones ante las distintas creencias de todo el mundo? Sin embargo, quizás no sea tan tolerante ni tan cerrado de mente como cree. Y usted dirá, ¿no es eso una contradicción? Pues la verdad es que mucha gente que cree que es tolerante también es, en cierto modo, cerrada de mente. Y alguna gente que cree que quizá es cerrada de mente puede ser más tolerante de lo que imagina. Ahora bien, si usted es una de esas personas que se enorgullecen mucho de ser tolerantes, permítame hacerle ver unas cuantas cosas. En primer lugar, si el doctor le dijera, usted tiene una enfermedad cardíaca y es necesario que se someta a una cirugía de bypass, ¿acaso respondería, bueno, cualquier doctor puede hacerla, que me la haga un ginecólogo, un pediatra o un internista, me da igual? No. Usted es tan cerrado de mente cuando se trata de su salud que quisiera asegurarse de que lo atienda el mejor cirujano cardiólogo del lugar. O digamos que desea casarse. ¿Acaso se casaría con cualquier persona? No. Pondría especial cuidado en escoger con esmero a la persona más apropiada. Así es. Usted se vuelve muy cerrado de mente cuando se trata de su salud o de elegir a su compañero o compañera para la vida. Y ahora digamos que desea comprarse un traje nuevo. Entraría en cualquier tienda de ropa diciendo sencillamente, deme el traje que sea, cualquier talla estará bien, me da igual. No. Buscaría un vendedor que le mostrara todo el perchero y examinaría todos los colores y los tonos y se probaría las diferentes tallas hasta encontrar el traje con el que se vería mejor. Así que la verdad es que ninguno de nosotros es tan tolerante como cree que es. Ahora bien, amable oyente, lo interesante es que la Biblia no dice nada en cuanto a ser cerrado de mente o tolerante, excepto que Jesús nunca se disculpó cuando resultó muy intolerante al hablar de algo. Y me gustaría que busque el capítulo 7 de Mateo, donde quisiera que note algo en una afirmación que Jesús hizo acerca de ser muy cerrado de mente y no se disculpó por nada al respecto.

una mentalidad abierta y que hay muchos caminos. Pero lo que debe preguntarse es esto: ¿es correcto mi punto de vista o no lo es? Y es que tener una mentalidad abierta puede ser muy descabellado si lo que uno cree no es verdadero. Porque a decir verdad, la verdad es muy intolerante. En otra ocasión Jesús dijo que el que no nace de nuevo no puede entrar en el reino de Dios, y que el que no nace de nuevo no puede ver el reino de Dios. Asimismo dijo: yo soy la puerta, yo soy el camino, yo soy el pan de vida, yo soy el agua de vida y yo soy la luz de la vida. Así que la verdad es que el camino al cielo es en verdad muy estrecho, y por medio de una persona y de una experiencia que Jesucristo llamó el nuevo nacimiento. Ahora quisiera que me acompañe al capítulo 3 de Juan y que veamos lo que dijo Jesús acerca de esto, ya que me gustaría hacerle dos o tres preguntas. Primero, muchos de ustedes afirman que son creyentes o seguidores de Jesucristo. Permítame entonces preguntarle esto: ¿puede regresar a algún punto particular de su vida y decir: en este momento me sucedió algo que cambió rotundamente mi vida y desde entonces no he sido el mismo? ¿O acaso usted es una de esas personas que dirían: siempre he sido miembro de una iglesia, un cristiano que se crió de esa forma? Pues quisiera que escuche cuidadosamente, porque hay multitudes de personas que se sientan en los banquillos de las iglesias semana tras semana, quienes han tomado una decisión en cuanto a Jesús y en cuanto a la iglesia y el bautismo, los cuales al morir estarán separados eternamente de Dios porque nunca entraron por la única puerta que hay al cielo. Veamos la forma en que Jesús dijo esto: quien es el mismo Dios, debes nacer de nuevo. No dijo que tal vez, ni que era una buena idea, ni que era una proposición, ni que era una de las opciones de la vida para entrar en el cielo, sino que dijo: si quieren ir al cielo, tienen que nacer de nuevo. Para la ley de Dios, no hay ninguna excepción. Y bien, yo sé que algunos de ustedes están diciendo, para empezar, eso es ser muy cerrado de mente. En segundo lugar, yo creo en un Dios de misericordia, amor, bondad y ternura, el cual jamás reduciría el camino de la salvación a una sola puerta. Además, ¿no dice Dios en la Biblia: no es mi deseo que ninguno perezca, sino que todos vengan al conocimiento de la verdad? Si eso es cierto, está claro que Dios jamás reduciría la salvación a una sola persona y un solo camino. Amable oyente, la pregunta es esta: ¿cuál es la verdad? No se trata de lo que usted y yo sentimos, ni de lo que creemos, ni de cuál es nuestra idea acerca de la vida, sino de cuál es la verdad que Dios enseña en su palabra. Veamos la explicación que nos da en el capítulo 3 de Juan. Y supongamos que usted es una de esas personas que creen que hay muchos caminos. Todo lo que quisiera que haga es que sea lo bastante honrado para escuchar la verdad de la palabra de Dios y que se haga un par de preguntas. Empecemos por el versículo primero de Juan capítulo 3, donde dice: había un hombre de los fariseos que se llamaba Nicodemo, un principal entre los judíos. Ahora bien, los fariseos eran el grupo religioso principal en Israel, y Nicodemo era un instructor, un maestro destacado y muy respetado. También era un estudiante de la palabra. Versículo 2. Este vino a Jesús de noche y le dijo: Rabí, o maestro, sabemos que has venido de Dios como maestro, porque nadie puede hacer estas señales que tú haces si no está Dios con él. Y bien, cuando dijo «sabemos», eso quiere decir, sin duda, que Nicodemo había hablado con algunos de los otros fariseos y habían llegado a la conclusión de que este no era un rabino corriente. Había algo distinto en cuanto a este hombre, y los milagros que realizaba no podían explicarse en términos humanos. Por eso, cuando Nicodemo dijo

Sabemos que has venido de Dios como maestro, porque nadie puede hacer estas señales que tú haces. De inmediato Jesús le respondió en los versículos 3 al 7. De cierto te digo, que el que no naciere de nuevo no puede ver el reino de Dios. Nicodemo le dijo, ¿cómo puede un hombre nacer siendo viejo? ¿Puede acaso entrar por segunda vez en el vientre de su madre y nacer? Respondió Jesús, de cierto te digo que el que no naciere de agua y del espíritu no puede entrar en el reino de Dios. Lo que es nacido de la carne, carne es, hablando del nacimiento físico, y lo que es nacido del espíritu, espíritu es. No te maravilles, y vea lo que Jesús le dijo, de que te dije, os es necesario nacer de nuevo. Ahora bien, hay muchísima gente que ha hecho muchas cosas con el fin de prepararse para ir al cielo. El problema es que no han hecho la única cosa que los llevará allá, y por eso estarán eternamente decepcionados. Jesús dijo, el que no naciere de nuevo, no puede ver el reino de Dios ni tampoco entrar en él. Y añade, no te maravilles de que te dije, os es necesario nacer de nuevo. No es que tal vez, o que debería, o que podría ser, sino que es necesario nacer de nuevo, o usted nunca podrá llegar al cielo. Hay únicamente una puerta, y esa puerta es la persona de Jesucristo. Y la forma en que una persona llega al cielo es mediante la experiencia que Jesús llamó el nuevo nacimiento. Consideremos ahora eso un momento. ¿Qué quiso decir Jesús cuando dijo, el que no naciere de nuevo? Pues el nuevo nacimiento es una experiencia espiritual, y una persona puede pasar por muchos acontecimientos en su vida que lo llevan a eso. De ahí que podemos decir que eso puede abarcar cierto periodo, aunque la experiencia en sí es algo instantáneo, cuando en un momento dado una persona, después de reconocer su maldad y el hecho de que Jesucristo murió en la cruz para cancelar toda su deuda de pecado, confiesa y se arrepiente de dicho pecado, reconociendo también su necesidad y su dependencia de Cristo para obtener el perdón de su maldad, y recibe por fe a Jesucristo como su Salvador personal y se entrega a Él. Eso es lo que se conoce como la experiencia del nuevo nacimiento. Ahora bien, utilizando el lenguaje de Pablo, este habría dicho, de modo que si alguno está en Cristo, nueva criatura es. Pero la verdad es que la experiencia del nuevo nacimiento es exactamente lo que Dios dice que es decir, un nuevo comienzo, un nuevo nacimiento. De modo que cuando una persona nace de nuevo, no solo se produce el perdón de pecados, ni solo la limpieza de la culpa, sino también la venida del Espíritu Santo a su vida, el cual le da un espíritu nuevo. O sea, algo ocurre mediante lo cual una persona que ha nacido de nuevo no puede jamás ser lo que era, porque ha nacido a una nueva vida. Así que ahora tiene un espíritu nuevo y una vida nueva. Y esa vida es el Señor Jesucristo, y ese espíritu es el Espíritu Santo que vive y permanece en su ser. Así que, una persona que ha nacido de nuevo es alguien que ha iniciado una vida nueva donde mora el Espíritu Santo. Y ahora Cristo se ha convertido en su vida, y sus deseos y metas deberían ser los mismos de Dios, porque ahora tiene la vida de Dios. Veamos ahora esta otra pregunta. ¿Por qué dijo Jesús, os es necesario nacer de nuevo y el que no naciere de nuevo no puede ver el reino de Dios ni tampoco entrar en él? Pues aclaremos algo ahora, ya que le aseguro que algunos de ustedes ya están pensando en ello. Jesús dijo, el que no naciere de agua y del Espíritu no puede entrar en el reino de Dios. ¿Qué quiso decir con eso? ¿Hablaba acerca del bautismo? No. Ahora bien, amable oyente, sé que a algunos de ustedes probablemente toda su vida se les ha enseñado que si uno no se bautiza, estará perdido. Pues déjeme explicarle exactamente
lo que Jesús dice aquí y recuerde que su conversación es con un judío que hace todo lo posible.

posible para guardar la ley y que también ha cumplido con todos los ritos de limpieza y purificación. Y lo que Jesús le dice es esto, que no basta con que uno se purifique con agua, sino que tiene que hacerlo mediante el Espíritu. O sea, no basta con que a una persona se le perdonen sus pecados, ya que lo que hace posible que nazca de nuevo es la presencia interna del Espíritu Santo. La Biblia dice que todos los que hemos sido salvos hemos sido bautizados por el Espíritu en Cristo Jesús. Ahora bien, usted pregunta, ¿puede salvarse una persona sin el bautismo? Por supuesto que sí, porque usted no es salvo mediante el bautismo, sino por la gracia de Dios. Dios da el don del Espíritu Santo a los que están dispuestos a recibirlo. Así que en primer lugar, tiene que haber una transformación del carácter. En otras palabras, ¿cómo podríamos tener relación alguna con Dios si para empezar estamos muertos para con Él y no podemos comunicarnos con su persona? En segundo lugar, para que Dios desarrolle una relación con nosotros, tiene que haber un cambio. Y ese cambio es una transformación del espíritu de la persona por medio del cual usted y yo, en quienes ahora habita el Espíritu Santo, nos comunicamos con Dios a nivel espiritual. Porque aunque conversamos con Él con nuestros labios, es por medio de nuestro espíritu y su espíritu que usted y yo nos relacionamos con Dios. Asimismo, la Biblia dice que usted y yo tenemos un destino nuevo. Mire, amable oyente, muchos de quienes creen que van al cielo no tienen amor por Dios, ni devoción hacia Él, ni desean su palabra, ni tienen sed del Señor, ni asisten a la iglesia, salvo cuando les conviene. Tampoco creen en un juicio, y el Dios que tienen es un Dios de solo misericordia, solo bondad y solo amor. Si ese es su caso, amable oyente, déjeme decirle por qué no irá al cielo. En primer lugar, su idea del cielo está distorsionada. El cielo es un lugar para gente santa, para gente justa, para aquellos que aman a Dios, que lo aprecian y que lo desean. Pretende decirme que cree que vivirá su vida aquí en la tierra sin devoción, sin amor por Dios, sin anhelarlo a Él y sin el perdón de su pecado, sino solo sus buenas obras, y que uno de estos días, después de vivir su vida en la carne y como se le antoja al morir, irá al cielo. ¿No se da cuenta de que ahí no tendría cabida alguna? Se sentiría totalmente desdichado allá arriba con el resto de nosotros, debido a que amamos al Señor Jesucristo. Hemos recibido el perdón de nuestros pecados, hemos sido lavados y purificados en su sangre, revestidos de la justicia de Cristo, y deseamos vivir por toda la eternidad, amándolo, alabándolo y sirviéndole. Y si usted no quiere nada de eso aquí abajo, ¿pretende decirme que cree que irá al cielo? De ninguna manera. Lo que quisiera que entienda es esto, que solo hay una puerta al cielo y que Jesús dijo, yo soy la puerta. Y el camino para llegar a ella es por medio de la fe en el Señor Jesucristo. Sin embargo, la fe en Jesucristo no es una simple aprobación mental, sino un compromiso. La fe en Jesucristo es un compromiso con aquel en quien usted cree, el cual es Dios, cuya vida se convierte en su vida y produce una transformación en su ser. Eso no significa que no pecará más, sino que nunca podrá pecar otra vez y sentirse feliz, tranquilo y sin convicción de pecado. Esa parte viene junto con el gran don de la gracia de Dios, que son las señales de alarma del Espíritu Santo que nos redarguye de nuestro pecado. Quisiera entonces hacerle una pregunta. ¿Quiere ir al cielo cuando muera? Pues Jesús dijo, es necesario que nazcas de nuevo. Y esta es mi oración por usted, antes de que sea demasiado tarde. Oremos. Te amamos y te alabamos, Señor Jesús. Oro en este momento, amante Señor, sabiendo que tú amas a los pecadores así como a los santos, que tu muerte en la cruz hizo expiación por todos nuestros pecados, y que estás dispuesto a escuchar incluso la oración sencilla de aquel o de aquella
que está resuelto.

0: a clamar a ti diciéndote: oh Señor Jesucristo, perdona mi pecado. Creo que eres mi Salvador y te entrego mi vida y he decidido seguirte. Yo sé que escucharás esas oraciones, Padre, y te damos las gracias por lo que estás a punto de hacer ahora mismo aquí y por lo que también harás más tarde, cuando este mensaje sea escuchado en la radio, en distintos lugares y a diferentes horas, donde el Espíritu del Señor tiene preparados esos corazones para que la semilla que ha de ser plantada ahí pueda germinar y producir vida. Te damos las gracias y te alabamos en el nombre de nuestro Salvador Jesucristo. Amén.
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1: La verdad de la resurrección de Jesucristo brinda un gran consuelo a los creyentes que pasan por situaciones de pérdida de un ser querido. 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
0: Cuando mi madre falleció, tuvimos el servicio fúnebre en la iglesia donde ella creció, y quien predicó fue el pastor que le conocía desde su adolescencia. Luego pasamos al cementerio. De repente tuve una sensación extraña y me asaltaron estas preguntas: ¿realmente crees lo que has estado predicando a otros todos estos años? ¿Crees que tu madre está ausente del cuerpo y presente ante el Señor? ¿Crees que ella ya superó todo dolor, problema y luchas y se libró de un cuerpo enfermo? ¿Crees que un día de estos la volverás a ver? Todas estas preguntas vinieron a mi mente y mientras reflexionaba en las mismas pude decir: sí, creo todo eso sin duda alguna. Y me sustentaba en la verdad absoluta de la Biblia. Y pude alejarme de ese ataúd sabiendo que un día volveré a ver a mi madre. Todo hijo de Dios, uno de estos días, volverá a ver a sus seres queridos si estos han entregado sus vidas a Cristo. Hay un poderoso mensaje de consuelo en la verdad de la resurrección. Todos hemos de morir algún día, y la Biblia lo dice. No es asunto de si sucederá o no, sino de cuándo. Y la pregunta es esta: ¿estará usted listo para cuando llegue ese momento?
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1: Son las 2.
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0: Es fácil darse cuenta si un negocio tiene un buen líder. Desde la actitud de su equipo hasta el resultado de su servicio al cliente, un negocio a menudo refleja la calidad del liderazgo. De igual manera, ocurre con ciertos equipos deportivos, iglesias e inclusive familias. Hoy en Visión para Vivir, el pastor Carlos Azazueta hablará acerca de rasgos efectivos del liderazgo modelados por el apóstol Pablo con este mensaje titulado Garantizado, un estilo de liderazgo que resulta. Pero antes de iniciar, escuchemos estas palabras de introducción para este mensaje.
1: La primera epístola de Pablo a los Tesalonicenses originalmente era una carta sincera, escrita de parte de un pastor llamado Pablo, dirigida a una iglesia en la ciudad griega de Tesalónica. Había pasado como un año desde la tormentosa persecución que había llevado a rastras a este anciano apóstol lejos de sus queridos tesalonicenses, dejándolos todavía tiernos en su fe, lo cual hacía que Pablo se preguntara si ellos podrían resistir el tumulto ellos solos. La gente, la ciudad, el impulso del evangelio, todo estaba en juego. El comentarista William Berkeley escribe, «Es imposible enfatizar lo suficiente la importancia del arribo del cristianismo a Tesalónica. Si el cristianismo estaba cimentado ahí, estaba destinado a propagarse hacia el este, a través de la Vía Ignacia, hasta que todo Asia fuese conquistada, y hasta el oeste, hasta que inundara inclusive a la ciudad de Roma». El comentarista continúa diciendo, la llegada del cristianismo a Tesalónica era crucial para el desarrollo de esta misma hasta convertirse en una religión mundial. Tesalónica era un caso a prueba, y Pablo estaba desgarrándose de ansiedad por saber si la pasarían. Esto me lleva a la siguiente pregunta. ¿Tenían los tesalonicenses un estilo garantizado de liderazgo que resultara? En nuestro estudio de hoy, en la carta de Pablo a los tesalonicenses, la primera carta, descubriremos esta respuesta. Y también descubriremos lo que se requiere para desarrollar una fe sólida y un gozo aún mayor en nuestras vidas, desarrollando el tipo de cristianismo que no solo resiste, sino también que perdura y se extiende. Un cristianismo contagioso.
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1: Leamos en la primera carta a los Tesalonicenses, capítulo 2, versículos 1 al 12. Porque vosotros mismos sabéis, hermanos, que nuestra visita a vosotros no resultó vana, pues habiendo antes padecido y sido ultrajados en Filipos, como sabéis, tuvimos denuedo en nuestro Dios para anunciaros el Evangelio de Dios en medio de gran oposición. Porque nuestra exhortación no procedió del error ni de impureza, ni fue por engaño, sino que según fuimos aprobados por Dios para que se nos confiase el Evangelio,

vosotros, que hubiéramos querido entregaros no solo el Evangelio de Dios, sino también nuestras propias vidas, porque habéis llegado a sernos muy queridos. Porque os acordáis, hermanos, de nuestro trabajo y fatiga, como trabajando de noche y de día, para no ser gravosos a ninguno de vosotros, os predicamos el Evangelio de Dios. Vosotros sois testigos, y Dios también, de cuán santa, justa e irreprensiblemente nos comportamos con vosotros los creyentes. Así como también sabéis de qué modo, como el Padre a sus hijos, exhortábamos y consolábamos a cada uno de vosotros, y os encargábamos que anduvieseis como es digno de Dios, que os llamó a su reino y gloria. Uno de los elementos esenciales para el éxito de toda organización es el liderazgo que tiene. Peter Drucker, una autoridad en el tema de liderazgo, dijo lo siguiente: si una empresa falla constantemente en su desempeño, con mucha seguridad no contratará nuevos trabajadores, sino un nuevo presidente. Muy interesante, ¿no le parece? Y es que, ya sea en un negocio, en la industria, en los deportes, en el mundo militar y hasta en la religión, inclusive en las relaciones familiares, el secreto del éxito, el secreto del progreso, descansa en aquellos que tienen el liderazgo. En la década de los 60 en los Estados Unidos, se llevó a cabo un estudio que revelaba que en promedio unos 13.000 negocios privados fallaban en su desempeño cada año. De acuerdo a estas investigaciones, se determinó que un 92% de las fallas se debía a deficiencias en la dirección de estas empresas. Es posible que usted, como yo, haya tenido la experiencia de haber visitado en repetidas ocasiones algún restaurante, y después de un tiempo de no frecuentarlo, volver solo para darse cuenta de que aunque el restaurante sigue llamándose igual, algo ha sucedido con el servicio. No cuesta mucho trabajo notar que se trata de un restaurante mal administrado. De la comida hasta el servicio, un restaurante refleja su liderazgo o la falta del mismo. Lo mismo es cierto en las empresas, en los equipos deportivos, en las iglesias e incluso en las familias. El buen liderazgo no es opcional, es esencial. En este capítulo examinaremos los rasgos del liderazgo eficaz modelados por el apóstol Pablo. Al prepararnos para observar su ejemplo, observe unos cuantos pensamientos sobre el liderazgo y su definición. Es mucho más sencillo dar una descripción de trabajo que definir lo que es un líder. Creo que muchos sabemos lo que hace un líder o lo que debería hacer, pero no necesariamente comprendemos lo que es un líder. Dicho sencillamente, el liderazgo es influencia inspiradora. Es la capacidad de encender en las personas un deseo ardiente de hacer cosas que nunca imaginarían posibles. Es estimular a un ejército derrotado para una victoria futura, o despertar a estudiantes apáticos para que realicen logros asombrosos. En una empresa, un buen líder puede influir para que haya buena motivación y un alto grado de sacrificio. En una familia, puede animar a que sus miembros tengan carácter fuerte y unidad, una unidad que dure. Esto es lo que hacen los líderes, aunque no es fácil describir quiénes son los líderes. Ni es sencillo tampoco definir cómo es que dirigen los líderes. Los líderes igualmente eficaces pueden tener poco en común. Un líder de éxito puede ser brusco e impositivo, mientras que otro puede ser contemplativo y que nunca levanta la voz. Los temperamentos varían de líder a líder, de la misma manera que los matices y las texturas varían de tela en tela. Sin embargo, una tela común parece correr en la tela de todos ellos. Los líderes tienen la capacidad de relacionarse bien con la gente. En su libro La hechura del líder cristiano, Ted Engstrom amplía este hecho. Él dice: el gran empresario estadounidense John D. Rockefeller dijo en una ocasión: pago más por la capacidad de lidiar con gente
que cualquier otra capacidad bajo el sol.

0: Según un informe de la Asociación Americana de Gerentes, una abrumadora mayoría de los 200 gerentes que participaron en una encuesta estuvieron de acuerdo en que la destreza individual más importante de un ejecutivo es la capacidad de llevarse bien con la gente. En la encuesta, la administración determinó que esta habilidad es más vital que la inteligencia, decisión, conocimiento y destreza del trabajo. ¿No le parece interesante? Para tener buen liderazgo, la habilidad de desarrollar buenas relaciones personales es más importante que el temperamento, que la fuerza técnica o el cociente de inteligencia de las personas. El apóstol Pablo ilustra esta gran verdad en los primeros 12 versículos del capítulo 2 de la primera carta a Tesalonicenses. Aunque Pablo pasó solo un breve tiempo iniciando la iglesia en Tesalónica, ella seguía prosperando un año después. ¿Cómo pudo él inspirar tan rápidamente en los tesalonicenses tanta consagración al Señor? Bueno, para entenderlo, examinaremos algunas de sus características de liderazgo, mientras él mismo, Pablo, relata con su propia pluma lo que sucedió. Vamos viendo un trasfondo histórico. Imaginemos a Pablo como si estuviera sentado junto a sus lectores, hojeando un álbum de fotografías de su previo viaje a Tesalónica. Pablo les recuerda algunas cosas. Por ejemplo, en 1 Tesalonicenses 2:1 les dice: porque vosotros mismos sabéis, hermanos, que nuestra visita a vosotros no resultó vana. Pablo dice: porque ustedes mismos saben. Pablo les está recordando algo que ellos quizá tenían muy bien grabado en sus mentes. Fíjese en el versículo 5, como sabéis. Y si ve el versículo 9, dice: porque os acordáis. Luego en el versículo 10 dice: vosotros sois testigos. El versículo 11, así como también sabéis. En este caso, ¿qué es lo que ellos ya saben? Bueno, lea la última parte de 1 Tesalonicenses, capítulo 2, versículo 1, y lo sabrá. Dice la palabra de Dios: que nuestra visita a vosotros no resultó vana. La palabra griega que se traduce en vano significa vacía, hueca, falta de propósito o carente de fervor. La visita de Pablo tuvo propósito y significado. Había conseguido logros reales y sustanciales. Para que nadie pensara que meramente había pasado fugazmente por Tesalónica en una gira ostentosa y de autopromoción, Pablo le recuerda que lo que le sucedió a él y a Silas antes de llegar a Tesalónica no fue precisamente un recibimiento de héroes. Lea con atención el versículo 2. Pues habiendo antes padecido y sido ultrajados en Filipos, como sabéis, tuvimos denuedo en nuestro Dios para anunciaros el Evangelio de Dios en medio de gran oposición. Estimado amigo, fíjese, en Filipos, a pesar de haber sido ciudadanos romanos, habían sido desnudados en público, azotados y echados en la cárcel, sin juicio, sin sentencia. Fue un acto de injusticia ultrajante y humillante. Sin embargo, confiando en Dios, ellos siguieron adelante y predicaron intrépidamente la verdad divina en Tesalónica. Las cicatrices de los actos vergonzosos que ellos sufrieron ilustran un principio significativo del liderazgo. Los buenos líderes no operan necesariamente en circunstancias ideales. Podemos sentirnos atados por el miedo y la culpa, que nuestro pasado nos descalifica y que somos indignos del liderazgo. Sin embargo, las discapacidades no descalifican. Los ejemplos bíblicos y las experiencias actuales nos demuestran que muchas veces pueden ser una plataforma desde la cual podemos guiar a otros al Señor. Veamos algunas cosas negativas, cosas que debemos omitir en cuanto al liderazgo. Pablo demuestra y enseña a los tesalonicenses un estilo de liderazgo que intencionalmente él evita. Aquí podremos observar cuatro rasgos negativos. Primero, el liderazgo de Pablo no era engañoso. Dice el versículo 3, pues nuestra exhortación no procede de error ni de impureza, ni es con engaño. Pablo no se asomó a la puerta de ellos con motivos escondidos, ni con un estilo manipulador. No se presentó mostrando lo que no era, ni pidiendo lo que no debía. Sin ningún motivo ulterior, les habló con la verdad y modeló la integridad. La gente no tenía por qué preguntarse si el motivo de Pablo era manipularlos, porque se podía notar su sinceridad. Si usted observa en la segunda carta a los Corintios, capítulo 4, versículos del 1 al 7, Pablo les dice que tampoco su propósito fue adulterar la palabra de Dios y que no actuó con engaño, sino que se presentó tal como él era. El presidente Eisenhower una vez dijo: para poder ser un líder, uno debe tener seguidores. Y para poder tener seguidores, uno debe ganar su confianza. De tal forma que la cualidad suprema de un líder es su incuestionable integridad. Sin ella, no es posible el éxito real. Sin importar si estamos en el campo de juego, en el ejército o en una oficina. Si un asociado descubre que su líder es un engañador y que a ese individuo le falta integridad, entonces fallará él también en su desempeño. Sus enseñanzas y acciones deben encajar la una con la otra. La necesidad más grande, por lo tanto, es la integridad. En el libro Excelencia en el Liderazgo, Frank Gobel escribe lo siguiente: año tras año, los hombres de negocios revisan los registros de las universidades buscando evaluar las solicitudes. ¿Qué es lo que están buscando? ¿Qué desean encontrar? ¿Cerebro? ¿Energía? ¿El saber cómo hacer las cosas? Bueno, de seguro esas cosas son deseables, pero ellas llevan al hombre hasta cierta distancia. Si él quiere llegar hasta la cima, si él quiere que se le confíen decisiones importantes, debe haber un factor más importante todavía, algo que lo saque de la mera habilidad y duplique o triplique su efectividad. Para describir esa característica mágica, existe solamente una palabra: integridad. Y eso es lo que Pablo está diciendo en el versículo 3. En otras palabras, Pablo les dice: no tuvimos una agenda escondida. Al contrario, nuestro corazón y mente fueron puros. Segunda característica: Pablo no intentaba, sobre todo, complacer a la gente. Dice en el versículo 4 lo siguiente: sino que según fuimos aprobados por Dios para que se nos confiase el Evangelio, así hablamos, no como para agradar a los hombres, sino a Dios, que prueba nuestros corazones. Aunque los líderes deben ser capaces de llevarse bien con la gente, deben evitar a toda costa en tratar siempre de complacer a los demás. Es la gente insegura la que trata de complacer a todo el mundo, y cuando surgen asuntos controversiales, tratan de sentarse en ambos lados de la cerca, en lugar de tomar decisiones necesarias y mostrar sus convicciones. Ellos, para mantener la paz, esquivan la verdad, se doblegan ante la crítica y le dicen a la gente lo que quiere escuchar. Al final, pierden incluso el respeto de sí mismos y de quienes intentan complacer. Pablo evitó caer en esa trampa y le recordó a los tesalonicenses: como sabéis, nunca fuimos a vosotros con palabras lisonjeras. Este líder ejemplar decidió en palabra y obra agradar solo a Dios. Por supuesto, actuar así no nos autoriza para ignorar o despreciar a los demás, o peor aún, aplastarlos en nombre de la verdad. Debemos dejar de tratar de agradar a la gente y tratar de agradar únicamente a Dios. Eso es lo que dice Pablo. Si usted lee Gálatas 1:10, encuentra lo siguiente. Dice: pues, ¿busco ahora el favor de los hombres o el de Dios? ¿O trato de agradar a los hombres? Pues si todavía agradara a los hombres, no sería siervo de Cristo. Ahora, alguien podría tratar de justificar aún sus malas acciones utilizando este versículo y decir: a mí no me importa lo que diga la gente, yo hago lo que me dé la gana. Pero esa no es la intención de las palabras de Pablo. La intención de Pablo y la nuestra debe de ser agradar a Dios y no tratar de agradar a las personas, por poderosas que sean, ni a los líderes más influyentes de la junta directiva, ni a la familia más rica de la iglesia, solamente porque tienen ese poder. No importa lo que digan, no debemos agradar a los demás. Es imposible tratar de agradar a Dios al mismo tiempo que tratamos de agradar a los demás. Alguien dijo, no conozco el secreto del éxito, pero conozco el secreto del fracaso, y es tratar de agradar a todo el mundo. Tercero, Pablo no fue codicioso. El versículo 5 dice, como sabéis, ni encubrimos avaricia, Dios es testigo. Él les dice, nunca fuimos a ustedes con pretexto para lucrar, Dios es testigo. Es que la codicia o la avaricia es el deseo consumidor de tener más de lo que necesitamos y anhelar tener lo que otros tienen. A menudo asociamos la codicia con el dinero, pero para los líderes cristianos, la codicia puede reflejarse de otras maneras. Y aparentemente son esfuerzos que parecen nobles. Algunos pueden vestir la capa y el sombrero turbio de la codicia cuando los consume el deseo de tener una asistencia más numerosa a los cultos, o tener más convertidos, o edificios más grandes de los que otros tienen. Tenemos que batallar con los deseos de tener más cosas. El amor a la fama, el amor al placer. Y esto podemos controlarlo con austeridad, con anonimato, con moderación. En cuarto lugar, Pablo no fue autoritario. El versículo 6 en la Biblia de las Américas dice, ni buscando gloria de los hombres, ni de vosotros, ni de otros, aunque como apóstoles de Cristo hubiéramos podido imponer nuestra autoridad. Aunque Pablo, como apóstol, tenía el derecho de exigir un trato preferencial, no se aprovechó de ese privilegio, sino más bien siguió humildemente a los creyentes tesalonicenses. Abusar de la autoridad es una tentación particularmente poderosa de los líderes espirituales, porque su posición, su capacidad verbal, su conocimiento puede impresionar a la gente. Uno debe tener mucho cuidado con aquellos individuos que viven diciendo que Dios les habla, que Dios les dice, y que uno no puede combatirles nada, aunque uno tenga todo el argumento bíblico para poder hacerlo, porque ellos se refugian en Dios me dijo a mí. Jane Kessler fue presidente del Ministerio Juventud para Cristo, un hombre con mucha visión. En una ocasión llamó a su junta de directores y les empezó a decir, quiero que me escuchen porque el Señor me habló. El Señor me dijo, el Señor me está guiando a tomar estas decisiones. Dios me está diciendo que haga esto. Era muy frecuente que él usara este lenguaje en esas reuniones, hasta que un día un antiguo miembro de la junta le llamó aparte y le dijo, quiero decirte algo, Jay. Me alegra que me hayas invitado a formar parte de esta junta directiva, pero si quieres que continúe siendo parte de la junta, por favor, no me traigas hasta aquí para votar en contra de Dios. Jay Kessler dice que aprendió una gran lección ese día, que debía ser cuidadoso cuando decía que el Señor le estaba hablando y citarlo como su fuente de autoridad, nada más porque sí. Y yo les digo lo mismo a ustedes que me escuchan. Cuando algunas personas no quieren que se les hable o confronten bíblicamente, es porque tienen temor y por eso se escudan tras una posición intimidatoria de «el Señor me dijo». Parte de la razón de actuar así es que los seguidores tienden a poner en un pedestal a sus líderes y pueden sentirse obligados a protegerlos y permitirles mayor autoridad de la que deben tener. Cuando esto ocurre, algunos líderes pronto descubren que pueden salirse con la suya y pueden convertirse en tiranos y manipuladores. Pero eso no es modelar una actitud de siervos. Los siervos se conocen a sí mismos lo suficiente como para aplicar rápidamente los frenos sobre la autoridad cuando el orgullo empieza a tomar los controles.
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0: El mensaje anterior, garantizado, un estilo de liderazgo que resulta. 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
1: La persona menos instruida pero con pasión es más persuasiva que la persona que goza de gran elocuencia, pero sin ella. Pues conozco vuestra buena voluntad y vuestro celo ha estimulado a la mayoría.
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1: Son las 3.
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3: Quiero que abra su Biblia de regreso en 2 Corintios y quiero ir al capítulo 5. 2 Corintios capítulo 5. Hemos hablado de la gloria del Evangelio. De hecho, hemos hablado de la naturaleza del Evangelio, escarbando en la doctrina de la justificación con la naturaleza del Evangelio, es que la justicia de Dios tiene que descender y es recibida por la fe y es un regalo de gracia y así es como la salvación se lleva a cabo. Hemos hablado de eso. Es un Evangelio glorioso, es un Evangelio sustitutivo, pero quiero que entienda este concepto de la reconciliación. Es un Evangelio reconciliador. El Evangelio reconcilia al pecador con Dios. Hay un pasaje aquí al final del capítulo 5, que es un pasaje crítico, esencial para entender el Evangelio de Pablo, el Evangelio de Jesucristo, el Evangelio del Dios bendito, el Evangelio de paz y gracia y salvación, que Pablo llamó mi Evangelio, inclusive nuestro Evangelio. Quiero que comience acompañándome al versículo 18. Y todo esto proviene de Dios, quien nos reconcilió consigo mismo por Cristo y nos dio el ministerio de la reconciliación. Que Dios estaba en Cristo reconciliando consigo al mundo, no tomándoles en cuenta a los hombres sus pecados, y nos encargó a nosotros la palabra de la reconciliación. Así que somos embajadores en nombre de Cristo, como si Dios rogase por medio de nosotros. Os rogamos, en nombre de Cristo, reconciliaos con Dios. Al que no conoció pecado, por nosotros lo hizo pecado, para que nosotros fuésemos hechos justicia de Dios en él. 5 veces en ese pasaje la palabra reconciliar aparece, usted la vio. Versículo 18, Dios nos reconcilió, nos dio el ministerio de la reconciliación. Versículo 19, Dios en Cristo estaba reconciliando consigo al mundo, nos encargó a nosotros la palabra de la reconciliación. Versículo 20, reconciliados con Dios. Esto es acerca de la reconciliación. La reconciliación asume la separación, ¿no es cierto? Supone la enemistad, hostilidad, supone que la gente es enemigo, peor aún, enemigos violentos. Y la reconciliación necesita llevarse a cabo. Ahora notará usted que Pablo dice que se nos ha dado el ministerio de la reconciliación y se nos ha dado para llevar a cabo ese ministerio, la palabra de la reconciliación. Nuestro mensaje es un mensaje de reconciliación, un mensaje de reconciliación. ¿Cómo debemos entender esta reconciliación? Bueno, en este pasaje, no solo en los versículos 18 al 21, sino retrocediendo un poco, tenemos lo que creo yo es la esencia de un entendimiento del mensaje del Evangelio como reconciliación. Se nos ha dado el ministerio de la reconciliación. Hemos recibido el mensaje acerca de la reconciliación y esto constituye, según el versículo 20, la naturaleza de que seamos embajadores. Un embajador era un representante de un monarca que era enviado a una cultura extranjera para representar ese monarca. Y así es con nosotros. Representamos al Rey de Reyes y estamos en una cultura extranjera. Y nuestra responsabilidad es decirle a la gente en esta cultura extranjera que es enemiga de Dios por naturaleza, que pueden reconciliarse con Dios. Ese es nuestro mensaje. Ese es nuestro mensaje. Ha habido ocasiones en las que he estado volando en un avión y gente sentada a mi lado me ha preguntado a qué me dedico. Y me acuerdo respondiéndole la pregunta en un vuelo de Nueva York a Los Ángeles a alguien y dije, bueno, soy un predicador del Evangelio. Y el hombre que estaba sentado a mi lado, que estaba perforado por todos lados, en los que usted puede ser perforado, debe haber estado aterrado porque salió de su asiento y nunca regresó. Y ese es un vuelo de 5 horas. Entonces he aprendido que quizás no debo ser tan directo. Por otro lado, en una ocasión dije esto, o tengo un gran trabajo.

varios elementos del Ministerio de la Reconciliación, varios elementos de la realidad de la reconciliación. Y para hacer esto vamos a retroceder al versículo 14 y vamos a retomar algunas cosas que están ahí. Y regresando al versículo 14, quiero decir que el primer componente de la reconciliación es que es motivada por el amor de Dios. Es motivada por el amor de Dios. No debería tratar con eso mucho porque todos están muy familiarizados con el hecho de que Dios amó al mundo, ¿verdad? Que Él dio, oyendo su amor, no que nosotros amamos a Dios, sino que Él nos amó y envió a su Hijo para que fuera la propiciación por nuestros pecados. Mientras que éramos enemigos, Pablo dice, Él nos amó. En el versículo 14, Pablo identifica esto. El amor de Cristo nos constriñe. Ese es un verbo que significa coloca presión en algo para crear una acción. Inclusive podría ser traducido, el amor de Cristo nos gobierna. Me encanta la palabra controlar, de hecho, en una versión. Pablo no está hablando de su amor por Cristo. Él está hablando del amor de Cristo hacia Él, lo que lo impulsa. Vimos que Él entendió la gloria del Evangelio, ¿verdad? A partir de 2 Corintios hablamos de eso. Entendimos la gloria trascendente del Evangelio y fue motivado por su grandeza sin paralelos y sin igual. Bueno, Él también experimentó el amor de Cristo. Cristo había establecido una declaración salvadora sobre la vida de Pablo, de tal manera que él estaba tan abrumado por este amor salvador, que él nunca podía vivir por nada más que la proclamación del Evangelio de ese amor salvador. El amor salvador de Cristo hacia Pablo lo controlaba, lo dominaba, lo motivaba, lo gobernaba, y él no lo vio de una manera personal, él no lo vio de una manera egoísta, no lo vio de una manera aislada, porque él dice en el versículo 15, y él por todos murió. Lo que Dios ha hecho por mí mediante su amor, lo que Cristo ha hecho por mí mediante este amor magnánimo, salvador, perdonador de gracia, no es solo por mí. Él murió por todos, para que los que viven ya no vivan para sí, sino para aquel que murió y resucitó por ellos. ¿Qué lo motivó? ¿Qué lo impulsó? No fue solo la gloria del Evangelio en un sentido amplio, sino la gloria del Evangelio estaba encerrada en el hecho de que el Evangelio fue una expresión magnánima de amor divino a tal grado hacia un pecador indigno como él lo era, quien se confesó a sí mismo como un blasfemo. Y él se dio cuenta de que este amor que Dios le había dado a él en Cristo, que había transformado totalmente su vida a tal grado, no solo fue por él, sino que Cristo murió por todos, para que los que viven ya no vivan para sí, sino para aquel que murió y resucitó por ellos. Él murió por todos. ¿Qué quieres decir por todos? Él murió por todos aquellos que creen en Él, todos los que creen en Él. Él murió y resucitó por ellos. Al final del versículo 14 dice, uno murió por todos, por tanto, todos murieron. No quiero ser técnico aquí. Él murió por todos aquellos que murieron en Él. Él murió por todos aquellos que murieron en Él. No significa que Él murió por el mundo entero. Si Cristo murió por el mundo entero sería salvo. ¿Entiende usted eso? Si Cristo, de hecho, pagó la paga completa por el mundo entero, entonces el mundo entero tendría que ser salvo porque el precio fue pagado. Hay personas que enseñan que Él murió por el mundo entero, y si usted enseña que Él murió por el mundo entero, todo mundo que jamás ha vivido, entonces su muerte fue una muerte potencial y no una muerte real. Fue una expiación potencial y no una expiación real. Si usted dice que Él murió por todo el mundo en general, entonces Él murió por nadie en particular. Ese es un problema. Él murió por todos los que murieron en Él. Él murió y resucitó a favor de todos aquellos que murieron en Él, que son manifestados por la fe. Esta es una expiación real. Cristo, de hecho, llevó nuestros pecados en su propio cuerpo en la cruz y, de hecho, pagó la paga de manera completa. Su muerte no es potencial, es una muerte real. No hace la salvación posible, hace la salvación inevitable. La muerte de Cristo fue la muerte de su pueblo, sus elegidos que creerían. El precio por cuyos pecados Él pagó. Pablo entendió que este regalo de amor de la salvación que se le había dado, que controlaba su vida, no podía ser guardado por él, porque Cristo había muerto por todos los que murieron en él, que todavía estaban por nacer, en algunos casos todavía tenían que oír el mensaje del Evangelio, pero lo oirían en el futuro y creerían y serían salvos. ¿Qué controla su vida? Fue el amor que Dios le mostró en Cristo para redimirlo de su estado miserable y de la condenación eterna, y ese amor tomó control de su vida porque él sabía que él debía ser un instrumento para llevar el mensaje de ese amor a toda persona a la que él podía alcanzar.

0: Entonces su vida entera cambió. Versículo 16, observe lo que dijo. De manera que nosotros de aquí en adelante a nadie conocemos según la carne. ¿Entiende usted eso? ¿Qué sucedió en su vida? Bueno, de pronto, él no vio a la gente como externa. Él no vio a la gente como seres físicos. Él no nada más vio lo de afuera. Él no estaba interesado en particular en la apariencia de la gente. Él no estaba interesado en particular en su conducta externa. Así no es como él veía a la gente. Él dice en el versículo 16, a partir de ahora, a partir del momento de su salvación, no reconocemos a nadie según la carne. No juzgamos a la gente por lo que podemos ver y experimentar de su vida física. Después él dijo, hice eso en una ocasión. Le hice eso a Cristo. Hemos conocido a Cristo según la carne. Hubo un tiempo cuando yo conocí a Cristo solo según la carne, y ¿sabes lo que determiné? Él fue un blasfemo, él era un charlatán, él era un mesías falso, él era un problema para el judaísmo. Él merecía ser crucificado y sus predicadores merecían ser matados. ¿Se acuerda usted cuando apedraron a Esteban, quien estaba ahí de pie, y él tenía las túnicas de la gente que apedraron a Esteban colocadas a sus pies? Pablo, él había hecho una evaluación externa de Cristo y estaba totalmente equivocado. Sin embargo, ahora ya no lo conocemos de esta manera. Mi opinión entera de Cristo ha cambiado desde el camino a Damasco. Ya no veo a la gente externamente. El resultado más horrendo de que yo hiciera eso, lo cual era lo que los fariseos hacían y todos los religiosos falsos y toda la gente perdida, la expresión más horrenda de ese tipo de juicio fue la manera en la que juzgué a Cristo. Hombre, estaba equivocado. Simplemente veo a todo mundo desde el punto de vista espiritual ahora. ¿No lo hace usted así también? ¿Usted entiende eso? Usted sabe, si usted tiene hijos que no conocen al Señor, se pueden vestir muy bien y se ven bien y salen de la casa y su corazón puede quedar destrozado. Todo puede ser arreglado exactamente como debe ser arreglado. Lo único que le preocupa a usted es el corazón, ¿verdad? Usted puede tener un cónyuge que es atractivo, no conoce a Cristo. Usted ve más allá de eso. No vemos al mundo como el mundo se ve a sí mismo. Hace algunos años atrás estuve en la Casa Blanca hablando con el personal de la Casa Blanca y yo dije, ¿sabe una cosa? Ustedes tienen un problema aquí. Yo dije, y no es el tipo de problema que ustedes piensan que es. Yo dije, ustedes están tan inclinados en asegurarse de que ustedes atacan a los demócratas, de que ataquen a sus adversarios, que han convertido el campo misionero en su enemigo. Ustedes no pueden hacer eso. Quizás no les guste su política, pero no los pueden ver según la carne. Ese es un campo misionero. Así es como Pablo veía el mundo. Así es como todo creyente tiene que ver el mundo. Y Pablo dice en las palabras conocidas del versículo 17, de modo que, me encanta esto, si alguno está en Cristo, es que nueva criatura es, las cosas viejas pasaron, y aquí todas son hechas nuevas. Y el alguno es la palabra que opera aquí. Alguno. No sé quiénes son todos los que murieron en Cristo, por quienes Él, de hecho, pagó de manera completa por sus pecados. No sé quiénes son, pero sé que si alguno cree, encaja en esa categoría y alguno que está en Cristo es una nueva criatura. Pablo, de esta manera, fue impulsado al ministerio de la reconciliación porque él ha tenido una experiencia de primera mano del amor de Dios en Cristo dado a él que produjo la transformación espiritual de su propia alma, cambió su destino eterno y le concedió la justicia misma de Dios en lugar de la justicia humana condenadora. Eso se convirtió en la pasión de su vida. Es ese amor de Cristo que lo controlaba y a toda persona con él, nosotros. Ustedes ven el pronombre ahí en el versículo 14. Todos somos controlados por la realidad de que hemos sido hechos nuevas criaturas por el amor de Dios en Cristo y no puede ser limitado a nosotros. Alguno cualquiera que esté en Cristo es una nueva criatura. No vemos a la gente ya igual. Si usted le preguntara a Pablo, él diría, en Cristo no hay varón ni mujer, esclavo, libre, judío, gentil, no hay distinción. Él vio a todo mundo como un alma eterna. Estoy seguro de que usted experimente esto. Yo lo experimento. Yo me veo a mí mismo viendo a través de la persona, sea quien sea, sea que lo conozco o no. Cuando soy expuesto a gente, es su alma lo que cautiva mi pensamiento. Es su alma, su alma. Ya no conocemos a la gente puramente a nivel superficial. Vivimos en un mundo de almas perdidas. Nos rodean por todos lados. Quizás a usted no le guste su política, quizás no le guste la conducta de ellos, quizás no le guste el estatus social de ellos, quizás no le guste usted su personalidad, usted tiene que ver más allá de eso, porque para algunas de esas personas Cristo murió y pagó la paga el precio de su pecado de manera completa, y usted podría ser, si está disponible, ser el instrumento que Él use para traerlos al punto de la salvación planeada para ellos desde antes de la fundación del mundo. Se nos ha dado el ministerio de la reconciliación. Ese es el corazón y el alma de nuestra responsabilidad como creyentes, y así es como Pablo veía su vida. Nuestro ministerio es reconciliar a hombres con Dios, reconciliar a mujeres con Dios, predicar las buenas noticias de que la relación de enemistad, hostilidad, odio, aislamiento entre Dios y los hombres puede ser cambiada de manera total. Y parte de eso, claro, es definir el hecho de que hay un aislamiento entre los hombres y Dios. Esas son las buenas noticias. Es posible que los pecadores puedan reconciliarse con el Dios Todopoderoso. Iba en un avión en Southwest Airlines al paso, sentado ahí en el temido asiento del medio. Estaba ahí apretado y estaba preparándome para una conferencia para hombres en el Centro Cívico del Paso. Y acababa de abrir mi pequeño Nuevo Testamento y estaba escribiendo algunas cosas de las que iba a hablar. Y junto a mí estaba un hombre árabe, podía darme cuenta de eso. Y estoy viendo mi Nuevo Testamento y acabamos de ascender después de unos cuantos minutos. Y él me ve y me pregunta, disculpe señor, ¿esa es una Biblia? Yo dije, sí, es una Biblia. Él dijo, ¿podría hacer una pregunta? Yo le dije, claro que me puede hacer una pregunta. Él dijo, bueno, yo soy de Irán, soy nuevo en Estados Unidos, estoy en proceso de inmigrar y no entiendo la religión americana. No entiendo, en mi país todo el mundo es musulmán, todo el mundo, pero no entiendo la religión americana. Él dijo, ¿podría usted, señor, y esto es exactamente lo que él dijo, ¿podría usted explicarme la diferencia, si es tan amable, entre un católico, un protestante y un bautista? Un católico, un protestante y un bautista. Entonces él había estado expuesto por lo menos a esas tres categorías. Entonces le dije, sí, puedo explicar la diferencia. Y simplemente le expliqué de manera simple cómo entender el catolicismo como una forma sacramental de ceremonia, etcétera, etcétera. Y el protestantismo como una protesta en contra de eso. Y volver a apropiarse de una relación personal con Dios mediante Cristo. Y explicamos eso y coloqué al bautista en la categoría protestante en donde pertenece. Entonces él dijo, gracias, muchas gracias, muchas gracias. Y yo le dije, ¿puedo hacerle una pregunta, señor? Y él dijo, claro, claro. Y yo conocía las respuestas, pero quería oírlo de él. Entonces yo dije, ¿acaso los musulmanes tienen pecados? Y yo conocía la respuesta, pero quería oír que él lo dijera. Él dijo, oh, tenemos pecado. Tenemos tantos pecados que ni siquiera conozco todos los pecados. Yo dije, bueno, usted los comete todo el tiempo. Después él dijo esto, voy al paso a cometer algunos pecados. ¿En serio? Este es un hombre bastante honesto. Va camino al paso. Sí, él dijo, conocí una mujer cuando estaba inmigrando. Ese es un punto de migración y vamos a reunirnos y vamos a cometer algunos pecados. Oh, esto es más información de lo que realmente quería. Y dije, bueno, ¿podrá hacerte otra pregunta? Claro. Yo le dije, ¿cómo se siente Alá por tus pecados? Oh, muy mal. Muy, muy mal. Podría irme al infierno. Yo le dije, bueno, ¿por qué no dejas de hacerlos? No puedo, no puedo. Yo dije, entonces sigues haciendo pecados que podrían enviarte al infierno eterno. Y después él dijo esto, espero que el Dios me perdone. Espero que Alá me perdone. Y después dije algo, yo sé, no lo pensé. Dije, bueno, yo lo conozco de manera personal y puedo decirte que no te va a perdonar. Él me vio y dijo, usted sabe. En su mente le estaba diciendo, ¿cómo puedes conocer a Dios de manera personal y terminar en el asiento de medio en Southwest? Eso no tiene sentido. Yo dije, lo conozco de manera personal y no te va a perdonar. Él dijo, bueno, yo espero que Él me perdone. Yo le dije, tengo buenas noticias para ti. Yo sé cómo puedes reconciliarte de manera completa con Dios. Cómo puedes ser perdonado de manera total y convertirte en un amigo de Dios y un hijo de Dios y recibir todo lo que Dios posee como un regalo de Él para ti. Él jamás había oído algo así en su vida. No redención en el Islam. Y le di el Evangelio, no respondió a Cristo, pero creo que echó a perder su fin de semana. Alguna mujer se confundió mucho. Estoy seguro de que ella no supo lo que pasó. Le di muchos materiales, le envié muchas cosas, le dije a dónde podía ir a la iglesia en el lugar en el que estaba viviendo, pero nunca escuché nada más. Pero eso es la verdad, ¿no es cierto? ¿No es eso lo que hacemos? ¿No le decimos a la gente que puede reconciliarse con Dios? Regresa al capítulo 5 aquí. Él nos ha encomendado la palabra de la reconciliación, literalmente colocado en nosotros la logos en contraste al mitos. Logos es la palabra que es verdad, mitos es la palabra que no es verdad. Él ha colocado en nosotros la logos de reconciliación. Hemos sido llamados entonces a predicar el ministerio de la reconciliación, a decirle a los pecadores que pueden reconciliarse con Dios. Y supone que tenemos que ayudarles a entender que en la actualidad están aislados de Dios. En otras palabras, no puede decirle usted a la gente que pueden reconciliarse a menos de que les haya explicado claramente que necesitan reconciliarse porque no deben ser el enemigo del Dios Santo. Ahora, conforme pensamos en este ministerio de la reconciliación, quiero darle unas cuantas cosas que le ayudarán a entender la naturaleza de esta gran verdad. Muy bien, número uno, la reconciliación, esto es tan importante, es por la voluntad de Dios. La reconciliación es por la voluntad de Dios. Por favor, regrese al versículo 18. Retomemos ahí nuestro texto original. Y todo esto proviene de Dios, quien nos reconcilió consigo mismo por Cristo. ¿Todo esto qué? Todas las cosas de lo que he estado hablando desde el versículo 14. Salvación, la provisión en la muerte de Cristo, ser hecho una nueva criatura, que pasaran las cosas viejas y he aquí todas fueran hechas nuevas. Esto está hablando no solo de la justificación, sino de la regeneración. Esto es por la voluntad de Dios. Todo esto es de Dios. Versículo 19, es Dios en Cristo reconciliándonos. Versículo 20, es Dios haciendo una apelación a través de nosotros. La reconciliación es por la voluntad de Dios. Esa es la realidad de cimiento. No podemos decidir reconciliarnos con Dios. No tenemos el poder para satisfacer el enojo de Dios. No tenemos la capacidad de hacer un lado su justicia, de alcanzar la justicia de Él. Somos los ofensores. Hemos sido expulsados de su presencia para siempre. Cualquier cambio en nuestra relación con Dios tiene que venir de Él. Cualquier reconciliación tiene que ser por su diseño. Y esto está en el corazón del Evangelio. Dios ama a pecadores y busca reconciliarlos. Él diseñó un medio para reconciliarse con pecadores, para hacer que pecadores sean hijos. Es Dios quien nos reconcilió consigo mismo. Es Dios quien es el reconciliador. Ese es un punto tan profundo. Si usted regresa y estudia las religiones del mundo, usted no encontrará una deidad reconciliadora en la historia de la religión. Usted no encontrará un Dios quien por naturaleza es un reconciliador. 1 Timoteo 4:10 dice, Dios es el salvador de todos los hombres, especialmente aquellos que creen. ¿Qué significa eso? ¿Qué quiere decir que Él es un salvador de todos los hombres, especialmente los que creen? Bueno, hay un sentido en el que Él es el salvador de todos los hombres. En un sentido muy genérico, muy amplio, muy general, Él es el salvador de todos los hombres. ¿Qué queremos decir con eso? Física y temporalmente, física y temporalmente. La Biblia dice, la paga del pecado es ¿qué? Muerte. La Biblia dice, el alma que pecare, morirá. La Biblia dice, viola una ley y el peso completo de la ley caerá sobre ti. La Biblia dice, en pecado me concibió mi madre, he sido un pecador desde la concepción. ¿Por qué estoy vivo? ¿Por qué estoy aquí? Porque Dios es por naturaleza un salvador. Y todo pecador que vuelve a exhalar es una prueba viviente de que Dios es por naturaleza un salvador. Y es, como Romanos 2 dice, la paciencia y tolerancia de Dios hacia los pecadores que tienen la intención de demostrar que Él es el Salvador y llevarlos al arrepentimiento. El hecho mismo de que experimentamos como pecadores gracia común, olemos el café, besamos a la que amamos, tenemos hijos, disfrutamos de un atardecer, comemos una maravillosa comida, tomamos una vacación maravillosa, tenemos éxito, disfrutamos de la música. Los pecadores hacen eso, y toda persona que jamás hace eso, que vuelve a exhalar, da testimonio del hecho de que Dios es por naturaleza un salvador, y si no lo fuera, Él destruiría a los pecadores antes de que volvieran a exhalar. Entonces, las buenas noticias son que usted no tiene que tratar de convencer a Dios para que salve. Usted únicamente necesita convencer al pecador para que reciba. Dios es por naturaleza un Dios reconciliador. Dice usted, bueno, ve el Antiguo Testamento. ¿Cómo puedes decir que Él es un Dios amoroso reconciliador cuando algunos jóvenes dicen, oye, calvo, calvo, calvo, un profeta, y Dios envía osos del bosque y los destroza? ¿Qué tipo de Dios es ese? ¿Qué tipo de Dios envía a osos del bosque para destrozar a un grupo de jóvenes que están gritando, calvo, calvo, un profeta? Esa no es la pregunta. Dice usted, ¿qué tipo de Dios abre el suelo y traga a algunos hombres? Esa realmente no es la pregunta. ¿Qué tipo de Dios hace que caiga un edificio sobre los filisteos. ¿Qué tipo de Dios es eso? ¿Qué tipo de Dios instruye a los israelitas a matar a los cananeos? ¿Qué tipo de Dios es ese? Esa no es la pregunta. La pregunta no es por qué Dios le quita la vida a pecadores en el Antiguo Testamento de esas maneras cataclísmicas. La pregunta es por qué es que él permitió que la mayoría de los pecadores continuaran viviendo. Esa es la pregunta.
1: Es así como el mensaje de Dios a través de Cristo reconcilia a los pecadores consigo mismo, y cada uno es llamado a proclamar este mensaje como embajador de Cristo, parte de la serie El Evangelio según Pablo, aquí en Gracia a Vosotros. 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Le damos las gracias por su tiempo y sintonía, en nombre del personal de este organismo, y le comento que estamos orando para que Dios continúe extendiendo su gracia en usted, mientras nos acompañe en la próxima edición, para continuar desatando la verdad de Dios un versículo a la vez, aquí en Gracia a Vosotros.

0: El que nunca ha cometido un error es porque nunca ha intentado hacer nada nuevo. Olvidando el pasado y con la mirada fija en lo que está por delante, me esfuerzo hasta lo último por llegar a la meta.
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2: Son las 4.
3: 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Ámense con cariño de hermanos y deleítense en el respeto mutuo.

0: 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Las enfrentamos todos los días. Tomamos algunas decisiones sin pensarlo mucho. 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Esta decisión es asunto de vida o muerte, y es el resultado de dos caminos en la vida. Y ahora presentamos a nuestro pastor y maestro de momento decisivo, el doctor David Jeremiah, en la voz y adaptación de Miguel Ángel Sánchez del Castillo, con unas palabras breves de introducción al mensaje titulado Dos Caminos en la Vida.
1: Gracias y bienvenidos a Momento Decisivo para nuestro programa del día de hoy. Estamos siguiendo nuestro estudio en la serie Cómo Vivir Según Jesús. Hoy vamos a abrir nuestras Biblias al capítulo 7 de Mateo, versículos 13 y 14. Es un mensaje muy definitivo. Digo, usted no puede escuchar lo que diré hoy y mañana y terminar en algún lugar en el medio. Usted tendrá que tomar su posición en un lado u otro de la cerca. Y eso es muy bueno, porque a pesar de lo que tal vez escuchen los medios estos días, hay algunas cosas que están bien y otras que están mal. Hay un camino correcto y un camino equivocado. Y cuando el Señor Jesús dio su mensaje, que hemos estado estudiando durante las últimas semanas, titulado El Sermón del Monte, cuando llegó al tiempo de invitación, no dejó a nadie con dudas sobre lo que debía hacer. Espero que si usted no está seguro de su relación con Dios, que escuche con cuidado todo lo que digo en este mensaje y que se pregunte, ¿en qué camino estoy? ¿Qué camino he escogido? Porque hay algunas personas que nos andan diciendo que todos los caminos llevan a Dios. Desafortunadamente, eso no es cierto. La Biblia dice que hay camino que parece derecho al hombre, pero que su fin es camino de muerte. Así que abramos ahora nuestros corazones y nuestras Biblias a Mateo 7, 13 y 14 para hablar sobre los caminos de la vida. Comencemos.

Continuamos en nuestro estudio del sermón de nuestro Señor, registrado en el capítulo 7 de Mateo. El Señor Jesús es un gran maestro, no solo por lo que enseña, sino en virtud de cómo lo hace, cómo enseña. No hay nadie que sepa contar una historia mejor que el Señor Jesús. Si usted quiere aprender cómo contar historias, lea los relatos de Jesús y observe cómo lo hace. Igualmente, no hay mejor predicador que el Señor Jesús. No tenemos muchos de sus sermones, pero este que tenemos es absolutamente una obra maestra. De hecho, los que han estudiado la literatura afirman que este es el mejor sermón jamás predicado, el Sermón del Monte. Pero el Señor Jesús también nos enseña cómo concluir un sermón y hace algo que está rápidamente quedando fuera de moda. Extiende una invitación. Lleva a conclusión los pensamientos que ha dicho y lo hace pidiéndonos tomar una decisión. No es suficiente enamorarse de las sublimes verdades de Mateo 5 al 7 y alejarse asintiendo con la cabeza. Pensamos que son buenas cosas, decimos que todo es bueno. Hay algo que se debe hacer con toda esta información. Hay una nueva dirección que hay que tomar, así que el Señor empieza una serie de contrastes que nos llevarán incluso a los mensajes que siguen a este. Jesús empieza haciendo un contraste entre dos caminos o sendas. Luego nos habla de dos diferentes clases de árboles que llevan diferentes frutos. Y concluye con una historia clásica respecto a dos clases de hombres, el sabio y el necio, que construyeron sobre dos clases de suelos, la arena y la roca. Su propósito en estos contrastes es ayudarnos a comprender que en todo esto no hay terreno medio. A pesar de lo que uno siente al observar la cultura actual, la vida no es la nebulosa mitad. Todos piensan que simplemente se puede fundir todo esto en algún punto y que no hay que tomar ninguna decisión al respecto. Pero Jesús dice que no, que hay dos caminos, hay dos árboles y hay dos clases de hombres. Hay dos cimientos sobre los cuales se puede edificar. Usted está bien en un campo

muchos son los que entran por ella. Porque estrecha es la puerta y angosto el camino que lleva a la vida, y pocos son los que la hallan. Aquí está, para que todos la consideremos, la invitación de Jesús en cuanto a los dos caminos. Jesús no deja posición neutral. Ahora bien, no hay que ser experto en sermones para predicar partiendo de estos dos versículos. El bosquejo brota muy naturalmente de este pasaje y no voy a tratar de dármelas de listo al respecto. Como ya lo he dicho otras ocasiones, me siento un poco nervioso al lidiar con el sermón de Jesús, así que voy simplemente a tomar su sermón y decirles cómo él recogió la red y cómo llevó esto a su conclusión. Hay una serie de cosas dobles en estos versículos. Jesús empieza hablándonos de que hay dos puertas. Dice que hay una puerta angosta y una puerta ancha, dos clases de puertas que son puntos de entrada para la vida, dos puntos de partida, dos puntos de arranque. Hay una puerta ancha y una puerta angosta. La puerta por la que la mayoría de personas entra es la puerta ancha. Provee fácil acceso. Se entra por ella sin que importe el credo o la conducta. Es la puerta de la mayoría, y los ministros de las iglesias que siguen una teología modernista arrean a las personas por esa puerta con sus sermones de «sea bueno» y su moralidad de «siéntase bien». La puerta estrecha no tiene atracción para el hombre moderno. Los seres humanos pueden ofrecer miles de razones por las que prefieren la puerta ancha, pero la razón real es que no tienen corazón para entrar por la puerta estrecha o angosta. Jesús dice que quiere que evitemos la puerta ancha y que entremos por la angosta. Por cierto, de aquí es de donde brota la expresión popular de entrar por la puerta angosta. Jesús dice que debemos entrar por la puerta angosta, y qué extraño debe haberle sonado esto a los que oyeron su mensaje. Los judíos pensaban que todos eran súbditos del Mesías simplemente por ser descendientes de Abraham por sangre y por llevar en su carne la marca del pacto. Los judíos pensaban que estaban en el sendero correcto y que ese camino era aceptable para todos los judíos. Pensaban que si uno hubiera nacido en el pueblo correcto y había sido criado correctamente, automáticamente ya estaba incluido en el reino. Jesús hace todo eso a un lado. En una situación muy amenazadora y se pone en una situación muy vulnerable, les dice no, no y no. No pueden entrar por la puerta ancha. Tienen que entrar por la puerta angosta. Si esto fue difícil para la generación de Jesús, cuánto mucho más difícil es para nuestra generación. Si alguna vez quiere arruinar una buena fiesta en su oficina, simplemente inicie una conversación sobre la puerta angosta que lleva a la vida y al Padre Celestial. Haga un apasionado discurso sobre la minoría que halla el camino y la mayoría que lo pierde. Le garantizo que usted se convertirá en la persona más evitada y más impopular en su medio ambiente, porque como ven, el mensaje que oímos por todas partes en la actualidad no es un mensaje de teología de puerta angosta. Hemos visto agrandarse la entrada para aceptar a todo mundo. Es absolutamente fuera de moda y políticamente incorrecto incluso sugerir que alguien pueda tener razón y el otro pueda estar equivocado. Hoy no hay teología de bien y mal. La puerta es tan estrecha como debe ser para que todo mundo pueda estar incluido. Ese es el mensaje de nuestros días, y es por qué al leer la invitación de Jesús y oírle decir «quiero que entren por la puerta angosta», uno quiere decir «un momento, eso no suena bien». Un colega que predicó en nuestra iglesia una ocasión mencionaba que vivimos en días de multiculturalismo, el día de la tolerancia. El día en que lo único que es inaceptable es ser intolerante. Uno puede salirse con la suya siempre y cuando no sea intolerante. Hay que ser tolerante de todo. Y lo único que no hay que tolerar es la intolerancia. Vivimos en un mundo en donde todo se ha convertido en una especie de gris indistinguible y no hay ningún cuadro claro para ver. Ese es el ambiente en que están creciendo nuestros jóvenes. Muchos de ellos terminan aceptando esta teología de la puerta ancha, pensando que todo es aceptable y que no hay nada que sea moral o inmoral, excepto en los ojos de quien lo observa. Jesús hace toda esa teología a un lado y dice, no, tienen que entrar por la puerta angosta.

Sé que no está de moda, incluso en muchas iglesias evangélicas en las que la amistad atractiva parece haber tomado precedencia a la corrección doctrinal. Digo que sé bien que no está de moda subir al púlpito y decir que la senda para vivir es estrecha y decir que hay solo un camino. Cuando me invitan a uno de esos programas de entrevistas, y he estado en varios de ellos, a veces llegan a la pregunta: ¿cree usted que Jesucristo es el único camino al cielo? Incluso si uno tiene una fe fuerte, se traga duro antes de contestar, porque uno ya sabe lo que viene luego. Los animadores lo pintan a uno como fanático e intolerante, lo acorralan y dicen que uno es un teólogo, un religioso fanático intolerante e insufrible. Pero quiero que escuchen simplemente por un momento lo que Jesús dijo y lo que la Biblia enseña. ¿Qué quiere decir esto de que la puerta es estrecha? Escuchen sus palabras en Juan 14:6. Jesús le dijo: yo soy el camino y la verdad y la vida. Nadie viene al Padre sino por mí. Esto es teología de puerta estrecha, amigos míos, teología de puerta estrecha. Jesús dijo en Juan 18: yo soy la puerta, el que por mí entre será salvo, y entrará y saldrá y hallará pastos. Jesús no dijo: yo soy una de las puertas. Lo que dijo fue: yo soy la puerta. Él es la única puerta. Hechos 4:12 es incluso más directo: y en ningún otro hay salvación, porque no hay otro nombre bajo el cielo dado a los hombres en que podamos ser salvos. Ahora, permítanme hacerles una pregunta. ¿Es esto teología de puerta ancha o teología de puerta estrecha? No hay equívoco. Sé que algunos estarán diciendo: eso es lo que uno puede esperar cuando asiste a una iglesia evangélica. Como ustedes saben, lo que se dice respecto a nosotros, los bautistas, y nuestro fanatismo es legendario. Uno de mis relatos favoritos se refiere a una mujer que oraba por su esposo, que no era salvo. Ella oró por él por años, pidiendo que él llegara a conocer a Cristo. La señora era metodista, y un fin de semana ella se fue a un retiro de mujeres. Mientras ella estaba fuera, dos amigos del esposo, que eran bautistas, le invitaron a una campaña y el hombre se entregó a Cristo. Era una de esas iglesias en donde no dejan que las cosas se enfríen. Ahí mismo lo bautizaron y así él se unió a la iglesia en ese mismo culto. Cuando la señora regresó del retiro, él le dijo: cariño, tengo que contarte lo que sucedió. Le contó su experiencia y cómo había llegado a conocer a Cristo y cómo se había unido a la iglesia bautista. Ella quedó un poco desencantada. Quería que él fuera salvado, pero no de esta manera en particular. Así que empezaron a discutir sobre doctrina. Él iba a su estudio bíblico y ella iba al suyo en particular, y discutían sobre puntos doctrinales. Finalmente, una noche, en medio de una de sus discusiones teológicas, ella se sentía tan frustrada que le dijo: Juan, si Jesús volviera esta noche y tú descubrieras que él no es bautista, ¿qué harías? El hombre le contestó: sabría que no es él. De eso es de lo que estoy hablando cuando digo que algunos son fanáticos. Cuando se predica un mensaje como este, en el que uno hace eco de las palabras de Jesús y dice que él es el único camino a Dios, que es la puerta estrecha, por favor, entiendan que esta no es doctrina bautista en particular, no es charla de David Jeremiah o de algún predicador evangélico fundamentalista de mente estrecha. Estas son las palabras de nuestro Señor. Si usted quiere acusar a alguien de ser fanático, tiene que empezar por Jesucristo, porque fue Él quien dijo: yo soy el camino y nadie viene al Padre sino por mí. Es teología estrecha. En otra declaración muy similar a esta que el Señor dijo en Lucas 13:24, hay una introducción muy interesante. Jesús dice: esforzaos a entrar por la puerta angosta, porque os digo que muchos procurarán entrar y no podrán. Ahora bien, ¿qué piensan que quiere decir esto? No está diciendo que tenemos que trabajar duro para ser salvados. No está hablando de eso. No hay que hacer gran esfuerzo para entrar por la puerta. Para lo que hay que hacer gran esfuerzo y agonizar es por llegar a la puerta.
Permítanme decirles lo que a mi juicio está diciendo aquí. Hay una experiencia agonizante que tiene lugar en las personas antes de que estén dispuestas a dejar la vía ancha para tomar la senda angosta. Agonizan con la decisión y luchan con los asuntos, pensando si los que siguen el camino estrecho son personas reales. He aprendido con el correr de los años que mientras más años tenemos, más agonizante es cambiar de carril. Por años me he preguntado sobre eso y he visto las estadísticas. Ellas nos dicen que cuando una persona llega a cierta edad, es muy improbable que reciba a Cristo. Nos dicen que cuando los niños oyen el mensaje del Evangelio, de buen grado reciben a Cristo. Pero conforme avanzamos en años, es más difícil que lleguemos a ser creyentes. Alguien dirá, lo que pasa es que con el paso de los años somos más listos. No, la Biblia dice que todos nosotros, cuando venimos a Cristo, tenemos que ser como niños. La razón por la que es difícil cambiar de carril conforme envejecemos es que en forma agonizante nos damos cuenta de que uno ha estado equivocado la mayor parte de su vida. Eso es una experiencia profundamente humillante. Pero amigo y amiga mía, permítame pedirle que deje a un lado su orgullo y que tome el camino derecho, porque cuando usted comparezca ante Dios un día, no importará cómo se sienta. Lo único que hará la diferencia es si usted ha seguido el camino correcto o el equivocado. Jesús no dice solamente que haya dos puertas, sino también que hay dos sendas. Cuando se entra por la puerta angosta, se toma la senda estrecha. Cuando se entra por la puerta ancha, se llega a la senda ancha. Esos son los dos caminos que Jesús menciona. La puerta lo pone a uno en un camino. Hablemos por un momento de la senda ancha. Jesús dice que la puerta ancha conduce al camino ancho. Todo el mundo que no se ha convertido a Cristo está en el camino ancho. El camino ancho acepta a todos los hombres, sin que importe su temperamento o inclinación. El borracho y el santurrón están en ese camino. La prostituta y el político están en el camino ancho. El ladrón y el maestro están en el camino ancho. El adúltero y el filántropo se sienten igualmente cómodos en el camino ancho. Se odian y desprecian mutuamente, pero tienen algo en común, y es que todos están bajo la misma esclavitud y desprecian el camino angosto, y además se ríen y burlan por las pobres almas que están siguiendo la falta de privilegios que supone el camino angosto. Tienen eso en común. Han notado cómo en los funerales, sin que importe qué clase de persona haya sido, siempre dicen que descanse en paz. Quiero decirles algo. Algunas de esas personas no están descansando. Tengo que ser honesto con ustedes. No han ido a descansar, pero eso es lo que dicen, ¿verdad? A veces dicen que han ido a recibir su recompensa, lo que sería más acertado. Otras veces dicen que ha ido a estar con Dios. La idea es que todo mundo sigue un camino y que todos los caminos conducen a Dios, que todo mundo es un santo. Vaya, esa es teología de camino ancho. No faltan incluso iglesias evangélicas que en un tiempo predicaban el camino estrecho, pero que se alejaron de la enseñanza de la palabra de Dios y ampliaron su mensaje y ahora dicen que todo mundo está bien, aunque esté en el camino ancho. Me encanta la historia de dos hermanos que eran muy ricos. Uno de ellos se enfermó gravemente y estaba a punto de morir. La iglesia a la que asistían se hallaba en medio de una intensa campaña para levantar fondos para construir un nuevo edificio. Así que estos hermanos, para atender en parte la distribución de la herencia, decidieron dar un gran donativo para el programa de construcción de la iglesia y fueron a ver al pastor. El hermano sano le dijo, quiero darle $2,000,000 para su edificio, pero quiero un favor. Lo único que pido es que cuando mi hermano muera, usted celebre el funeral en esta iglesia
y por los 2 millones de dólares que le voy a dar, usted diga ante toda la iglesia que mi hermano era un santo. El pastor se quedó mirándolo por un momento. La tentación era demasiado grande. Recibió el dinero y lo depositó en la cuenta de la iglesia. El hombre murió y llegó el momento del funeral. El pastor miró el cadáver en el ataúd y dijo: este hombre que yace aquí fue el hombre más disoluto, más perverso, más infiel a su esposa, más depravado y corrompido que jamás he conocido en toda mi vida. Sin embargo, en comparación con su hermano, él fue un santo. Eso se llama matar dos pájaros de una pedrada. Así son las cosas. El hombre depositó el dinero y se las arregló para no hacer acomodos. Pero así son las cosas en el camino ancho. Todo mundo está bien, todo mundo marcha bien. Pero Jesús dijo: estoy llamándoles a que entren por la puerta angosta y sigan el camino angosto. Permítanme describir al hombre que está en el camino angosto. En algunos círculos lo llamarían bobo. Así es como la gente llama a los que siguen el camino angosto. No sé exactamente lo que quieren decir al usar esa descripción, pero estoy seguro que no es ningún elogio. El hombre que está en el camino angosto ama a su esposa y está comprometido a serle fiel. Ama a sus hijos y rehúsa sacrificarlos por su carrera. Asiste fielmente a los cultos, lleva su Biblia, participa en algún ministerio para ayudar a otros, trabaja duro en su empleo y trata al prójimo con dignidad y respeto. Es un tipo extraño y raro que se destaca entre sus compañeros. Sus amigos piensan que su vida es aburrida y tediosa, y sin embargo él es verdaderamente feliz y no tiene ninguna intención de dejarse seducir por el camino ancho. Ese es el hombre del camino angosto. Estoy diciéndoles lo que Jesús les dijo a sus oyentes: hay dos puertas y dos caminos, el camino angosto y el camino ancho. Pero noten que también hay dos destinos. Observen lo que dice la Biblia: la senda ancha lleva a la destrucción y el camino angosto lleva a la vida. Permítanme pedirles que hagan algo que tiene sentido. Vayan donde vayan, antes de tomar un camino, busque a dónde lleva. ¿No es esto tener buen sentido común? Especialmente si usted quiere avanzar rápido. Conozco algunos que corren a toda velocidad por la autopista sin haberse tomado el tiempo de figurarse a dónde se dirigen. Así que antes de tomar la autopista y empezar a correr a 100 kilómetros por hora, es mejor que sepa a dónde lleva ese camino. Jesús le está diciendo lo que hay donde termina el camino. Dice que el camino ancho lleva a la destrucción. Durante la Segunda Guerra Mundial, había un bombardero al que le pusieron el sobrenombre de Señora Sea Buena. La tripulación de ese bombardero era un grupo bien entrenado, de hombres muy inteligentes y listos para el combate. Después de una misión exitosa de bombardeo, regresaron a su base tarde en la noche. Frente al piloto y copiloto estaba el panel de instrumentos y de equipo de radar en el que tenían que confiar para llegar a su destino. Habían hecho ese vuelo cientos de veces, así que sabían exactamente cómo volver a su base. Pero esa ocasión iba a ser diferente. Sin notar el fuerte viento de cola que había empujado al bombardero mucho más rápido de lo usual, los hombres en la cabina de mando miraron asombrados sus instrumentos que les decían que había llegado el momento de aterrizar. Comprobaron la hora con sus relojes y concluyeron que no podía ser el momento de aterrizar. Así que decidieron descartar lo que les decían sus instrumentos. Seguros de que todavía estaban a gran distancia de su base, siguieron volando mientras observaban buscando con ansiedad las luces familiares. Finalmente, se les acabó la gasolina y el gran bombardero nunca llegó a su base.

0: Bien, pues tendremos que poner un punto aquí por hoy y regresar mañana para terminar esta discusión sobre los dos caminos en la vida. ¿No es interesante lo claro que es nuestro Señor Jesucristo sobre este asunto? No hay ninguna área gris aquí. No hay ningún punto intermedio. Hay solo un camino o el otro. Y en contraste a lo que se oye decir mucho, no todos los caminos llevan a Dios. Eso ni siquiera tiene sentido en la esfera física. Eso sería como decir que todos los caminos que salen de San Diego llevan a Los Ángeles. No lo hacen para nada. Si no toma el camino acertado, terminará en el lugar equivocado. Y así también lo es espiritualmente, como hemos estado aprendiendo. Seguiremos hablando de esto mañana, como siempre. Muchas gracias por su participación hoy. Y hasta mañana.
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1: Son las 5.
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2: Levanta las manos al cielo conmigo y repite: Señor, levanto mis manos, aunque no tenga fuerzas, aunque tenga mil problemas. Confiésalo con tus labios. Todo el mundo está andando conmigo.

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2: Alguien dígame, voy a invitarle que esté de pie conmigo y vamos a clamar a Dios que nos sane. Señor, estamos tu pueblo reunido esta noche, humillados delante de ti. Queremos pedirte que sanes nuestra tierra. Cante conmigo así.

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quien perdona todas tus iniquidades, el que sana todas tus dolencias, el que rescata del hoyo tu vida, el que te corona de favores y misericordia, el que sacia de bien tu boca, de modo que te rejuvenezcas como el águila.

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0: Bueno, muchachos, nos vamos de ese lugar. Se va el dúo Líbano, el grupo Cedros de Líbano. Y como siempre, les saludo a su hermano Alejandro Castro Bámaca.
1: Hermano Rubén Castro.
2: Hermano Moisés.
3: Hermano Limber Castro.
0: Y hermano requintista, hermano Edgardo Sarmeño también. Y esperamos volver a este lugar. Los hermanos son muy buenos en este lugar y esperamos que, si no nos volvemos a ver en este lugar, pues seamos fieles al Señor y nos vemos allá con Él en el cielo.
1: Amén.

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1: Cadena Radial Samaritano da la hora, 10 de la mañana.
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5: Muy buenos días, gente linda. ¿Cómo me les va? ¿Cómo han pasado la semana? ¿Cómo están terminando esta semana? ¿Con menos achaques, con más achaques? ¿Más bendecidos, menos bendecidos? ¿Enfermos, menos enfermos? ¿Cómo están? Y a mí me encanta el chambre, entonces a mí me gustaría tanto que usted usara esos teléfonos que acaba de escuchar para que me llame, para que me cuente cómo se está sintiendo hoy, que estamos terminando este segundo mes del año. Bendito sea el Señor que hasta aquí Él nos ha ayudado y nos seguirá ayudando. Pero allá el que se deje ayudar, ¿verdad? Y el que sepa manejar su cuerpo y manejar entonces su vida y tener una vida saludable, tal como Dios lo desea, que usted y yo estemos sanitos y bonitos, porque Él no hace nada feo, ustedes. Si Dios es perfecto, hace todo perfecto. Pero nosotros nos encargamos de destruir lo lindo y maravilloso que Él nos ha entregado, que es nuestro cuerpo, que es el equipaje para pasar y transitar toda esta vida que yo no sé cuántos años Dios le tiene a usted asignados y me tiene a mí asignados, ¿verdad? Pero tenemos que vivir como que si fuese el último día de nuestra vida, disfrutando nuestra vida, y como dice aquella alabanza, un día a la vez, ¿verdad? 2213-7044 y 9971-4007. 4007. Y usted está escuchándome en otro país, marca primero el área de Honduras, que es 504. Entonces pone más 504-9971-4007 o más 504-2213-7044. Ay, hermana Loret, se me olvidó. 2213-7044, 2213-7044. Hasta los güerros se aprenden esta cancioncita del teléfono de Salud para Todos. Gracias, nuestro Dios Padre Celestial, gracias, nuestro amado Señor Jesús, por tus cuidados, por tus bondades, por tu protección, por tu provisión también para cada uno de tus hijos en esta tierra. Gracias, Señor, porque tu promesa es que estarás con nosotros todos los días hasta el fin del mundo. Y gracias, Señor, porque usted ha dicho que tenemos su mente, que tenemos la mente de Cristo, y usted no es un Señor olvidado. Usted no es un señor deprimido, usted no es un señor esquizofrénico, usted no es un señor que pasa con dolores, con achaques, usted es un señor perfecto. Entonces, si tenemos su mente, debemos de vivir tal como usted lo dice, con la mente de Cristo. La honra y la gloria va a ser siempre para el Señor Jesús. Y Padre Celestial, que cada palabra que salga de mi boca sea de bendición para nuestros oyentes, sea de bendición y también de edificación para nuestros oyentes. Bienvenidos entonces una vez más a su programa Salud para Todos. Les saluda Loret de Soto. siempre aquí atendiendo en Tegucigalpa, en la misma dirección de hace un montón de años atrás, salida a Danlí, aquí en Tegucigalpa, salida a Danlí, atrás del Centro Comercial Vía del Sol, la calle que baja al campo fútbol de la Kennedy, en el edificio de Veterinaria Soto. Ahí me encuentra de lunes a viernes de 8 de la mañana a 5 de la tarde, los sábados de 8 de la mañana a 12 del día. Pero si usted llega en el momento que estoy acá en la radio, pues mi hijito me va a esperar y la espera va a tener buen provecho, va a decir usted, más vale que me espere, porque si me voy desesperado, el que espera desespera, pero yo me espero a la hermana Loret de Soto porque yo quiero platicar con ella. Qué gozo, qué privilegio para mí es cuando usted llega y me dice, ay, hermana Loret, yo quiero que me ayude. ¿Y qué es lo que yo le digo? Puedo y quiero ayudarle. Y estoy segura de lo que hablo, y estoy segura de lo que entrego, y estoy segura de lo que sugiero que usted tome para resolver esos achaques de salud que usted está teniendo y que ya se acostumbró a tenerlos. No, hermana Loret de Soto, yo gracias a Dios no padezco de nada, absolutamente de nada. Qué bien, y lo felicito que se mantenga tan sano y que sepa cuidar y escuchar a su cuerpo. Ah, pero una cosa, gracias mamá, pero una cosa, aunque usted esté sano, ok, tiene cerebro, tiene corazón, tiene pulmones, tiene barriga, tiene tiene estómago, tiene colon, tiene riñones, tiene próstata, tiene ovarios, tiene útero, en fin, tiene venas, tiene bronquios, en fin, tiene cabeza, tiene piel. Entonces debe de cuidarla. No nos vamos a tener que, porque no estoy enfermo, no necesito tomar eso que habla la hermana Loret de Soto. Yo no estoy enferma de nada, usted. Gracias al Señor, no me enfermo de nada. Pero yo tomo todos los días esta nutrición maravillosa porque me gusta tanto estar sanita. ¿Ok? Entonces, no se toman porque estoy enferma, se toman porque estoy viva y quiero seguir viviendo con salud. 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En una chancla, anote mi número de teléfono, ¿verdad? Para que no se olvide. No se me, siempre recuerdo esto. Ah, una vez, años atrás, cuando yo estaba diciendo 22-13-70-44, y me dice una señora, ay, hermanita, qué bueno que lo repitió, porque mire que cuando lo dio la vez pasada, yo lo anoté en el fogón. Con un pedazo de carbón, hasta en rima me salió, con un pedazo de carbón. Y cuando limpié el fogón, usted sabe, ¿verdad? Las que hemos usado fogón, porque yo, mi mamá usaba fogón cuando yo era chiquita. Entonces tenía un sutrapo y en agua, y uno se era con ceniza o con cal, no me acuerdo con qué era, que tenía un agua con una tierra ahí blanca, y con eso blanqueábamos el fogón. Entonces, cuando la hermanita empezó a blanquear el fogón, se le borró el 2213-7044. Pero de su cerebro no se va a borrar si usted se aprende esta cancioncita. Y fíjese que algo tan importante de nuestro cuerpo justamente se llama cerebro. Hermana, pero yo la estoy escuchando. Mire, oiga bien, hermana Loret de Soto, me gusta su programa, yo aprendo, pero yo vivo muy lejos, hermana, usted vive en Tegucigalpa, ni modo que voy a viajar si a mí me da mareo, me da náusea cuando yo me subo a un carro, hermana, tengo que caminar yo no sé cuánto y madrugar yo no sé cuánto, hermana, para poder ir donde usted. No, hermana, me sale muy caro, hermana, nada. Ah, bueno, si usted se pone con pretexto, entonces le voy a decir algo muy sencillo. Si usted no quiere venir hasta Tegucigalpa porque no puede o no quiere, entonces me llama siempre. Me llama ya listo con todos los achaques que me va a dictar. Anota papel y lápiz o se tiene WhatsApp, le voy a enviar por WhatsApp la información, le doy un número de cuenta de banco donde usted deposita y le digo cuánto le cuesta lo que necesita o lo que le alcanza con el billetío que usted tenga y se lo mando por encomienda a la ciudad más cercana. ¿verdad? No a los rincones, porque la empresa esta que lleva encomiendas no llega así, no se mete a las aldeas y caseríos y cosas así, a las ciudades principales donde a usted le queda más cerca. Así que no hay ninguna excusa para no tratarse con Loret de Soto. Ah, pero está en otro país. Ay, quiero saludar a la Paula. La Paula ayer me llamó y me dice, miraba yo que era un número bastante largo, ya yo identifico yo cuando es de Estados Unidos o es de España. Entonces dije, ¿y usted es de España? Y me dice, hermana Loret, y hablando como española, ¿verdad? Hermana Loret, me dice, ¿se acuerda de mí? Si no te estoy viendo, le digo, ¿cómo me voy a acordar? Soy Paula, me dice, ¡ah! Ya, le digo. Paula es una de mis primeras personas que empezaron a tratar a su madre ahí conmigo. Y me larga plática nos dimos con la Paula. Y me comentó que tiene unos nietos acá, que una niña de 3 años, un niño de 3 años, que le está costando hablar. Y la otra de 5 años que quieren nutrición, porque ya va a empezar el kinder, entonces necesitan nutrirla. Y ni cosa mejor, dice, yo me acordé de usted, hermana Loret, y le dije a mi hija, ay, hoy va a llegar a Jacipota a propósito, ¿ve? Hoy va a llegar con los muchachitos porque me dijo que me los iba a llevar hoy sábado. 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

un montón de veces el cerebro, voy a hablar de la cabeza, en la cabeza nos habla, nos pide, nos suplica que le ayudemos y nosotros nos hacemos los sordos, usted. Pero cuando el cerebro, nos hacemos los locos y no escuchamos al cerebro, ahí es donde nos va bien feo, ustedes, bien feo. Porque cuántas enfermedades, cuántos malestares, la gente se queja, al menos en mi oficina, tocándose y contándome la cabeza. Es de la cabeza que están enfermos. Es de la cabeza que los niños también necesitan tratarlos. Esos niños que no aprenden. Esos niños hiperactivos. Esos niños muy pasivos. Esos niños que ya están convulsionando y que ya los tienen con químicos para las convulsiones y que los ponen así tontitos y después no pueden ni desarrollar el lenguaje. Ah, ni su crecimiento también. ¿Sabe por qué? Porque los primeros 5 años de vida es cuando se desarrolla un cerebro y es cuando más abono le tenemos que meter a esa personita, a ese niño, para que pueda desarrollar su cerebro, su aprendizaje sea excelente, sea brillante en todo y siempre, como dice la palabra, que estén siempre por arriba y nunca por debajo, siempre 10 veces mejor que los demás. ¿Pero por qué? Porque supimos nutrirle el cerebro a esos chiquitos que están en crecimiento. Y cuando ya estamos adultos garrudos, que se nos empiezan a olvidar las cosas, que empezamos a padecer de demencia senil y todas esas cosas que usted ya conoce, y que ha escuchado, de repente tiene un familiar, eso es por falta de nutrición y por falta de atención al cerebro. 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Si yo estoy leyendo y usted me interrumpe con su llamada, ay, pues continúo después de que le conteste a usted. No hay ningún problema, oye. Bueno, está en sintonía de su programa Salud para Todos, que se transmite todos los sábados a las 10 de la mañana en punto y termina a las 10:55. O sea, aproveche al máximo estos minutos que son esenciales, aprender cuidar nuestro cerebro. El cerebro, escuche, ponga atención, pare las orejas, escúcheme. Parte del sistema nervioso central, el cerebro. Este órgano es el encargado, oiga bien, es el encargado de controlar la mayoría de las funciones en el cuerpo y la mente, desde sencillas como respirar, el hambre o la sed, hasta otras más complejas como razonar, la memoria o la conducta. Conocer cómo funciona nuestro cerebro ha constituido una de las interrogantes más ambiciosas para el ser humano, pues es una de las creaciones más complejas, bendito sea Dios, enigmáticas y a la vez perfectas del universo. Está encargado de controlar, regular y dirigir las funciones que se llevan a cabo en el organismo, como el razonamiento, la memoria, la temperatura, la presión sanguínea, la respiración, dormir, comer, caminar, correr, hablar y estar de pie. Es responsable de nuestras emociones y conductas. Me estoy refiriendo, y esta lectura está refiriéndose al cerebro. Dividido en 2 hemisferios, derecho e izquierdo, están conectados entre sí por una estructura denominada cuerpo calloso, formado por millones de fibras nerviosas que recorren todo el cerebro. El hemisferio derecho está relacionado con la expresión no verbal. En él se ubican la percepción y orientación, la conducta emocional, la facilidad para expresar y captar emociones, la intuición, reconocimiento de caras, voces y melodías. El cerebro derecho piensa y recuerda en imágenes. Diversos estudios han demostrado que las personas en quienes su hemisferio dominante es el derecho estudian, piensan, recuerdan y aprenden en imágenes, como si se tratara de una película sin sonido.

0: Oiga, qué perfecto es el cerebro, tanto el lado derecho como el izquierdo. Estas personas son muy creativas y tienen muy desarrollada la imaginación. Sin embargo, el hemisferio izquierdo es el dominante en la mayoría de los individuos. Este controla el lenguaje. Oiga bien, esos niños que no están hablando bien cuando son chiquitos. El pensamiento lógico y la escritura. El hemisferio izquierdo. En él se encuentra el centro del habla, del pensamiento y el análisis. Es la parte motriz capaz de reconocer grupos de letras formando palabras y grupos de palabras formando frases, tanto en lo que se refiere al habla, la escritura y la numeración. Las matemáticas y la lógica, como a las facultades necesarias para transformar un conjunto de informaciones en palabras, gestos y pensamientos. ¿Qué le parece? ¿Qué le parece a usted las funciones del cerebro, tanto el hemisferio derecho como el hemisferio izquierdo? Pero los dos lados necesitan nutrición. Los dos lados necesitan cuidarse. Esto es para que conozcamos la capacidad de un cerebro. Es un órgano singular, es la herramienta más, oiga esto, qué lindo, es la herramienta más avanzada que poseemos y la central en donde se controlan todas las funciones del cuerpo, desde las muy sencillas hasta las más complejas. ¿Se da cuenta usted lo maravilloso y valioso que anda cargando en esa cabeza? ¡El cerebro! El cerebro, que todos tenemos cerebro. Yo no sé si estoy desinformada, pero yo no sé si hacen injerto de cerebro o trasplante de cerebro usted. A mí me gustaría que me pusieran uno de muy inteligente, de un sabio. No sé, que operan el cerebro, sí, pero que haya trasplante de cerebro, no lo sé, ¿verdad? Si alguien tiene algún comentario o algún conocimiento sobre eso, aquí está el teléfono, 2213-7044 y 9971-4007. Todos tenemos cerebro. No hay un ser vivo que no tenga cerebro. Optimus puede favorecer a la concentración y función mental. Contiene colina, glicina, taurina, vitaminas del complejo B y minerales. Oiga, qué maravilla de producto. Oiga, qué maravilla de nutrición para ese cerebro, un órgano tan importante y valioso que anda cargando usted y que ando cargando yo dentro de esta cabeza. ¿Se da cuenta? ¿Se da cuenta? 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Son las 10 de la mañana con 19 minutos, hoy sábado 28 de enero. ¿Ya se dio cuenta o se le ha olvidado a usted que este mes es bien cortito? ¿Ah? Solo 28 días trae. Ajá, hermanito, a mí me pagan el 30, o no, me olvida, hermana. Bueno, ¿qué vamos a hacer? Si le salieron 2 días o hasta 3 días menos de trabajo y le tienen que pagar el mes. Ah, eso no se le olvida, ¿verdad? De eso sí está atento, que hoy es día de pago y que se le tiene que pagar el mes completo, aunque esté más corto, más chingo el mes. Bueno, hoy es día de pago, chiquis. Bueno, gocémonos. 10 de la mañana con 19 minutos. 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Espéreme, me voy a preparar un trago de agua. Porque dice, yo escucho mi garganta, ustedes. Dice la garganta, mija, hidratame, mija. Ponete ahí un poco de líquido. Uh-huh. Pero no te vayas a ahogar, me dice. Porque dice el amor, ahí sí la pone fea. Muy bien. Conozcamos más nuestro cerebro. A dormir. A dormir, mi bebé, que los ángeles van. Pero si el niño no puede dormir, usted... porque tiene falta de nutrientes en el cerebro. Por más que le cantemos, no se duerme ese güirro. Óigame, ¿cuánta gente hay que visita mi oficina de salud para todos por problemas de no dormir? Óigame, no hace mucho una señora me dijo, óigame, si yo tengo 30 años de no dormir. ¿Se imagina usted 30 años sin dormir? No, hombre, eso es una tiranía, como decimos las abuelitas. Conócelo más, a dormir. Un estudio de la Universidad de Duke, en Estados Unidos, y de la Universidad Nacional de Singapur, yo estuve en Singapur, es precioso ese país, concluyó que por cada hora, oiga bien, concluyó que por cada hora que reducimos la duración del sueño, más disminuye gradualmente nuestro rendimiento cognitivo global. Dormir menos de 7 horas al día provoca una reducción en el volumen cerebral y una disminución en el desempeño, cognitivo, como consecuencia de un envejecimiento más rápido del sistema nervioso. El proceso se produce de una forma lenta, gradual, pero imparable. ¿Se da cuenta usted la importancia que es dormir para nuestro cuerpo y lo necesario que es dormir? Oiga bien, el proceso se produce de una forma lenta, gradual, pero imparable. O sea, que el envejecimiento de nuestro sistema nervioso, la poca concentración que tenemos, la memoria que debemos de tener, aunque estemos adultos y bien mayores, esa nadie la para si nosotros no cuidamos nuestro cerebro. Dice... se produce de una forma letal, no, lenta, gradual, pero imparable. Y claro que puede ser letal, claro que puede ser letal, porque hay enfermedades del sistema nervioso que lo pueden llevar a desvivirlo, ¿verdad? Y eso es muy doloroso, habiéndolo podido evitar. ¿Y cómo? Oxigenando el cerebro, dándole de comer al cerebro. Yo siempre digo en lenguaje común, como yo hablo, porque yo no soy médico, yo le digo, el que no duerme es como el que no come, ¿verdad? Cuando usted no come, ¿cómo anda? Tembloroso, mal encarado, hasta sudando, porque no ha comido. Igual se siente una persona cuando no duerme. Anda de mal humor, anda tembloroso, anda angustiado, anda ansioso, anda desesperado, temblequera le agarra porque no durmió. O sea que el dormir es importante, es vital para nuestro cuerpo dormir. Hermana, pero es que yo trabajo de noche. Pues entonces ni modo, le tocó trabajar de noche, pero en el día seguro que necesita dormir. ¿Y cómo lo va a lograr? Dándole alimento bueno, oxigenándolo, dándole suplementos nutricionales a su cerebro que contengan, como contiene este producto oxigenador, cuando yo le digo el poderosísimo oxigenador del cerebro, que contiene colina, glicina, taurina, vitaminas del complejo B y minerales. Ay, hermana, pero este que estoy tomando, mire esta cajita, esto dice que tiene esta cajita, hermana, y este bote, mire qué bonito este botecito, hermana, aquí dice que es oxigenador para el cerebro, mire, ya ven 3 meses que me lo estoy tomando, pero todavía no empiezo a dormir, pues que me dijeron que como es natural, va a tardar mucho. No, Tito, no, mi chiqui, si es natural, el cerebro lo va a empezar a utilizar ya. Ya, desde el primer momento que me lo tomo, el cuerpo lo va a empezar a utilizar. ¿Por qué? Porque está hecho de tú a tú. ¿Ah? Es como cuando a usted se le queda un automóvil o una moto. No, la bicicleta no usan combustible. Son sus canillas las que mueven la bicicleta. Es como cuando usted se queda sin combustible. Viene y le pone el combustible, ya sea diésel o gasolina, y el motor va a arrancar. ¿Verdad? No va a decir, no, es que yo no soy súper, yo soy regular, por ahora no arranco. No, está elaborado, se diseñó para que arranque el motor. Pues lo mismo son estas vitaminas del complejo B, colina, niacina, que contiene este producto nutricional llamado Optimus, de la empresa maravillosamente diseñado OmniLife. Porque está hecho a la medida del cerebro y el cerebro lo va a utilizar correctamente. Fíjese que no hace mucho, estamos hablando de dormir, ¿verdad? Ya le voy a decir otras bondades de lo que es el sueño. Vaya, por ejemplo, le voy a contar este caso. No salte, esta no es, de rey toca, esta no es, hace 8 años. Fibra, vamos a ver. ¿Cuál es la chica que le quiero contar? Creo que vino el hepatería, ¿qué será? Claro, y luego preguntas, teñida, Santos, señora Santos, teñida con mareo. Exactamente. Ella, mire, esta señora que vino de Sabana Grande, vino, pero la primera vez que vino fue el 4 de noviembre del 2024. Tenía problemas de colon, como siempre, tenía problemas para dormir, el sistema nervioso, era muy ansiosa, pero fue en el noviembre del 2024, vino el 4, vino el 30 de noviembre y apareció hasta ahora, el 10 de febrero del 2026. Y ahorita el 28, hoy, el 10 de febrero, hasta ahora regresa, me dice. ¿Cómo viene esta señora? Tiene 47 años. ¿Cómo viene esta señora? Desesperada, ansiosa, se le duerme todo el cuerpo, se le olvida todo. No duerme y se ve ida de la mente. Como que si no estuviera así, mire, fija, me miraba. El esposo, el que me estaba diciendo lerolero, candelero, todo lo que le pasaba. Él fue el que me dijo esto. Estar desesperada, ansiosa, así como la mira, no duerme. Tiene dormido, no duerme ella, pero el cuerpo sí duerme. Tiene dormido todo el cuerpo. Se ve ida. Y yo empecé a platicar con esa señora y parece que estaba en el más allá. Me quedaba bien, así con los ojotes pelados, mire, pues como que no se concentraba en lo que yo le estaba diciendo. ¿Cuál fue uno de los productos nutricionales que está tomando esta señora? Justamente este oxigenador del cerebro, que se llama Optimus. Y el otro relajante muscular y oxigenador también que me baja la ansiedad, el estar bien. ¿Cómo le dije? Tómese un sobre 4 veces al día de cada producto. Lo revuelve en un mismo vaso y se lo toma 4 veces al día. ¿Cuántas sobres trae la cajita, hermana? Trae 30 sobres. Le va a durar una semana, pero no quiero que le dure, quiero que le ayude. ¿Cuál fue el resultado? Gracias a Dios. Bendito sea el Señor. El Señor Jesús, pues, no el señor esposo de ella. Hoy regresó, ahorita antes de venirme. Me dice, ya duerme, ya come. Ya está despabilada, me dice. Se le ha visto gran mejoría, hermana Loret. Y ahora vengo a llevarle. Deme una caja de cada uno, más media caja de cada uno. ¿Por qué? Porque quería llevarle más tratamiento, más producto. ¿Por qué? Porque está viendo el resultado. ¿Qué hicieron estos productos? Estos nutrientes. Fueron al cerebro. El cerebro es el que más está burgido. Para despabilarse. Para dormir. Para comer. Para defecar todos los días, porque el cerebro le ordena al colon, usted sabe eso, ¿verdad? Nuestros órganos no están puestos ahí de adorno, No, todos son importantísimos, necesarios, y todos tienen una función especial que Dios les ordenó que tuvieran en nuestro cuerpo. Usted está en sintonía de su programa Salud para Todos, 2213-7044 y 9971-4007. 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Son las 10 de la mañana con 31 minutos y usted está en sintonía de su programa Salud para Todos, que lo puede escuchar y recomendar que lo escuchen todos los sábados a las 10 de la mañana. 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Hablando del cerebro, ustedes. Bueno, le voy a contar aquí otro testimonio, pero quiero seguir leyendo esto que está bien interesante, lo de esta revista. Hablando del cerebro, conozcamos nuestro cerebro, conozcámoslo más. Dice, no siente dolor. A pesar de que es el órgano encargado de detectar este estímulo en el resto del cuerpo, el cerebro es inmune a sentir dolor. Oiga bien, qué interesante. Esto es para usted cuando me dice, bien, hermana, es un dolor en el cerebro, hermana, y se toca así la cabeza, ¿ve? O se toca aquí la nuca, el cocote, y usted me sí, hombre, el cocote. Óigame, y usted me dice, es un dolor en el cerebro, hermana. También me duele la cabeza, dice. Oiga, esto está interesante. A pesar de ser que es el órgano encargado de detectar este estímulo en el resto del cuerpo, el cerebro es inmune a sentir dolor. Esto se debe a la carencia de nociceptores. A saber qué será eso, ¿verdad? Esto se debe a la carencia de nociceptores, también llamados receptores del dolor. Vaya pues, los nociceptores son los receptores del dolor. Entonces el cerebro no duele, ustedes. Oiga esto. Ante esta idea queda descartada la relación entre dolor de cabeza con el cerebro. Pues lo que en realidad nos duele es el tejido que lo rodea, así como los vasos sanguíneos circundantes al sufrir una dilatación. ¿Quiere que le repita esto hoy ustedes? Está bien interesante. Fíjese que muchas veces cometemos los errores, o no sabemos expresarnos, o no sabemos realmente lo que nos están diciendo, por justamente lo que dice la palabra, por falta de conocimiento. Oiga, yo voy a repetir esto a ustedes porque está bien bueno, fíjense. El cerebro, conozcamos más el cerebro. Se lo voy a repetir, no me voy a cansar de repetírselo. No siente dolor. Dice, a pesar de que es el órgano encargado de detectar este estímulo en el resto del cuerpo, o sea que puede doler la pata, la uña, la barriga, pero el cerebro no. El cerebro es inmune a sentir dolor. Esto se debe a la carencia de nociceptores, también llamados receptores del dolor. Ante esta idea queda descartada la relación entre dolor de cabeza con el cerebro, pues lo que en realidad duele es el tejido que lo rodea, así como los vasos sanguíneos circundantes al sufrir una dilatación. Fíjese que yo voy a referirme con esta lectura que le estoy dando, me voy a referir a que el día 25 de febrero, hace 3 días atrás, yo estaba en una reunión con asuntos de administración y manejo de personal ahí en la veterinaria. Yo estaba en el segundo piso. Entonces mi asistente me manda un mensaje y me dice, hay una señora que la traen a consulta que está muy ansiosa. Y como está muy ansiosa y les dije que se esperaran, la tenían que esperar, entonces la dejaron en el carro. Pero en el carro estaba de llorar desesperada. Entonces yo leí el mensaje cuando nomás terminamos la sesión, porque si estoy en reunión con personal, no voy a estar con el celular en la mano. Entonces, en cuanto leí el mensaje, yo les dije, ok, yo me retiro porque alguien me necesita ahí abajo. Entonces bajé y estaba el esposo y la hija de la señora, y les dije, ok, aquí estoy para servirles. Se fueron a traer a la mamá, a mamá y esposa, ¿verdad? Entró la señora a mi oficina, una señora de 53 años, y ahí vive cerca de mi oficina, ahí en la colonia Villanueva. Tiene 53 años. Pero la historia de esta señora es que hace 3 meses la operaron porque ella tuvo un gran dolor de cabeza. Oiga bien, estamos hablando del cerebro, de la cabeza, ¿verdad? No dije dolor de cerebro, dije dolor de cabeza. Y resulta que le hicieron exámenes y toda la cosa, y encontraron que lo que tenía era una obstrucción, tenía un aneurisma. Y la operaron. Aquí andaban las señas de la operación, aquí nomás, aquí en la entrada, aquí en la cabeza, a un lado de la cabeza, encima del ojo. Ahí andaba medio todavía pelona su cabeza. Ahí fue donde le abrieron para corregirle el daño que tenía. De la obstrucción que tenía ahí en sus nervios, aneurisma. Pero la señora, actualmente, bueno, le dijeron que era la presión y que era, entonces la señora quedó con gran temor, oiga, gran temor de que se le vuelva a subir la presión y que le dé, porque le dio un derrame también, sí. Entonces quedó con un ojito así corto y con un poco torcida la boca. Entonces la señora, lo que la estaba martirizando este día, es un temor terrible, que esta pastilla no me la tomo porque me puede subir la presión, me la puede bajar, me puede volver a dar el derrame, no sé qué. Una señora súper ansiosa. En cuanto empezó su hija a explicarme lo que le pasaba, ella empezó a llorar. Y yo le dije, déjenla que llore. Usted desahóguese, hermanita linda, no voy a decir el nombre. Usted desahóguese, llore. Y entonces es que fíjese que no, ella no quiere comer, ella no quiere tomar agua y no sabe. Y empezaron a echarle tierra a la pobre señora. Entonces al final, yo quiero hablar, me dice. ¿Ah? Entonces, ok, ya lloró, ahora la escucho. Pero antes de que empezara a hablar, yo le dije a Katy, mi asistente, prepáramele un sobrecito, un vasito con Optimus y estar bien. Ah, no, Tito, manos a la obra. ¿Ah? Pero como sabemos el dicho, el que sabe, sabe, y el que soba, soba. Entonces le dije, hacémele un vasito con un sobre de estar bien y un sobre de Optimus. Tómese esto, preciosa, en el nombre de Jesús, tómese este juguito. Y mientras hablaban los familiares, ella estaba tragando el juguito que le di. Al rato ya estaba calmada y dice, yo quiero hablar. Ella me dijo, es que fíjese que yo tengo miedo por esto y esto y esto, y es que yo no como, y ellos quieren que yo coma a la fuerza. Me lo dijo en otras palabras. Ellos quieren que yo coma a la fuerza, dice. Y los exámenes me sale que yo no tengo nada, que yo estoy bien, pero solo yo sé cómo me siento. Y esa frase me gustó, fíjese ese comentario de la señora, solo yo sé cómo me siento. Porque hay un montón de veces, yo creo que a usted le ha pasado, que le dicen, no, todo le salió bien, fíjese. No, yo creo que lo que usted tiene es estrés, lo que usted tiene es psicológico. Pero solo usted sabe cómo se siente. Como me dijo años atrás una señora, todo me sale bien. Me dijo el que me estaba atendiendo, todo está bien, doñita, todo está bien. Y yo le dije, pues me voy a morir de buena. ¿No? Me voy a morir de buena porque todo está bien, yo me estoy muriendo. Entonces de buena que me estoy muriendo. Ah, una bien lógica la respuesta de la doñita, ¿verdad? Bueno, hablando de esta señora que me buscó, que buscó ayuda conmigo, gracias a Dios. Ay, pero la otra cosa que me encantó, que me gustó tanto de ella, dice, yo siempre la escucho, hermana Loret, y yo hoy amanecí, óigame, yo no estoy inventando eso, Dios me es testigo que yo no me invento nada, óigame. Me dice, y yo esta mañana estaba orándole al Señor y yo le decía, Señor, dígame, ¿qué hago? Dígame, ¿a dónde voy ahora? Y mire, el Señor me dijo, ¿dónde Loret anda? hermana, si yo la escucho a usted. Yo les dije a ellos, llévenme donde la hermana Loret de Soto, yo quiero ir donde ella. Bendito sea el Señor. Llegó, estuvimos platicando, alabamos al Señor, porque me dicen que ella, a ella le gusta cantar un día a la vez. Señor, por mi bien, yo quiero vivir un día a la vez. Entonces lo cantamos juntas, ¿ah? Ya la señora estaba más tranquila, más relajadita, después de que habló, se expresó. Y en resumen, ¿qué hice con esta preciosa hermana? Le dije, mira hermana, la palabra de Dios dice que Él no nos ha dado espíritu de cobardía, sino de poder, de amor y de dominio propio. ¿Ah? Y que nos ha dicho también que todo lo honesto, todo lo amable, todo lo puro, y todo en eso pensad. Entonces usted va a cambiar de pensamiento. No va a decir, es que la presión, es que la pastilla, es que aquí. Cuando vengan esos pensamientos, oiga lo que dice la Biblia. Todo lo amable, lo puro, lo honesto, en esto pensar. Usted va a pensar en cosas buenas, que Dios va a hacer la obra en usted también, así como lo ha hecho en cientos, en miles de personas, ayudando cuando ellos hacen lo correcto. Lo que humanamente hace usted, y lo que divinamente lo va a hacer Dios, pero lo humano lo va a hacer usted. Bueno, para la honra y gloria del Señor, estoy segura que esa señora hoy está mucho mejor y tiene apenas 3 días con hoy, que estamos empezando el día, de estar en tratamiento con oxigenadores del cerebro. ¿Puede seguir tomándose los medicamentos que le dieron? Sí, lo puede seguir tomando, pero dele al cerebro algo diferente. 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Claro que sí, tienen cerebro, ¿verdad? Entonces, claro que sí puede dárselos. ¿Me está escuchando en otro departamento, aquí dentro de nuestra amada Honduras? 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Produce electricidad el cerebro. Oiga bien esto. Como digo yo, el cableado eléctrico, ¿va? Ya ve que yo en mi lenguaje sencillo, porque no hay médico, no hablo difícil, ¿ah? En mi lenguaje sencillo yo digo todo el cableado eléctrico. ¿Ah? Aquí dice produce electricidad. El cerebro humano produce electricidad continuamente. De hecho, produce la suficiente para encender una lámpara pequeña. ¡Oh, my God! Esto se debe a que las neuronas envían señales entre ellas, produciendo una enorme cantidad de actividad eléctrica en el cerebro. Esta forma un patrón de ondas cerebrales que varían dependiendo del tipo de actividad que se realice. Se da cuenta lo maravilloso y complejo que es el cerebro. Como le paso diciendo, el que más usamos y el que menos cuidamos. Entonces, para cuidarlo, le voy a leer esto. Son las 10 de la mañana con 44 minutos y usted está en sintonía de su programa Salud para Todos. ¿Con quién? 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Muy bien. Escuche. Este oxigenador para el cerebro sirve para una óptima concentración, lucidez mental y organización de ideas. Mejora la memoria, ayuda a las personas con problemas de aprendizaje y de lenguaje, ayuda a personas de edad avanzada con dificultades cerebrales, ayuda a personas que han padecido trombosis, derrames cerebrales, etcétera. Hablando de los derrames cerebrales, claro, el cerebro pidió ayuda, no le dieron. A ver qué dice aquí.
1: Estaba llamando para pedir un purgante, pero hoy no creo que pueda depositar hoy. Entonces por eso la llamaba ayer, porque como ya van a cerrar ya banco.
0: Ah, ok. Bien, luego le contesto a él. Quiere un laxante, dice, pero que hoy ya van a cerrar el banco. Bueno, yo, luego yo le contesto. Que han tenido personas derrames cerebrales. Óigame, cuando a usted le ha dado un derrame cerebral, que ha quedado con secuelas, se consume manito torcida, con la boca torcida, con el ojo gacho, con la piernita, una piernita que no la puede colocar, algo así, la terapia física, claro que es importante, pero si falta la terapia nutricional, entonces el resultado no va a ser tan excelente. Por eso le estoy hablando de este oxigenador del cerebro. Ayuda a personas, dice, que han padecido de derrames cerebrales. Es un magnífico auxiliar para problemas de migraña. Ese nombre que le pusieron al dolor de cabeza que usted sufre y que yo sufrí por años y que hace más de 20 años no lo sufro, bendito sea el Señor, porque empecé a tomar justo este oxigenador del cerebro. Ayuda a combatir el insomnio. Ayuda a controlar el mal de Parkinson y que no se le siga dañando el sistema nervioso y muscular. Ayuda a los niños hiperactivos o muy lentos, a esos hipotíos 440 o a los que son muy pasivos, que hay que sacarle chispa. Limpia el organismo de toxinas. Está indicado para personas que utilizan su cerebro al máximo. Los estudiantes, los profesionales, los que van a sembrar y tienen que saber cuánta semilla tirar. No hay actividad que desmerite a otra. Está indicado para personas con problemas de epilepsia y convulsiones. Hermana, bueno, este hombre que está en tratamiento tenía desde pequeño, y es un adulto de casi 40 años, desde pequeño padecía de convulsiones. Ahí está en tratamiento justo con estos dos productos, oxigenadores del cerebro, y me dice la esposa, hermana, ya no convulsiona. Antes era, hermana, solo una vez a la semana convulsionó, pero en este momento no está convulsionando. ¿Ah? De tanto mandarle al cerebro estos nutrientes, el cerebro está respondiendo, bendito sea el Señor. Está indicado para personas con problemas de epilepsia y convulsiones. Ayuda a combatir adicciones. ¿Cuáles adicciones, hermana? Hable de eso, hermana Loret de Soto. ¿Alcoholismo? ¿Tabaquismo? ¿Drogadicción? ¡Ah! Está interesante, hermana Loret de Soto, porque mi marido, usted no se imagina cómo bebe ese hombre. Hoy es sábado, le van a pagar, pero ya sé que a mí me va a traer chiribiscas, porque el resto del billete que le costó ganárselo toda la semana, hermana, lo va a dejar allá a la esquina, donde la dueña de del estanco es, hermana. Ay, viera qué preocupante. Y mire que mi hijo está agarrando el mismo vicio, hermana, y hasta se droga, hermana. Ah, o sea que el alcohólico, el que fuma, el que se droga, puede tratarse y corregir esas adicciones, claro que sí. S-I en mayúscula, se lo digo. Y en inglés, yes, para que no te calles. Óigame, ¿y cuándo va a dejar de beber esa persona que tiene toda una vida estar bebiendo? Bueno, pues va a ser largo el tratamiento, pero si es constante, usted va a ir viendo que ya sale menos, que ya le entrega más billetito, porque ya se lo chupó menos, ¿verdad? Entonces, claro que va a empezar a sentir mejoría. Estoy en la radio, comuníquese con Katy. Comuníquese con Katy, que estoy en la radio. Ok, claro que pueden dejar las adicciones al alcohol, a la droga y al cigarro. Son las 10 de la mañana con 49 minutos y usted está en sintonía de su programa Salud para Todos con Loret de Soto. 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No. ¿Hace cita? No. ¿Pide exámenes? No. ¿Me examina? No. No lo toco. Lo escucho. Hablando se entiende la gente. ¿verdad? Entonces nos vamos a entender usted contándome todos los achaques que tenga o toda la buena salud que tenga. Entonces yo le voy a decir cómo seguir manteniéndose sano. Oigan bien, el cerebro, lo que más usamos y lo que menos cuidamos. Aprendamos a escuchar nuestro cerebro. Oiga, esta cosa me gusta, cuando termine esta lectura que les he dado hoy. Mantener el orden en lugar de corregir el desorden es el principio máximo de la sabiduría. Oiga, qué bonito esto usted. Se lo voy a repetir usted. Mantener el orden en lugar de corregir el desorden es el principio máximo de la sabiduría. Qué bonito. Refiriéndonos al cerebro. Mantener funcionando y sano el cerebro es mejor que corregirlo y arreglar y buscar arreglar el desorden que tiene el cerebro, el sistema nervioso central. ¿Qué le parece? 10:51, estoy a punto de terminar, cerquita de terminar ya el programa Salud para Todos, hoy que estamos terminando el segundo mes del año 2026 y que hasta aquí Dios ha sido fiel y lo seguirá siendo, porque Dios no es hombre para que mienta, ni hijo de hombre para que se arrepienta. Si Él ha dicho, estaré con ustedes todos los días hasta el fin del mundo, ¿ah? Entonces lo va a cumplir. También es el que nos dice, mira que te mando que te esfuerces, que seas valiente, no temas ni desmayes, porque yo, tu Dios, estaré contigo en donde quiera que vayas. Y recuerde, amado oyente, que somos espíritu, alma y cuerpo. Así como usted cuida su espíritu, así como cuida su alma, también cuide su cuerpo, porque su cuerpo es el templo del Espíritu Santo de Dios. No es cualquier cosa. Es el templo del Espíritu Santo de Dios. Y Dios desea que usted tenga salud. Y Dios desea que usted sea prosperado. Pero si usted pasa enfermo, achacoso, cansado, estresado, nervioso, que no duerme, etcétera, etcétera, ni trabajar va a poder. Entonces, ¿cómo va a prosperar? Si usted no trabaja, entonces, ¿qué dice? El que no trabaja no coma. ¡Ay, Tito! 22-13-70-44 y 99-71-40-07. 22-13-74-4 22-13-74-4 99-71-40-07. ¿Dónde encuentra usted a Loret de Soto? 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Ah, pero hermana, yo vivo muy lejos. 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Hay un muchacho que hoy me escribió en la mañana y me dice, ya recibí el paquete, hermana Loret. Y ese muchacho lo que me pidió un tratamiento fue para su vida sexual pobre que tiene. Baja la natura, como me dicen, ¿verdad? Mandó a traer el tratamiento de 3 meses, de un solo. ¿Ah? De un solo, ahí se lo mandé a Juticalpa. Entonces, cuando usted tiene poquito dinero, poquito compra. Cuando tiene mucho, empieza. Dice esta, hola, buenos días, hermana Loré, yo le escucho en el paraíso. Muy bien, el paraíso. Tengo 48 años. Un abrazo fuerte y siempre escuche Salud para Todos. Y recomiende también que escuchen Salud para Todos. A ver qué me está escribiendo aquí. Rapidito, termine de escribir que ya tengo que cerrar el programa, Tita. O Tito, no sé si es hombre o es mujer. 9971-4007, 2213-7044. A ver qué me dice, escriba, mande un mensaje rapidito y quiero medicamento para la menopausia. Perfecto, yo le voy a dar tratamiento para su sistema hormonal. Estoy terminando el programa, luego le digo, me llama, me dice qué malestares tiene. Muy bien, gente bella, gracias por escuchar, gracias por estar siempre esperando el programa Salud para Todos, es un honor para mí. Y que el Señor les bendiga hoy, mañana y siempre. Como siempre les digo también, bendiciones, bendiciones, bendiciones. Mm-hmm.
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3: Bendiciones, bendiciones, bendiciones.
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0: 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Cadena Radial Samaritano da la hora, 11 de la mañana. 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
2: Gracias por acompañarnos hoy. Continuamos nuestro estudio con gran expectativa de lo que vamos a aprender en los días que vienen. Estamos muy agradecidos por su colaboración. Todas las semanas, cuando vengo para preparar estos programas de radio, me imagino mentalmente a las personas que están escuchando en muchos países, por todo el mundo, en donde se habla español. Me hace recordar que Dios está usando su palabra para tocarnos de muchas maneras diferentes, en muchos lugares diferentes, con nuestras circunstancias sometidas por completo a la autoridad de la palabra de Dios, suceden cosas maravillosas. Ahora, pasemos a nuestro estudio de Hebreos capítulo 7. Este mensaje se titula, Él puede.

porque a la larga no limpiaban. Era simplemente un cuadro de lo que vendría luego. Hebreos 7:11 dice que si el sacerdocio de Leví fuera perfecto, si ese sacerdocio pudiera llevar a las personas a la salvación y a la madurez, no habría sido necesario otro sacerdote. Y toda la argumentación depende de esta cita del Salmo 110:4. Juró Jehová y no se arrepentirá. Tú eres sacerdote para siempre, según el orden de Melquisedec. Puesto que el objetivo último de Dios para todos nosotros es que podamos acercarnos a Él, y las personas no podían hacer eso por medio del sacerdocio levítico, un nuevo sacerdote tendría que entrar a escena. Ese nuevo sacerdote es nuestro bendito Salvador, el Señor Jesucristo. Solo Jesucristo pudo alcanzar ese objetivo y cumplir ese papel. Ese es su propósito. Ahora, noten su prerequisito. Hebreos 7:12 dice: porque cambiado el sacerdocio, necesario es que haya también cambio de ley. Y aquel de quien se dice esto es de otra tribu, de la cual nadie sirvió al altar. Porque manifiesto es que nuestro Señor vino de la tribu de Judá, de la cual nada habló Moisés tocante al sacerdocio. Ahora presten atención. Si uno va a tener un nuevo sacerdote que sea totalmente diferente del antiguo, y el antiguo se basaba en la ley anterior, y se va a requerir tener un nuevo sacerdote, se deben tener unas cuantas reglas nuevas. Como ven, ¿por qué hay que tener nuevas reglas? Porque Jesús rompe las reglas. ¿Recuerdan lo que les dije? ¿Usted quiere ser sacerdote en Israel? Tiene que haber nacido de la tribu de Leví. ¿De qué tribu vino Jesús, clase? De Judá. Así que no reúne las calificaciones para ser sacerdote bajo la ley mosaica. Algo tiene que suceder aquí. A fin de que Jesús sea nuestro sacerdote, la ley del Antiguo Testamento tiene que ser cambiada. Algo tiene que suceder aquí. Es la argumentación. El sacerdocio vino mediante la ley. Y si el sacerdocio cambia, la ley tiene que cambiar. Y eso es lo que el Nuevo Testamento enseña. ¿No es eso verdad, especialmente en Romanos y en Gálatas? El Nuevo Testamento, que revela a Cristo como nuestro sumo sacerdote, también revela que como cristianos ya no estamos bajo la ley mosaica. Bajo la ley del Antiguo Testamento, Jesucristo no podría haber sido un sumo sacerdote legítimo, porque los sacerdotes tenían que proceder de la tribu de Leví y Jesús era de la tribu de Judá. La tribu de Judá no tenía nada que ver con el sacerdocio. Escuchen, ningún hombre de la tribu de Judá jamás ha sido sacerdote ni podría serlo. Para que Dios haga sacerdote a alguien que no sea levita, la ley tenía que ser cambiada. Ahora, su perfección. Hebreos 7:15. Y esto es aún más manifiesto si a semejanza de Melquisedec se levanta un sacerdote distinto, no constituido conforme a la ley del mandamiento acerca de la descendencia, sino según el poder de una vida indestructible, pues se da testimonio de él. Tú eres sacerdote para siempre, según el orden de Melquisedec. Salmo 110. El Señor Jesucristo es el nuevo sumo sacerdote y su ministerio es de una clase totalmente diferente. Él es de una tribu diferente. Su sacerdocio no es de acuerdo al mandamiento según la carne, sino, noten, sino según el poder de una vida indestructible. La palabra griega que Reina Valera traduce indestructible también significa interminable. Esta cita del Salmo 110 nos dice que nuestro nuevo sumo sacerdote es sacerdote para siempre. Vamos a ver lo importante que es esto en unos momentos. Noten su prioridad en los versículos 18 y 19. Queda pues abrogado el mandamiento anterior a causa de su debilidad e ineficacia. Pues nada perfeccionó la ley y de la introducción de una mejor esperanza por la cual nos acercamos a Dios. ¿Qué quiere decir con eso de que queda abrogado el mandamiento anterior? Bien, todos saben o han oído en cuanto a matrimonios que se anulan. Saben lo que es una anulación. La palabra aquí en realidad significa ser quitado, ser hecho como si no hubiera sucedido. La razón por la que la ley fue puesta a un lado es porque la Biblia dice que es débil y es ineficaz. ¿Por qué la ley es débil e ineficaz? Permítame explicárselo. La ley no es mala, la ley es buena, santa y justa, pero es débil en la carne. Eso quiere decir que es débil para llevarnos a nuestro objetivo, porque nadie puede guardar la ley. ¿Alguien puede certificar eso? Todos sabemos que la ley es perfecta,
Pero nosotros no. Solo una persona en la historia de la ley jamás pudo cumplir toda la ley. ¿Saben quién fue? Jesucristo. Él es el único. La razón por la que la ley no puede llevarnos a Dios es porque nosotros no podemos cumplir la ley. Y por consiguiente la ley es imperfecta. Todo lo que la ley puede decirnos es qué es lo justo y qué está mal. No puede ayudarnos a hacer lo bueno. ¿No es eso verdad? Y así, el problema con el sacerdocio del Antiguo Testamento era que cada vez que se quebrantaba la ley, la gente tenía que ir al sacerdote para conseguir el perdón. Pero, adivinen, volvían a pecar de nuevo. Así que tenían que volver para ofrecer otro sacrificio. Y así, vez tras vez, año tras año. Y en el día de la expiación, por todos los pecados del pueblo, porque nada jamás podía lidiar con el problema del pecado de una manera continua y permanente. Por eso es que la ley del Antiguo Testamento y el sacerdocio del Antiguo Testamento no podían alcanzar el objetivo último de llevarnos a Dios. Esto es lo que dice Romanos 8:3. Porque lo que era imposible para la ley, por cuanto era débil por la carne, Dios enviando a su Hijo en semejanza de carne de pecado y a causa del pecado, condenó al pecado en la carne. Lo que la ley del Antiguo Testamento no pudo hacer, Dios lo hizo. ¿Cuántos se alegran de vivir de este lado de la cruz? Pero nuestro sacrificio por el pecado fue hecho por el Santo Cordero de Dios, y ese sacrificio es suficiente para todos los pecados que jamás hemos cometido o que jamás cometeremos. ¿Sabía usted que cuando Dios perdona sus pecados, perdona todos sus pecados pasados, todos sus pecados presentes y todos sus pecados futuros? Usted dice, Pastor Jeremiah, ¿cómo puede Dios perdonarme pecados que todavía no he cometido? Y la respuesta es, ¿cuántos de sus pecados estaban en el futuro cuando Él le perdonó? Todos ellos. Como ven, Dios no trabaja en el mismo calendario que nosotros. Él lo ve todo en el presente. Quiero decirles estas buenas noticias, amigos y amigas. Si usted ya le ha pedido a Jesucristo que venga a su vida, el Dios Todopoderoso le ha perdonado todos sus pecados, pasados, presentes y futuros. Y usted nunca volverá a enfrentar el castigo por esos pecados. Esa es la belleza del nuevo sacerdocio, del nuevo pacto. Ahora, noten, al acercarnos a la conclusión de esto, el poder de este sacerdocio de Jesús. Primero, su confirmación, Hebreos 7:20. Y esto no fue hecho sin juramento, porque los otros, ciertamente sin juramento, fueron hechos sacerdotes, pero este con el juramento del que le dijo, juró el Señor y no se arrepentirá, tú eres sacerdote para siempre según el orden de Melquisedec. Por tanto, Jesús es hecho

sacerdotes para aprender cómo serlo. No podía hacer eso. Tenía que haber nacido en el sacerdocio y no tenía que prestar juramento. No había juramento que prestar. Usted simplemente era sacerdote. ¿Cómo llegaste a ser sacerdote? Nací en la familia sacerdotal. Pero Jesús dijo, en este nuevo sacerdocio, según el orden de Melquisedec, no solo que es algo en que se presta juramento, sino que va a prestar juramento de que será sacerdote según el orden de Melquisedec. Este es el juramento en el que entramos en el nuevo pacto. El pacto del Nuevo Testamento. Noten su continuidad en los versículos 23 y 24. Y los otros sacerdotes llegaron a ser muchos debido a que por la muerte no podían continuar. Mas este, por cuanto permanece para siempre, tiene un sacerdocio inmutable. Ahora observen. El sacerdocio del Antiguo Testamento no era lo mejor porque nunca tuvo ninguna continuidad. Dos cosas impedían que el sacerdote pudiera estar siempre ahí cuando uno lo necesitaba sin que hubiera necesidad de introducir nuevos sacerdotes. Y por cierto, en el sistema levítico del Antiguo Testamento había 24.000 sacerdotes. Se turnaban para ministrar en el templo. Vivían en ciudades propias. Era un asunto muy complejo. Si lo desean, puede leer las porciones bíblicas que hablan de eso. Pero el problema con el sacerdocio del Antiguo Testamento era que simplemente no podían permanecer para siempre. Estas son las dos razones. Primero, la ley del Antiguo Testamento decía que si uno es sacerdote podía servir solo desde cuando cumplía los 24 años hasta los 50. Podía ser sacerdote cuando cumplía 25 años, pero cuando cumplía los 50, se acabó. El sacerdocio se acabó. Su ministerio se acabó. Alguien más va a tomar su lugar. Ahora bien, no piense demasiado. Hace ya varios años que yo dejé atrás los 50, así que permítame preguntarle, ¿alguno de ustedes ha ido a ver a un médico toda su vida y cuando éste se jubila, usted tiene ahora que acostumbrarse a un nuevo médico que acaba de graduarse? Este nuevo médico tiene todas esas ideas novedosas de medicina preventiva. Quiere que usted siga un programa nutricional. ¿Saben de qué estoy hablando? Todos se ríen porque lo saben. Pueden imaginarse. Aquí tenemos a un individuo. Va a ver al mismo sacerdote toda su vida y de súbito, ese sacerdote cumple 50 años y ¡zas! El hombre tiene que empezar de nuevo con otro sacerdote de 25 años. La primera razón por la que el sacerdocio del Antiguo Testamento no tenía continuidad es porque tenía límites de términos. La segunda razón, como lo dice aquí en el texto, ¿qué había en cuanto a los sacerdotes que hacía imposible que tuvieran el sacerdocio para siempre? Se morían. Quiero decir, los sacerdotes no eran eternos, tenían la vida humana normal y se morían. Pero Jesús, nuestro sumo sacerdote, es un sacerdote inmutable porque vive para siempre. Es nuestro sumo sacerdote para siempre. Y presten atención, nunca nadie lo va a reemplazar. Él no tiene límites de términos. Él está ahí para todos nosotros todo el tiempo. Usted jamás tendrá que acostumbrarse a otro. Él es nuestro sumo sacerdote para siempre según el orden de Melquisedec. Y aquí tenemos la consolación. Este es el versículo clave de todo este capítulo, Hebreos 7:25, ¿por lo cual qué? Debido a que tenemos un nuevo sacerdote según el orden de Melquisedec, no como el sacerdocio levítico antiguo, ni como la ley, sino debido a que tenemos un nuevo sacerdocio, debido a eso, observen, por lo cual puede también salvar perpetuamente a los que por él se acercan a Dios, viviendo siempre para interceder por ellos. Ahora, vale la pena haber recorrido todo esto simplemente para llegar a este punto. Debido a que tenemos este nuevo sacerdote que nunca muere, que no tiene que jubilarse después de 25 años, que siempre está ahí, que jamás cambia, está ahí haciendo intercesión por nosotros, la Biblia dice que Él puede salvarnos perpetuamente. ¿Alguna vez han notado cuántas veces la Biblia nos dice que Él, Jesús, puede? Él puede. Repítanlo conmigo. Él puede. Permítanme darles una lista. Él puede hacerle estar firme, Romanos 14:4. Él puede confirmarlo, Romanos 16:25. Él es poderoso para guardarlo sin caída y presentarlo sin mancha delante de su gloria con gran alegría, Judas 24. Él es poderoso para hacer que abunde en usted toda gracia, 2 Corintios 9:8. Él es poderoso

para guardar su depósito para aquel día, 2 Timoteo 1:12. Él tiene poder para sobreedificar lo Hechos 20:32. Él puede sujetar a sí mismo todas las cosas, Filipenses 3:21. Él puede hacer todas las cosas mucho más abundantemente de lo que pedimos o entendemos, Efesios 3:20. Él puede también salvar perpetuamente a los que por él se acercan a Dios, Hebreos 7:25. Dígalo de nuevo, Él puede. Tenemos un sumo sacerdote poderoso. No hay nada que Él no pueda hacer. Nada es demasiado difícil para Él. Él es el Hijo del Dios Altísimo, el mismo Dios viviente. Ahora bien, si usted ha estado en iglesias evangélicas tanto tiempo como yo lo he estado, probablemente habrá oído varias veces la frase «salvado perpetuamente». En el testimonio de algún veterano santo, querido, cuando él o ella se ponen de pie en una reunión de oración y dicen, me alegro de haber sido salvado perpetuamente. Solía oír eso y preguntarme, ¿qué extraña frase es esa y qué quiere decir? Entonces, oí a predicadores más adelante, conforme iba creciendo, que decían inventarse títulos curiosos para sus sermones en cuanto a alguien que fue salvado de una vida realmente mala y tituló su sermón De lo podrido a lo perpetuo. Pero, ¿qué quiere decir eso de que somos salvados perpetuamente? Lo que significa, amigos y amigas, es esto. Puesto que Jesús es nuestro sumo sacerdote y Él nunca va a desaparecer y nunca cambia, puede escoltarnos todo el camino hasta la gloria. Ningún otro sacerdote jamás será necesario. Para ser salvado completamente, todo lo que tiene que hacer usted es venir a Cristo y Él lo salva perpetuamente. Como nuestro sumo sacerdote puede ayudarnos cuando somos tentados, Hebreos 2:18. Puede sentir empatía cuando somos débiles. Puede darnos misericordia, gracia y ayuda en tiempo de necesidad, Hebreos 4:15. Y debido a que vive hasta el mismo fin del camino, puede salvarlo a usted por completo. Y lo salva de su pecado pasado, lo salva del castigo presente de ese pecado y lo salva en última instancia de la misma presencia de ese pecado. Lo salva desde el principio hasta el mismo fin. Usted no tiene que detenerse en ningún lugar para conseguir algo nuevo. Simplemente tiene que confiar en Él y Él lo salva perpetuamente. Él puede. Como ven, por eso tenemos a Melquisedec en el libro del Génesis y en el libro de Salmos y en el libro de Hebreos. ¿Cuántos saben que toda la Biblia trata de Jesús y no solo el Nuevo Testamento? Incluso el Antiguo Testamento simplemente señala hacia Él, este que puede. Así, llegamos al final del capítulo. Y aquí tenemos la conclusión. Hebreos 7:26, simplemente voy a leer estos versículos. Porque tal sumo sacerdote nos convenía, santo, inocente, sin mancha, apartado de los pecadores y hecho más sublime que los cielos, que no tiene necesidad cada día, como aquellos sumos sacerdotes, de ofrecer primero sacrificios por sus propios pecados y luego por los del pueblo, porque esto lo hizo una vez para siempre, ofreciéndose a sí mismo. Porque la ley constituye sumos sacerdotes a débiles hombres, pero la palabra del juramento posterior a la ley, al Hijo, hecho perfecto para siempre. Él es el sumo sacerdote que necesitábamos, ¿verdad? No necesitamos un sacerdote con debilidad. No necesitamos alguien que no sea santo. Necesitamos un sumo sacerdote precisamente como el que tenemos. Él es perfecto, es apropiado para nosotros, es lo que necesitamos, es lo que yo necesito, es lo que usted necesita. Él es nuestro sumo sacerdote para siempre y está en el cielo ahora mismo a la mano derecha del Padre. Observe el trono del cielo. Observe un poco a la derecha y ahí lo tiene, nuestro sumo sacerdote. La Biblia dice que Él está en el cielo intercediendo por nosotros. Cuando yo elevo mi oración y no hago esa oración como es debido, Jesús la toma, la pone como es debido y la presenta al Padre. Durante sus días de estudiante en Francia, el connotado maestro bíblico Donald Gray Barnhouse era pastor de una pequeña iglesia evangélica reformada en los Alpes franceses. Una vez a la semana, iba a un pueblito cercano para dar una clase de instrucción. Cada vez que hacía ese viaje, pasaba para ver al sacerdote local. Ocasionalmente se reunía. El sacerdote iba por un camino, Barnhouse iba por otro. Pero cuando se reunían, a veces tomaban juntos un café. Llegaron a ser buenos amigos. Aquí tenemos a Barnhouse, un maestro bíblico evangélico y un sacerdote católico romano en los Alpes franceses que llegan a ser buenos amigos. Y un día, mientras disfrutaban de un café,
El sacerdote le hizo a Barnhouse esta pregunta. Le dijo, Barnhouse, ¿por qué ustedes los protestantes no le rezan a los santos? Barnhouse dijo, pues bien, ¿por qué íbamos a hacerlo? El sacerdote se lanzó a una perorata, ilustrando la forma en que esto se suponía que debía funcionar. Dijo, mira, si quieres conseguir una entrevista con el presidente de la República de Francia, lo que harías es ir al Ministerio de Gobierno o a cualquier otro de los ministros que pudiera conseguirte una entrada por la puerta de la oficina presidencial a fin de que pudieras verlo. La sonrisa triunfante en la cara del sacerdote cuando presentó esta ilustración era un cuadro del hecho de que pensaba que Barnhouse no iba a tener la respuesta para eso. Quiero decir, eso hace fácil entender por qué uno debería rezarle a los santos a fin de lograr la entrada a Dios. En ese tiempo, Raymond Poincaré era presidente de la República y vivía en un palacio en París que servía como casa presidencial. Entonces Barnhouse le dijo a su amigo, supongamos que yo soy el hijo del señor Poincaré. Vivo en el palacio con él. Me levanto de la mesa del desayuno, le doy un beso de despedida y él se va a su oficina. Entonces, yo me voy al Ministerio de Gobierno y le pregunto a la cuarta secretaría del subsecretariado si sería posible hablar con el ministro de Gobierno. Y si resulta que tengo éxito para hablar con el ministro de Gobierno, mi petición es que me consiga una entrevista con mi papá. El sacerdote quedó más que boquiabierto cuando Barnhouse añadió que resultaba que él mismo era hijo de Dios y heredero de Dios y coheredero con Jesucristo y que había sido salvado por la muerte de su Salvador y su sumo sacerdote y que había sido hecho hijo y tenía acceso inmediato al Dios Todopoderoso. Y amigos y amigas, de eso es de lo que trata todo esto. Por nuestro sumo sacerdote, según el orden de Melquisedec, sacerdote para siempre, tenemos acceso inmediato al trono de Dios. No tenemos que ir por medio de nadie. No tenemos que lograr calificaciones para llegar allá. Estamos ahí por solo una razón. Nuestro sumo sacerdote ha entrado a la presencia de Dios y él es nuestro boleto de entrada al salón del trono de Dios. Por eso este pasaje es muy precioso para mí. Debido a que tenemos este nuevo sacerdote, el Señor Jesucristo, tenemos acceso al Padre Celestial. Él puede salvarnos perpetuamente hasta la misma gloria, sin desvíos, sin demoras, simplemente con una unión perfecta con Él, desde este momento y en adelante. Así que, mi pregunta para usted es, ¿tiene usted a este sumo sacerdote como su salvador? ¿Es este Jesús alguien que usted conoce? No, no. No simplemente alguien acerca de quien usted sabe algo, sino alguien a quien usted conoce personalmente. ¿Ha habido alguna vez cuando usted le ha invitado a venir, a vivir en su corazón y le quite su pecado porque eso fue lo que él vino a hacer? Él no tiene ningún deseo de que usted ande por todas partes con la carga del pecado sobre su cabeza. Él quiere quitársela y lo hará. Todo lo que usted tiene que hacer es pedirle que le perdone. Él lo perdonará, lo ha prometido. Él no se retrae de sus promesas. Nadie jamás ha venido a Él buscando perdón que no haya sido perdonado, ni nunca habrá nadie. Espero que usted le conozca. Se lo recomiendo. Oremos. Padre, te agradecemos por esta porción de tu palabra. No pretendemos pensar que sea fácil, pero lo que sí sabemos es que la creemos y vale la pena. Hemos aprendido y apreciamos a Jesucristo, que es nuestro sumo sacerdote para siempre. Señor, te pido por aquellos que todavía no le conocen, que necesitan venir y recibirle en su corazón. Pedimos que les ayudes para hacer eso mientras haya la oportunidad. Te lo pedimos en el poderoso nombre de Jesús. Amén.

0: puede. Me encanta esa expresión. Se halla en otros lugares aparte de aquí, en la carta a los hebreos. Por todo el Nuevo Testamento se nos recuerda la capacidad del Señor Jesucristo. Mañana empezaremos en el capítulo 8 de Hebreos. La lección de mañana se titula El mejor plan de Dios. Haga planes desde ya para acompañarnos mientras continuamos estudiando la supremacía y suficiencia de Cristo en nuestro estudio, versículo por versículo, de la carta a los Hebreos. Volveremos a vernos el día de mañana por esta misma estación.
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2: Las gotas de lluvia hacen un hueco en la piedra, no por medio de la violencia, sino por la frecuencia con que caen. Con larga paciencia se aplaca el príncipe, y la lengua blanda quebranta los huesos.
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1: 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Cadena Radial Samaritano da la hora, las 12 del mediodía.

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1: Cadena Radial Samaritano da la hora, 1:00 p.m. Hasta un poquito de fe puede resultar en un gran milagro. Si tuvieran siquiera una fe tan pequeña como un grano de mostaza, podrían decirle a aquella montaña que se quitara y se quitaría.
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3: 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Se dice que a un buen pastor no se le reconoce por lo tierno que es con las ovejas, sino por cómo las protege y alimenta. Este mismo concepto se aplica a la iglesia. 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
2: Quiero llevarlo a Mateo capítulo 23. Hemos estado estudiando tres modelos de liderazgo espiritual: Pablo, Timoteo y Epafrodito. Filipenses capítulo 3 nos da estos tres hombres como ilustraciones de aquellos quienes en humildad y sin quejarse en circunstancias difíciles manifestaron su salvación en servicio eficaz a Jesucristo. En contraste a eso, como si fueran apartados de manera sobresaliente, quiero compartir con usted a partir de este capítulo el antimodelo de liderazgo espiritual, lo que un líder espiritual no es. Ahora, es obvio que siempre han habido falsos profetas, predicadores falsos, maestros falsos, líderes falsos, pastores falsos, inclusive cristos falsos, como leemos de esto en el Nuevo Testamento. Pero de todas las porciones de las Escrituras que tratan con estos falsos maestros, ninguna es más incisiva, ninguna es más directa, ninguna las presenta en un enfoque más claro, y ninguna presenta un juicio tan penetrante y completo como Mateo 23. Y estas palabras parecen ser las palabras más fuertes, más duras, más directas y amplias en contra de los falsos maestros en las Escrituras. Y eso bien podría ser claro porque fueron habladas por nuestro Señor en contra del ataque más grande que el infierno jamás había acumulado. Esto es el ataque de 3 años en contra del ministerio de Jesucristo. Bien podría ser que este fue el ataque más grande de la doctrina falsa y la enseñanza falsa hasta este punto en la historia del mundo. Ciertamente, esta es la denuncia más grande de falsos maestros en las Escrituras. Ahora, quiero darle un poco del trasfondo. Es la época de la Pascua. Jesús dentro de poco va a estar en la cruz en cuestión de días. Él ha ido al templo. En el templo, Él ha entrado en conflicto con los líderes religiosos. Esto es los escribas y los fariseos. Los fariseos eran la secta legalista de judíos que creía en salvación por obras. Eran legalistas fundamentalistas. Dentro de los fariseos había un grupo conocido como los escribas, quienes eran los expertos en la ley. Eran expertos farisaicos de la ley. Habían diseñado un sistema judaico apóstata en el que la salvación era ganada por los méritos personales de uno. Es a ellos a quienes Jesús trae este mensaje. Este es el último sermón que jamás predicó el Señor de manera pública. El resto de sus conversaciones son con los discípulos a partir de este punto. Él les da este mensaje en el templo en donde Él ha estado en un conflicto continuo con ellos. Él les ha dado parábolas que hablan de su juicio, ahora Él es directo. Él da el mensaje a oídos de los escribas y los fariseos porque después de todo es dirigido a ellos. Pero también lo presenta a oídos de la multitud porque actúa como una advertencia para ellos, para darle la espalda a estos líderes falsos. Además, Él lo presenta a oídos de los discípulos, porque ellos deben ser los maestros verdaderos a quienes la gente debe buscar. Entonces, los discípulos están ahí, la multitud está ahí, los escribas y los fariseos también están ahí. Y el versículo 1 entonces dice, entonces habló Jesús a la gente y a sus discípulos diciendo, en la cátedra de Moisés se sientan los escribas y los fariseos. En ese punto vamos a detenernos por suficiente tiempo para decir que él dirige el mensaje a los escribas y a los fariseos en el sentido de que ellos son el tema, mientras que hay una audiencia mucho mayor. Este es un juicio en contra de ellos, pero más que eso, es una advertencia para el resto de la multitud, pero más que eso, es un llamado a esa multitud advertida para seguir a sus discípulos, quienes son los portadores de la verdad y la justicia. Ahora, básicamente él se concentra en dos cosas, su virtud y su condenación. Y quiero decirle que aquí tenemos tanto una guía para reconocer a falsos maestros, como también un estándar en el sentido negativo de lo que un siervo verdadero y fiel de Dios debe ser. Veamos en primer lugar su virtud. Y como dije, no vamos a tener tiempo para escarbar en todos los detalles. Vamos a movernos de manera más bien rápida. Pero le voy a dar 6 marcas de líderes espirituales falsos que serán una guía para usted en la actualidad, tanto como lo fueron en ese entonces. Número 1. Los líderes espirituales falsos, los predicadores y maestros falsos carecen de autenticidad. Carecen de autenticidad. Versículo 2 dice, en la cátedra de Moisés se sientan los escribas y los fariseos. Cátedra o la silla de Moisés. Cada sinagoga tenía una silla o asiento especial. La silla de Moisés era una silla ocupada por la autoridad legal de la ley. Ahora, el punto que quiero que observen en el versículo 2 es que los escribas y los fariseos se han sentado a sí mismos en la silla de Moisés. El punto es que ellos se colocan a sí mismos ahí. No hay llamado de Dios aquí, no hay autenticidad. Son usurpadores autodesignados que tomaron el lugar de autoridad y trataron de mantener a todo mundo que amenazaba esa autoridad fuera de ese lugar. Lo único que tiene que hacer es leer los evangelios un poco y va a descubrir que los fariseos se volvieron inmediatamente violentos y hostiles a Jesucristo. ¿Por qué? Porque la enseñanza de Jesús amenazaba su autoridad. El primer sermón registrado en los evangelios, Mateo 5 al 7, el sermón del monte, ellos respondieron al decir, él hablaba como uno que tenía ¿qué? Autoridad. Los líderes espirituales falsos siempre son expertos autodesignados. No son llamados por Dios, no son ungidos por Dios, no están preparados apropiadamente, no están ordenados apropiadamente dentro de la comunidad de aquellos que se aferran a la palabra de Dios como preciada y viven por la verdad bíblica, no rinden cuentas a nadie, existen en una identificación autodesignada. Es lo que Jeremías dijo cuando él dijo, ellos van, pero no fueron enviados. Predican, pero Dios no les dio el mensaje. Entonces, todos aquellos que dicen que son los voceros de Dios deben ser examinados cuidadosamente para ver si son dotados por Dios, llamados por Dios, si son fieles a la palabra de Dios, capacitados por el Espíritu de Dios de tal manera que haya autenticidad. Digo, debemos enfrentarlo. Los charlatanes religiosos en nuestra sociedad están por todos lados. Cualquier persona que quiere puede aparecerse en la escena, convertirse en el profeta autodesignado, decir lo que él quiere y va a tener a una multitud de seguidores. Pero el pastor verdadero es auténtico, llamado por Dios, dotado por Dios, confirmado por la iglesia, piadoso en su virtud, fiel a la palabra. En segundo lugar, ellos son condenados con respecto a su virtud, no solo porque carecían de autenticidad, sino que carecían de simplicidad. Y se hace referencia a esto en el versículo 3. Dice, así que todo lo que os digan que guardéis, guardadlo y hacedlo. Ahora, ¿por qué dice él eso? ¿Por qué es que Jesús dice, hagan lo que les dicen? ¿Por qué él está hablando en referencia a la silla de Moisés? Si ellos están sentándose en la silla de Moisés y están enseñando la ley de Dios, entonces hagan lo que ellos dicen, hagan lo que dicen. La implicación de eso es que cuando alguien habla la palabra de Dios, él habla como el ministro verdadero de Dios debe hablar. Y la verdad de Dios, inclusive en la boca de un falso profeta, no deja de ser la verdad, ¿no es cierto? La palabra de Dios en la boca de un mentiroso no deja de ser la palabra de Dios. Y entonces él simplemente está diciendo que la palabra de Dios es el mensaje, la palabra de Dios es lo que importa. Inclusive ellos, si hablan la palabra de Dios, hablan la verdad que ustedes deben hacer. El problema era, claro, que no se limitaron a eso. Hablaban la ley de Moisés, tomaban la silla de Moisés y hablaban la palabra de Dios. En la sinagoga ellos leían la palabra de Dios. El problema era que carecían de simplicidad. Habían ido mucho más allá de la palabra de Dios. Es dicho que los fariseos Solo los fariseos tenían 50 volúmenes de regulaciones, de normas hechas por los hombres, además de la revelación del Antiguo Testamento. Carecían de simplicidad. No se quedaron con la palabra de Dios y únicamente la palabra de Dios. Para ellos no era sola escritura. Los líderes religiosos de Israel no eran diferentes de muchos en la actualidad que añaden a la palabra de Dios sus visiones, sus tradiciones, sus revelaciones que exceden la palabra de Dios. Oí un falso maestro en la televisión hace 2 días atrás y él estaba diciéndole a la gente que él había recibido una nueva palabra de Dios. Y esa palabra de Dios es que ningún cristiano jamás, en ningún momento debe morir accidentalmente por la enfermedad. Usted nunca debe morir en ningún punto en el tiempo hasta que usted quiera morir. Bueno, eso ciertamente no es bíblico, pero usted tiene a unas 3,000 personas diciendo, ¡oh, sí! Usted puede ver a la iglesia mormona, no es solo la Biblia más el libro del mormón, las doctrinas y los pactos. Usted ve a la ciencia cristiana, es la Biblia más ciencia y salud y clave a las escrituras y los escritos de Mary Baker Eddy. Y si usted ve los escritos de todas estas otras personas que se han apegado en una forma de secta, alguna interpretación rara de las Escrituras, usted ve a personas en la actualidad que quieren añadir sus visiones y sus revelaciones, interpretaciones privadas, profecías, muchas cosas más allá de las Escrituras. Existe en la vida y ministerio de un líder espiritual verdadero una simplicidad en que su contenido está confinado a la palabra de Dios. Básico. La tercera cosa que ellos carecían de integridad. Por favor, note el versículo 3 de nuevo. Mas no hagáis conforme a sus obras, porque dicen y no hacen. Carecen de integridad. Dicen, pero no hacen. En otras palabras, él dice, cuando se sientan en la

que terminaré haciendo algo así. Son llamados levadura, son llamados sepulcros blanqueados, son llamados paredes blanqueadas, son llamados tumbas encubiertos por el pasto, son llamados vasijas rotas cubiertas por escoria de plata, son llamados cizaña, son llamados lobos, son llamados pozos sin agua, falsos profetas, presuntuosos, bestias naturales brutas que deben ser tomadas y destruidas, son llamados manchas de inmundicia y costras, inmorales, avaros, hijos maldecidos, nubes en una tempestad para quienes las tinieblas están reservadas para siempre, son llamados soñadores engañados que contaminan la carne, manchas en vuestros ágapes, nubes sin agua, árboles sin fruto, doblemente muertos, arrancados por las raíces, son llamados olas salvajes del mar, produciendo la espuma de su propia vergüenza, estrellas errantes para quienes está reservada la oscuridad de las tinieblas para siempre, son llamados murmuradores quejumbrosos, que andan conforme a su propia concupiscencia, con sus bocas hablando grandes palabras infladas, túnicas sobre pecado y sensuales. El punto es que, sin importar lo que dicen, eso es lo que son. Eso es lo que son. Están llenos de vicio enmascarado. Mantienen una bondad de teatro, pero no es una real, porque no tienen un refreno interno en contra de la carne. Pueden hablar la verdad de Dios de vez en cuando, como el reloj que no está funcionando, pero todavía está correcto 2 veces al día. Entonces necesita usted ejercer mucho discernimiento. Entonces carecen de autoridad, no tienen un llamado de Dios, carecen de simplicidad, no están confinados a la palabra de Dios, carecen de integridad, no viven lo que llaman a otras personas a hacer. En cuarto lugar, carecen de empatía. Por favor, observe el versículo 4. ¿Por qué atan cargas pesadas y difíciles de llevar y las ponen sobre los hombros de los hombres, pero ellos ni con un dedo quieren moverlas? Suben las cargas. El retrato aquí es de un hombre quien ha cargado a su bestia de carga de manera cruel, con todo tipo de cargas en la espalda. Y los fariseos y los escribas eran así. Estaban colocando a la gente bajo un montón tremendo de reglas y normas y demandas imposibles, dejándolos cargados sin esperanza, culpables sin esperanza, sin liberación, sin manera en la que pudieran encontrar consuelo. Y claro, la carga más pesada de todas era un sistema de justicia por obras. Amigos, cualquier persona en una religión falsa, cualquier persona bajo un maestro falso, quien está tratando de ganarse la salvación, tiene una carga insoportable que está apilada sobre él por los líderes falsos. También señala en el versículo 4, no quieren moverlas. La palabra de hecho es quitarlas, ellos no quitan la carga. No hay empatía, no hay preocupación, no hay amor. Son fríos, son abusivos, usan a la gente, manipulan a la gente, mantienen a la gente bajo una carga tremenda de culpa. ¿Sabe una cosa? La gente simplemente es ingenua para creer esto. Es sorprendente. Esa ingenuidad no es nueva. ¿Se acuerda usted de 2 Corintios 11:20? Pablo aquí está hablando de los profetas verdaderos y falsos, obreros engañosos que se disfrazan como apóstoles de Cristo. El contexto es directo. Él dice en el versículo 3, estos son falsos apóstoles, obreros fraudulentos que se disfrazan a sí mismos como apóstoles de Cristo. Después, en el versículo 20, él dice esto. Ustedes toleran a cualquier persona si los esclaviza, si los devora, si se aprovecha de ustedes y se exalta a sí mismo, si les golpea en el rostro. ¿No es eso sorprendente? Ustedes lo reciben. Digo, ¿cuán sorprendente es que usted literalmente puede ser azotado por todo eso? Inclusive al punto en el que si él le golpea en el rostro, usted lo recibe. Es increíble cómo la gente termina hechizada bajo aquellos que los cargan con cargas absolutamente insoportables de responsabilidad y culpa y manipulación. No hay compasión en absoluto, en absoluto. Carecen de autenticidad, carecen de simplicidad, carecen de integridad, carecen de empatía, usan a la gente, abusan de la gente. La gente es manipulada para sus propias metas y para satisfacer sus propios fines. Número 5. Carecen de espiritualidad. Versículo 5 dice, antes hacen todas sus obras para ser vistos por los hombres, pues ensanchan sus filacterías y extienden los flecos de sus mantos. Ese es un versículo bastante interesante. 4 veces en el Antiguo Testamento, a los judíos se les dice que amarren la ley de Dios a su frente y a

0: a su mano cuatro veces. Los judíos entendieron eso. Entendieron que eso era simbólico de que la ley de Dios estuviera en tu mente, eso es pensamiento. Y tener la ley de Dios aplicada en tu acción, eso es la vida, eso es acción. Entonces, tener la ley de Dios amarrada a tu frente significaba tenerla en el centro de tus pensamientos. Teniéndola amarrada en tu mano significaba que estuviera en la médula de tu conducta. Todos ellos entendieron eso. Pero alrededor del 400 antes de Cristo, algunos judíos decidieron que necesitaban hacer de ese principio interno de la ley de Dios en la mente y en la conducta un acto externo. Entonces, alrededor del 400 antes de Cristo, comenzaron a construir pequeñas cajas cubriéndolas con piel negra. Y en ellas metían cuatro porciones de las Escrituras, dos de Éxodo capítulo 2, dos de Deuteronomio capítulo 2. Las metían en la pequeña caja, la cubrían con piel, la amarraban a su cabeza y la amarraban a su brazo. Esas son llamadas filacterías. ¿Por qué lo hacen? Bueno, observe lo que dice aquí. No solo hacen eso en el exterior, sino que esto es interesante. Pues ensanchan sus filacterías. Ellos colocan una caja grande en su cabeza. ¿Por qué? Para que la gente vea qué devotos son ellos. Todo es externo. Todo es externalismo. Y también se les mandó en Números capítulo 15 que pusieran flecos en sus mantos. ¿Por qué? Para que fueran señalados como el pueblo de Dios. ¿Por qué es que Dios hizo eso? Para evitar que se mezclaran con los paganos. Eran identificados fácilmente por el tipo de túnica que usaban y tenían los flecos. Era un símbolo de su identidad judía con el pueblo de Dios y de su compromiso con la ley de Dios. Entonces ahora cuando querían desfilar lo comprometidos que estaban con la ley de Dios, usaban flecos grandes y cajas grandes. Vean qué espirituales somos. Se convirtieron, por cierto, en amuletos mágicos para mantener alejada la maldad y enseñaron que inclusive Dios usaba uno en su cabeza, lo cual es bastante sorprendente. Esta era una mera actuación externa. No tenían espiritualidad. ¿Sabe usted lo que dice en Judas 19? Estaban carentes del Espíritu Santo. Estaban carentes del Espíritu Santo. No tenían al Espíritu Santo. No eran espirituales. Eso es mortal, porque no tenían manera de refrenar la carne. No tenían manera de refrenar su naturaleza caída. No tenían manera de controlar su pecado. Entonces usted ve a estos líderes espirituales falsos en grandes viajes de su ego, desfilando toda su santidad, desfilando toda su piedad por fuera, pero la verdad es que el Espíritu no mora en el interior, son corruptos, son todas esas cosas que les leímos hace un momento, porque no tienen espiritualidad. Todo es, como Gálatas 6:12 dice, una muestra en la carne, y carecen de una virtud más. Número 6, carecen de humildad, carecen de humildad. Versículo 6. Y aman los primeros asientos en las cenas y las primeras sillas en las sinagogas. Los asientos de honor estaban a la derecha y a la izquierda del anfitrión, y a ellos les encantaba estar a la derecha y a la izquierda del anfitrión. Realmente estaban muy preocupados por eso. Digo, inclusive Jacobo y Juan fueron arrastrados por eso, ¿no es cierto? ¿Podemos por favor sentarnos a la derecha y a la izquierda en el reino? Le dijeron a Jesús. Esto era típico de aquellos que buscaban la preeminencia y la prominencia. Querían estar a la derecha y a la izquierda del anfitrión. Querían saber lo que estaba pasando. Realmente estaban buscando importancia. Además, querían sentarse en las primeras sillas, arriba en la plataforma elevada en la sinagoga, en donde se sentaban y todos los dignatarios se sentaban ahí y veían a la gente. Eso es lo que escogieron. Eso es lo que les gustaba. Les gustaba ser elevados y ser tenidos en alta estima a los ojos de la gente. Después observe si es tan amable. Esto es muy interesante. Versículo 7. También amaban las salutaciones en las plazas. Les encantaba que la gente los reconociera como dignatarios. Querían títulos honoríficos. De hecho, los escritos rabínicos presentan directrices minuciosas acerca de cómo es que usted debía saludar a un rabino cuando lo veía. Hay todo tipo de cosas que debía decir usted. Y por cierto, dice que debían ser tratados de manera superior a los reyes. Algunos de los judíos escritos que he visto indican que en una ocasión la academia de rabinos estaba teniendo un argumento con Dios y tuvieron que escoger a un rabino muy especial para concluirlo. Ahora esa es una opinión exaltada de uno mismo cuando un rabino tiene que resolver un conflicto que Dios no puede resolver. El Mishnah dice, y cito, es algo más digno de castigo actuar en contra de las palabras de los escribas que en contra de las palabras de las Escrituras. Entonces usted tiene la idea de cómo habían sido elevados en sus propias mentes. Tenían un sentido inflado de su propia importancia. Y esto era lo que les gustaba. Les encantaba que los hombres los llamen rabí. Rabí. Les encanta eso. ¿Qué significa eso? ¿Quieres saber lo que el latín es? Docere, de donde obtenemos doctor. Les gustaba ser llamados doctor, porque eso los elevaba, eso los levantaba. Su excelencia sería otra manera de traducir eso. Usted superior, usted grande. Les encantaba eso, buscaban eso. Todavía hay personas así que nos rodean, buscan eso. Quieren asegurarse de que usted no pierde el hecho de que son doctor alguien, o excelencia alguien, o grande alguien. Pero siempre ha habido una propensidad en un líder falso por buscar esa glorificación, esa prominencia. Esa es la razón por la que hay un mercado tan grande en los títulos para ser adquiridos de manera fácil, títulos de honor. Después observe lo que dice también. Él dice, aman que los hombres los llamen rabí, rabí. Versículo 8, pero vosotros no queráis que os llamen rabí. No anden por todos lados siendo llamados doctor, no anden por todos lados siendo llamado excelencia, grandioso, mente superior, gran maestro. Oiga, si usted llegó a decir algo que es verdad, lo recibió de su maestro, ¿verdad? Porque uno es vuestro maestro, el Cristo, y todos vosotros sois hermanos. Ahí está lo que nivela, todos somos hermanos. Ahí está lo que nivela. No podemos buscar nada más que eso. Hermano, John, ese soy yo, simplemente hermano. Ahora, me da gusto cuando la gente es amable y conceden un título y puede entender el trabajo apropiado en círculos académicos, el trabajo apropiado en el ministerio que hace que uno sea honrado de manera cuidadosa. Y si el corazón está bien, ese no es un problema. Pero si el corazón está mal, eso es gasolina para el fuego. Es un asunto de corazón. Entonces él dice, no sean llamados rabí. Y yo pienso que él pudo haber estado viendo a los dos en este punto. Y después él dice, no sean llamados líderes. Les encantaba ser llamado líder. Eso es maestro, maestro. Él dice, porque uno es vuestro maestro, el Cristo. Antes él dijo, uno es su maestro. Probablemente ese es el Espíritu Santo. Versículo 9. Y no llaméis padre vuestro a nadie en la tierra, porque uno es vuestro padre. Usted tiene a toda la Trinidad ahí. El Espíritu es su maestro, Dios es su padre, Cristo es su líder. Lo único que son hermanos. No tenga un concepto elevado de usted y no vaya por todos lados demandando que todo mundo le dé honor al llamarlo todas estas cosas. Por cierto, en cierta manera, solo pasé rápidamente por el versículo 9. Y no llaméis padre vuestro a nadie en la tierra, porque uno es vuestro padre, el que está en los cielos. Creo que algunas veces la Iglesia Católica debió haber borrado eso de la Biblia, porque es tan explícito de manera absoluta. No llaméis padre vuestro a nadie. ¿Qué significa padre? Fuente, fuente, fuente de vida espiritual. Solo hay una fuente de vida espiritual, ese es Dios Padre. Solo hay un maestro verdadero, y la única vez en la que yo soy un maestro digno es cuando le enseño a usted exactamente lo que él enseñó en la palabra. Solo hay un líder y ese es el Cristo, no yo. Y mi liderazgo es inútil si no lo estoy guiando usted a la voluntad de Cristo. Entonces todos somos nivelados en este punto, pero ellos carecían de humildad. Él va a los discípulos entonces en los dos versículos finales y dice, el que es el mayor de vosotros sea vuestro siervo, porque el que se enaltece será humillado y el que se humilla será enaltecido. Aprenda la humildad.
1: Y de esta forma el pastor John MacArthur nos enseñó que Dios rechaza a los líderes religiosos que buscan autoridad, honor y control sin integridad, compasión y sumisión a las Escrituras. Parte de la serie Héroes del Cielo, aquí en Gracia a Vosotros. 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Le damos las gracias por su tiempo y sintonía en nombre del personal de este organismo y le comento que estamos orando para que Dios continúe extendiendo su gracia en usted mientras nos acompañe en la próxima edición para continuar desatando la verdad de Dios un versículo a la vez aquí en Gracia a Vosotros.
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1: Cadena Radial Samaritano da la hora, 2:00 p.m. Las palabras tienen el poder de levantar o rebajar la autoestima de los niños, de lastimarlos o inspirarlos, de alegrarlos o de desanimarlos. 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
2: El rey Saúl fue un personaje interesante. Se lo describe como un hombre hermoso, joven y de alta estatura física. Sin embargo, actuó como un verdadero enano en materia de obediencia, pues se dejó consumir por la soberbia y los celos.
3: Bienvenido en Contacto, el Ministerio de Enseñanza Bíblica del Dr. Charles Stanley. Saúl fue el primer rey que Dios dio al pueblo de Israel. Él tenía un principio prometedor, pero eligió vivir según sus propios deseos. Su historia nos sirve de advertencia a cada uno de nosotros. Mantenga su sintonía y aprenda qué sucede si no andamos en armonía con Dios.
2: ¿Qué sucede si una persona no anda en armonía con Dios? Hemos estado hablando de andar en armonía con Él y también de lo que eso demanda. Luego de lo que podemos esperar, y después de cómo andamos en armonía con Él en momentos difíciles. Así que la pregunta es, ¿qué debemos saber si decidimos andar sin Él o no andar en armonía? Si no estamos en sincronización ignorándolo, haciendo todo a nuestra manera, le invito a buscar el primer libro de Samuel, donde encontramos un ejemplo perfecto de un hombre joven a quien la vida le sonreía, que no podía haber estado mejor. Todo le favorecía, pero decidió no estar en armonía con el plan y el propósito de Dios para su vida. Quisiera mostrarle a lo largo de varios capítulos de este libro lo que sucedió en la vida de Saúl, y que lo apliquemos a nuestra vida, ya que es digno de aplicarse. Y veamos lo que sucede. La Biblia dice que Dios dijo al profeta Samuel que fuera a la casa de Isaí y escogiera a uno de sus hijos para que tomara el lugar de Saúl porque él lo había desechado. Samuel fue a esa casa y después de reunirlos para celebrar un sacrificio, dijo a Isaí, «Quiero que entren todos tus hijos para conocerlos». Así que entró el primero, alto y atractivo, y Samuel dijo, «Este debe ser». Pero Dios dijo que no era. Así examinó a todos sus hermanos y al fin dijo Isaí, ¿estos son todos? Y él respondió, el menor está en el campo apacentando las ovejas. Y Samuel le dijo, llámalo. Su nombre era David y conocemos su historia. Lo llamaron y Dios dijo, este es. Y designó a David que siguió apacentando las ovejas. Poco después fue a visitar a sus hermanos que estaban en el campo de batalla. Los filisteos estaban en una parte del valle y los israelitas del otro, y ahí estaba Saúl muerto de miedo, aunque era el rey y el comandante del ejército. Los soldados también estaban temerosos. Así que el joven David, el pastorcito, llegó y lo primero que sucedió fue que su hermano le dijo, «¿Tú qué haces aquí? ¿Por qué no regresas a cuidar tus ovejas?» Lo cual fue una manera cortante de decirle, «Tú solo tienes unas cuantas ovejas por allá lejos». De todas maneras, David dijo a Saúl, «Yo acepto el desafío». Y Saúl le dijo, «Toma mi armadura». «Yo no necesito armadura», contestó. Él sabía que Dios era su armadura y su arma era una honda para lanzar piedras, pero el Espíritu de Dios estaba en esa piedra. ¿Dice usted que el Espíritu de Dios habita en piedras? No, no, no, eso no fue lo que yo quise decir, sino que esa piedra daría en el blanco. Luego salió David y mató a Goliat, lo cual lo convirtió en héroe. Entonces Saúl dijo, «Quiero que me sirva», por lo que lo trajo a su círculo íntimo y servía a Saúl. Salía también a pelear por Saúl o tocaba el arpa delante de él. Pero hubo un gran error. Por ejemplo, al regresar de su victoria sobre Goliat, La Biblia dice lo siguiente en el capítulo 18 del primer libro de Samuel, versículo 7. Y cantaban las mujeres que danzaban y decían, Saúl hirió a sus miles y David a sus 10,000. No fue un canto muy bueno según Saúl. Y cantaban las mujeres que danzaban y decían, Saúl hirió a sus miles y David a sus 10,000. ¿Se imagina cómo enfatizaron 10? Saúl ha matado a sus miles, pero David a sus 10,000. Y se enojó Saúl en gran manera y le desagradó este dicho, y dijo, a David dieron 10,000 y a mí 1,000. No le falta más que el reino. Y luego la Biblia dice en el versículo 10, aconteció al otro día que un espíritu malo de parte de Dios tomó a Saúl y él desvariaba en medio de la casa. David tocaba con su mano como los otros días y tenía a Saúl la lanza en la mano. Y arrojó Saúl la lanza diciendo, enclavaré a David a la pared, pero David lo evadió 2 veces. Permítame decirle que los celos son una cosa tremenda. Pueden ser debidos a cosas pequeñas. Por ejemplo, los celos destruyeron matrimonios, negocios, amistades, todo tipo de cosas. Y aquí vemos que Saúl estaba muy celoso de David. Mire, David fue un guerrero poderoso y, por ejemplo, la Biblia nos dice en el capítulo 19, versículo 9, y el espíritu malo de parte de Jehová vino sobre Saúl, y estando sentado en su casa tenía una lanza a mano mientras David estaba tocando. Y Saúl procuró enclavar a David con la lanza a la pared, pero él se apartó de delante de Saúl, el cual hirió con la lanza en la pared. Y David huyó y escapó aquella noche. Saúl envió luego mensajeros a casa de David, es decir, envió a un grupo para matarlo. Él mismo lo había intentado 2 veces enviándolo a la guerra para que muriera, y aquí vemos que envió a unos de sus soldados a matarlo, pero tampoco le dio resultado. David y Jonatán eran buenos amigos. Una de las cosas acerca del compañerismo y la amistad que leemos en la Biblia es que la amistad entre David y Jonatán fue formidable, pues la estimación, el amor del uno por el otro separó a Jonatán de su propio padre, Saúl, ya que leemos que le preguntó, ¿por qué quieres matarlo? Él te sirve, ha salido a la batalla y ha peleado por ti, y ha hecho todo esto a tu favor, ¿por qué quieres hacer esto? Y por supuesto no tenía ninguna razón, pero sucedió lo siguiente. Leamos el versículo 32 del capítulo 20 del primer libro de Samuel. Y Jonatán respondió a su padre Saúl y le dijo, ¿por qué morirá? ¿Qué ha hecho? Entonces Saúl le arrojó una lanza para herirlo, de donde entendió Jonatán que su padre estaba resuelto a matar a David. Veamos lo que había sucedido. Su soberbia y desobediencia y ahora sus celos estaban comiéndoselo vivo. Lo estaban destruyendo por dentro. No solo tuvo celos de David y quería matarlo, sino que había llegado al extremo de estar dispuesto a matar a su propio hijo porque éste apreciaba mucho a David. Los celos nos destruyen. Son como polilla, como ácido para el alma, corazón, mente y espíritu de cualquier persona. Sin embargo, es lo que sucede día tras día. Por ejemplo, hay una esposa que es celosa con su esposo, quizá con razón. Si acaso hay razón para tener celos o realmente no tiene razón, pero sí está celosa. No le agrada la atención que él recibe, ni lo que él ha logrado en la vida, ni esto ni aquello. O el hombre tiene celos de su esposa y se jacta de que su esposa es muy bella, por lo que detesta a todos los que la contemplan. Así que los celos son algo terrible, es algo malévolo, que está en lo más profundo, que carcome, que desgasta. Es lo que sucede en el interior de un individuo, por lo que no piensa correctamente, ni sus decisiones son acertadas. No piensa en Dios, ni lee la Biblia, ni hace oración. Si lo hiciera, confesaría su pecado ante el Dios Todopoderoso. No siente necesidad de arrepentirse, aunque diga, he pecado, pero no hay evidencia de que haya cambiado. Pero lo que quiero que veamos es que principió siendo soberbio, desobedeciendo deliberadamente y con toda intención hasta que por fin los celos lo destruyeron. No le era posible tomar decisiones acertadas y luego cometió un cuarto gran error al hacer lo siguiente. Toda persona que busca consejo impío y no de Dios, da un paso fuera de la voluntad de Dios, y lo que hizo Saúl fue buscar a una adivina, vidente o agorera, y ordenar a sus hombres que la buscaran, pues él había intentado orar y Dios no le había respondido. Como dice el capítulo 28, ni por sueños ni por urín, que los sacerdotes usaban para conocer la voluntad de Dios, nada le daba resultado. Además, el profeta Samuel ya había muerto, David había huido y Dios no contestaba su oración. Quisiera que pensemos en esto. Mucha gente está en la misma situación, pues han decidido que vivirán como desean, haciendo lo que quieran. Y entonces llega el momento en que no han orado, no saben cómo, ni siquiera creen en Dios. Sus amigos se han ido, también su dinero o su reputación, todo. En efecto, no tienen nada. Puede ser que tengan muchas otras cosas o tengan mucho dinero, pero su corazón está vacío y no tienen a Dios, ni pueden orar, ni saber que Él oye y contesta su oración, por lo que están en serios problemas. Así era como estaba Saúl en esos momentos. Sus criados encontraron a esa mujer y él fue a verla, aunque naturalmente ella sabía que actuaba contra la ley. En otras palabras, el Antiguo Testamento dice tres veces que destruyeron a los adivinadores, agoreros y brujos, a todo ese tipo de individuos. No debían vivir. Ella lo sabía y le dijo, «Pones mi vida en peligro». Pero Saúl le prometió que no le pasaría nada, que no habría ningún problema. Por fin ella descubrió quién era él, y él le dijo que hiciera venir a alguien de los muertos para hablar con él. Eso de hablar con alguien que ha muerto lo explicaré poco más adelante. Pero de alguna manera ella hizo aparecer a Samuel y por supuesto ella estaba completamente horrorizada. Y al ver eso Saúl preguntó, ¿cuál es su forma? Y ella respondió, un hombre anciano viene cubierto de un manto. Leamos primer libro de Samuel 28:15. Y Samuel dijo a Saúl, ¿por qué me has inquietado haciéndome venir? Y Saúl respondió, estoy muy angustiado, pues los filisteos pelean contra mí y Dios se ha apartado.

acercarnos a Cristo y rogarle que nos perdone y nos vuelva a poner en el camino correcto. Aquí vemos que Samuel le habló, le dijo lo que sucedía y añadió, versículo 18, como tú no obedeciste a la voz de Jehová, ni cumpliste el ardor de su ira contra Amalek, por eso Jehová te ha hecho esto hoy. También le informó que le sucederán algunas cosas más, y luego dice la Biblia en el versículo 20, entonces Saúl cayó en tierra cuán grande era y tuvo gran temor por las palabras de Samuel y estaba sin fuerzas porque en todo aquel día, aquella noche, no había comido pan. Y ahora consideremos esto. ¿Esa mujer hizo venir al profeta Samuel? La respuesta es no, ya que, como no cabe duda que Dios no lo haría, en primer lugar, eso hubiera querido decir que el diablo jamás predicaría el mensaje que supuestamente Samuel le predicó a Saúl. Entonces, ¿qué es esto? Es que Dios permitió una manifestación de Samuel y que Dios le dijo la verdad. No fue Samuel quien habló, fue Dios mediante esa manifestación. Indudablemente que fue un milagro, pues el Señor Jesús habló con Moisés y Elías. Así que ese fue un momento milagroso en la vida del Señor Jesús. Pero pensemos en esto. Si el diablo pudiera perturbarnos en el cielo, algo anda mal. Así que no hay duda de que algo sucedió y que Dios habló mediante todo esto, pero no fue porque ella hubiera hecho venir a nadie de entre los muertos. Así que tenemos a un hombre que tenía todo a su favor. ¿Y qué sucedió? Que decidió que él podría manejar la situación, desobedecer deliberadamente a Dios respecto a los amalecitas, no reconocer la autoridad del profeta, adjudicarse el crédito por el triunfo. Luego surgieron los celos y en última instancia, debido a que estaba ya obsesionado por ellos, consultó a la adivina y recibió el mensaje que de una manera u otra todo había terminado. Después, en el capítulo 31 del primer libro de Samuel, el último capítulo dice, comenzando en el versículo primero, los filisteos pues pelearon contra Israel, y los de Israel huyeron delante de los filisteos y cayeron muertos en el monte de Gilboa. Y siguiendo los filisteos a Saúl y a sus hijos, mataron a Jonatán, a Abinadad y a Malquista, hijos de Saúl. Y arreció la batalla contra Saúl y le alcanzaron los flecheros y tuvo gran temor de ellos. Entonces dijo Saúl a su escudero, saca tu espada y traspásame con ella para que no vengan estos incircuncisos y me traspasen y me escarnezcan. Mas su escudero no quería, porque tenía gran temor. Entonces Saúl tomó su propia espada y se echó sobre ella. Así que Saúl se suicidó, y luego su escudero hizo lo mismo. Y cuando los encontró el ejército de los filisteos, le cortaron la cabeza a Saúl y la exhibieron como trofeo de su victoria. ¡Qué manera tan terrible de terminar la vida! Permítame decirle esto y tenga mucho cuidado de cómo lo escucha. Si usted nunca ha creído en Cristo como su Salvador personal, no es cristiano. ¿Se da cuenta de que es un idólatra? Quizás usted diga, yo no soy idólatra. Permítame preguntarle, si Dios Padre, por medio de su Hijo Jesucristo, no es el Dios de su vida, usted ha decidido ser el Dios de su propia vida, dando a entender que dice, yo decidiré lo que haga, lo que soy, a dónde iré, cómo gastaré mi dinero, quién me agrada, con quién quisiera relacionarme. Eso es idolatría. Sé bien que no le agrada oírme decir eso y siento mucho tener que decírselo, pero debo hacerlo, ya que sucede que usted ha decidido vivir su vida lejos de Dios. Y usted dice, no, yo oro a Dios. Puede hacerlo, pero sabe una cosa. Saúl también oraba, pero no le dio resultado porque vivía en absoluta desobediencia a Dios. Hay mucha gente que dice, yo no soy cristiano, ni leo la Biblia, ni hago otras cosas, pero creo en Dios y Él oirá mi oración. No hay ni un solo versículo en la Biblia que defienda ese tipo de oración. No lo critico. Solo quiero que vea que no funcionará porque Dios así lo ha dicho. Él detesta todo aquello que destruya a quienes Él ha creado. Si deseamos lo mejor en la vida, reconozcamos al Dios vivo por medio de su Hijo Jesucristo. Es que quizás usted diga, yo creo en Dios, pero no en Cristo.
y piense en esto.

la resurrección de su Hijo fue el grito de Dios al mundo para declarar: Él les ha dicho la verdad, Él es el camino, ahora síganlo. Quisiera instarle a que si no ha creído en Cristo como su Salvador, le pida que perdone sus pecados, no basándose en lo bueno que usted sea, sino en la cruz de Cristo. Él murió y derramó su sangre por usted y por mí con el fin de que nosotros pudiéramos andar en armonía con Él, que pudiéramos disfrutar de la vida a su máxima expresión y de que tuviéramos la clase de vida que Él preparó para cada uno de nosotros. Le insto entonces a que analice su vida y a sí mismo. Si es creyente y sabe que lo es, examínese para ver si la soberbia está al acecho de su corazón. Hay detalles en lo que usted sabe que definitivamente está desobedeciendo a Dios y tratando de justificarse. Todos lo hacemos, incluso mis amigos, nadie es perfecto. ¿Qué espera? No todos los creyentes son santos. Estamos de acuerdo. Somos santos, pero todavía no somos perfectos. Intentar justificarse no funciona. Quizá usted piensa en todo eso, pero el punto clave es este. ¿Cuándo aceptará usted la verdad de la palabra de Dios, la Biblia, para vivir en obediencia y observar cómo Dios hace lo mejor para usted? Solo necesita pedírselo, pero Él no le forzará a hacerlo. Es una invitación amorosa tan sincera que Él permitió que su Hijo muriera y fuera crucificado por sus pecados y los míos para decirle: Te amo tanto que no importa quién seas ni cómo estés. Tengamos un momento de oración. Padre, te damos muchas gracias por tu presencia, tu amor y tu perdón. En este día te suplicamos que el Espíritu Santo tome este mensaje y lo grabe en el corazón de muchos. Al mismo tiempo te suplicamos que cualquiera que esté escuchando, donde quiera que esté, reconozca si estas cosas forman parte de su vida y si hay algunos que no han creído en Cristo, que se pregunten: ¿Hacia dónde me conduce mi estilo de vida? Hay un final, hay consecuencias. Capacita a los padres para ser honrados y tomar la decisión acertada de creer en ti. Te lo pido en el nombre de Cristo.

0: Gracias por escuchar En Contacto, el Ministerio de Enseñanza Bíblica del Dr. Charles Stanley. ¿Qué podemos aprender sobre la obediencia a Dios mientras pasamos tiempo pescando? Se nos explica un poco más sobre este tema en la edición para hoy de Un Momento con Charles Stanley. 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
4: Es interesante que al menos 7 de los 12 discípulos de Jesús fuesen pescadores. ¿Por qué habría Jesús de comenzar su ministerio rodeado de tantos pescadores? Porque los pescadores son audaces, están dispuestos a salir a pescar aun cuando tienen que enfrentar algún mal tiempo. Son valientes y no se rinden fácilmente, pues son decididos y pacientes. Estas cualidades los hacen ser buenos siervos cristianos. Recuerdo una de las enseñanzas que recibí de uno de los diáconos de la primera iglesia en la que serví como pastor, quien fue precisamente el que me enseñó a pescar. Y en una de esas ocasiones en las que estábamos pescando juntos, saqué del agua un pez bien pequeño. Me sentí un poco avergonzado y estaba a punto de echarlo de vuelta al lago cuando mi amigo me dijo que no hiciera tal cosa, pues al quedarme con el pez estaba al menos teniendo algo en mi mano para llevar conmigo, y lo más seguro es que no sería el único que pescaría ese día. Nunca lo había visto desde ese punto de vista. Esta es la forma en la que a veces funciona nuestra vida cristiana. Si obedecemos a Dios en esos pequeños aspectos de nuestra vida, vamos a darnos cuenta cuán fácil es continuar siendo obedientes a Él en las demás áreas.
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1: Mateo capítulo 3.

quieren preparar el camino al Mesías. Dígalo conmigo, Señor, regresa pronto.

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0: Cadena Radial Samaritano da la hora, 3 de la tarde.
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0: Alabanza sin pasión, servicio sin compromiso o responsabilidad, sermones sin el poder del Espíritu Santo. Tristemente, estas son las características que personifican a muchas iglesias en la actualidad. 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
1: Lo que la iglesia necesita es una buena taza de café. Algo estimulante que nos limpie nuestras telarañas mentales y espirituales. Algo que nos sacuda y nos despierte. Por mucho tiempo, quienes conformamos la iglesia, el cuerpo de Cristo, hemos estado letargados en nuestro compromiso con la Biblia, dormidos en nuestra participación de una alabanza centrada en Cristo y perezosos en nuestro involucramiento con el Evangelio. Ya es tiempo de que hagamos caso a la admonición del apóstol Pablo en la carta a los Efesios, capítulo 5, versículo 14, que dice: Despierta, tú que duermes, y levántate de entre los muertos, y te alumbrará Cristo. Es tiempo de que la iglesia despierte. ¿Por qué lo digo con un sentido de urgencia? Bueno, porque después de casi 2 décadas de ministerio pastoral, estoy convencido de que los tiempos en los que vivimos y en los que ministramos han sido los más difíciles de todos. No quiero sonar como un pesimista, pero creo que es tiempo de que la iglesia se enfrente a la realidad de que los hechos son cosas obstinadas, y cualquiera que sean nuestros deseos, nuestras inclinaciones o los dictados de nuestras pasiones, estos no pueden alterar el estado de los hechos y de la evidencia. En otras palabras, es tiempo de que la iglesia despierte y enfrente los hechos como son, y no como quisiéramos que fuesen. ¿Cuáles son esos hechos? Hay 2 que me vienen a la mente con rapidez. Primero, los días son malos. Y segundo, Satanás continúa buscando destruir la iglesia de Cristo. Es por eso que hemos decidido preparar una serie de mensajes bajo el título El despertar de la iglesia, un llamado urgente a la renovación. Es mi oración que al escuchar estos mensajes, el Señor abra sus ojos a las verdades espirituales de cómo la iglesia a la que usted pertenece puede ser un faro de luz en medio de una cultura sumida en las tinieblas. Así que le insto a que renueve su compromiso a la obra grandiosa que Dios está haciendo en su iglesia. La iglesia es, después de todo, el medio principal que Dios usa para hacernos crecer en Cristo y alcanzar nuestra cultura para Cristo. ¿Recuerda usted las resoluciones que se planteó al principio del año nuevo? ¿Bajar esas libritas de más, pintar la casa, estudiar una nueva carrera, cambiar de automóvil, aprender un nuevo deporte, etcétera? Déjeme decirle que si yo comienzo a enumerarle todas las que yo he hecho, se me acabaría el tiempo del programa y no terminaría. Es bueno hacerse resoluciones, pero es mejor cumplirlas, ¿no lo cree? De la misma manera, todos debemos hacer una evaluación honesta de nuestro caminar con Cristo como iglesia. El otro día, por ejemplo, conversaba con un hermano acerca de las cosas que estaban ocurriendo en el mundo y me sorprendió notar el concepto que él tenía de la tolerancia. Verdaderamente se asemejaba al concepto que tiene nuestra sociedad actual con respecto a ella. En nuestra conversación, él salió con una idea que dejó mi mente un poco perturbada. Mencionó, ¿no sería mejor que nuestra iglesia tuviera una misma organización como la que tienen la secta de los mormones o la de los testigos de Jehová? Me quedé realmente sorprendido al escucharle y le dije, ¿a qué te refieres? Sus palabras, aunque venían de un corazón sincero, mostraron el sutil engaño en lo que este mundo está envolviendo a muchos cristianos. Dice, los grupos religiosos como los mormones y los testigos de Jehová mantienen un registro de todas las acciones y de los avances de cada uno de sus miembros. Eso le ayuda a los líderes a evaluar el trabajo de los miembros y a los miembros a esforzarse por cumplir con sus tareas. Primero que nada, hay que aclarar una cosa. Los mormones y los testigos de Jehová son sectas, y eso debiera ser suficiente para sugerirnos que no debemos seguir su ejemplo, ¿no lo cree? En segundo lugar, ¿desde cuándo el cristiano debería mantener un registro de sus buenas acciones? No. ¿Se da cuenta? Hemos empezado a olvidar esa gran diferencia que debe haber entre el cristianismo y cualquier otra religión que no profesa a Cristo como su Señor. Nosotros fuimos salvos por gracia, y esto significa que nosotros recibimos de parte de Dios la salvación que no merecemos. Es un regalo de Dios. Nuestras obras no pueden, ni antes ni nunca, ayudarnos a obtener la salvación. Solamente Dios salva por medio de Cristo Jesús. Después de exhortar a mi hermano con amor, claro, reflexionamos juntos en la importancia de evaluar nuestra brújula espiritual. No es que estemos perdidos en alta mar, pero sí puede haber la posibilidad que nos estemos desviando del rumbo que originalmente Dios planteó para nuestra iglesia y cualquier iglesia. No es que estemos totalmente desarraigados, sino que tal vez estemos perdiendo firmeza debido a la erosión espiritual. Y hablando de erosión, ¿se ha dado cuenta si usted vive cerca de un lugar donde hay agua, ya sea un río o cerca del océano? Se dará cuenta de que poco a poco el tiempo y la fuerza de esas olas en el mar o de esa agua, esa corriente que va río abajo, se van comiendo la orilla de terreno donde ellas están pasando. Las olas pueden golpear sobre un arrecife y poco a poco ir comiendo, por así decirlo, las orillas. Lo mismo sucede en los canales, en los ríos. Poco a poco el agua va llevándose lo que va encontrando a su paso. Va sufriendo lo que llamamos como erosión. Y eso no sucede de la noche a la mañana. Sucede lentamente, sucede de manera muy sutil y nunca avisa cuando llega. Ahora, simbólicamente, tratemos de hacer lo mismo con la iglesia. Pongamos una estaca donde ahorita nos encontramos y dejemos pasar algún tiempo para ver qué tanto se va erosionando lo que originalmente intentaba Dios hacer con nosotros como congregación. ¿Y cómo medimos la erosión? Bueno, lo haremos con el parámetro inconmovible y eterno de la palabra de Dios. Eso significa hacer una pausa de manera periódica y preguntarnos honestamente si nos hemos estado desviando del curso. Pensar de esta manera impide que nos erosionemos, hermanos. Pero antes de seguir adelante, creo que debemos aclarar qué es la erosión. Escuche usted lo que define el diccionario de la Real Academia Española de la Lengua con respecto a esta palabra. El diccionario define erosión de la manera siguiente. Erosión, acción-efecto de erosionar. Es un desgaste o destrucción producidos en la superficie de un cuerpo por la fricción continua o violenta de otro, como el agua o el viento. ¿Se dio cuenta? Eso está muy bien, pero yo estoy más interesado en hablarles a ustedes del desgaste menos físico, pero más espiritual. En el siguiente mensaje quisiera enfocarme más a fondo en varios de los problemas que afectan a la iglesia. Uno de esos problemas es reemplazar el apoyo de voluntarios con un sistema profesional, entre comillas, si se le puede llamar así, y causa desánimo entre los creyentes. Este problema es muy común en las iglesias cuyo crecimiento es rápido, pero debo decirle una cosa, la iglesia no fue diseñada para ser una organización profesional, no, ese es un concepto del mundo. Y deje que el mundo se encargue de sus empresas. La iglesia no es una corporación eficiente que tiene una cruz en el techo. La iglesia es un ministerio. Nosotros no deberíamos esperar que el gobierno nos respalde o que nos guíe en nuestro camino. La iglesia no tiene que andar buscando el consejo financiero de parte de entidades bancarias, internacionales o nacionales. No, la única cabeza de la iglesia es Cristo Jesús. Y óigame muy bien. La iglesia no depende o no debe depender de alguna organización terrenal o de algún adinerado para poder sobrevivir. ¿Y sabe usted por qué? Porque la iglesia es una entidad espiritual. Fue y sigue siendo edificada por su propio fundador, Jesucristo. Y como Él es el encargado de edificarla, nuestro deber es no interferir con Él. Alguien dijo, al comienzo, la iglesia era una comunidad de hombres y mujeres centrada en el Cristo viviente. Luego, la iglesia pasó a Grecia, donde se convirtió en una filosofía. De allí se fue a Roma, donde se convirtió en una institución. Luego fue a Europa, donde se convirtió en una cultura. Y finalmente, se vino a América, donde se convirtió en una empresa. Palabras sabias y proféticas, ¿no lo cree? ¡Qué gran verdad! No nos engañemos. Hay erosión en nuestras iglesias. Aunque aparentemente veamos un masivo crecimiento o rápido crecimiento en algunas, hay erosión por dentro, en lo espiritual, en lo profundo. Pero esto no ha sucedido de la noche a la mañana. Ha pasado de manera sutil, lenta, y sobre todo, jamás avisó cuando llegó. En lugar de ocurrir rápidamente, la erosión es lenta. En lugar de hacer mucho ruido cuando sucede, la erosión es silenciosa. Y en lugar de ser tan obvia, la erosión es sutil. Pasa desapercibida al principio. Este desgaste lento, silencioso y sutil es de una gran preocupación, no solo en lo físico, sino también en lo espiritual. Y puede suceder hasta en las mejores iglesias. El escritor C.S. Lewis escribió en su libro Las cartas del diablo a su sobrino lo siguiente que me pareció muy adecuado. Escuche con atención. El camino más seguro al infierno es el gradual. La cuesta apacible, suave, bajo los pies, sin curvas repentinas, sin señalamientos, sin indicaciones. Los largos, aburridos y monótonos años de prosperidad en la edad madura o de adversidad en la misma edad son un excelente tiempo de combate para el diablo. Eso es la erosión. Por eso los aniversarios son buenos recordatorios, porque sin ellos no nos daríamos la oportunidad para detenernos y mirar cómo comenzó todo, mirar dónde estamos y ver cuánto hemos crecido, y si todavía tenemos los mismos objetivos que al principio, dónde hemos estado, dónde estamos en este momento, y entonces poder mirar hacia dónde vamos al futuro, a la luz de dónde estamos y dónde queremos estar. La iglesia en la que me toca pastorear está cumpliendo casi 10 años y podemos considerarla una iglesia joven todavía. Si usted le dice a alguien en Europa que su iglesia tiene casi 10 años, se van a reír de usted y le van a decir que todavía está en pañales, pues las iglesias allá no tienen menos de 200 años. Pero aun cuando sea una iglesia joven, no quiere decir que todo sea miel sobre hojuelas. Todo crecimiento trae sus complicaciones, sobre todo si el crecimiento se ha dado muy rápido. Esto me recuerda a la pareja que aún no cumplía 10 años de casados y ya casi tenía 15 hijos.

educación escolar en su casa, es decir, que ella enseña en casa, no manda a los hijos a la escuela. Y si esto le parece poco, siguen viviendo en la misma casa que cuando recién se casaron. Así es como nos sentimos en nuestra iglesia. Y así puede sentirse la iglesia donde usted está asistiendo, como esta madre que trata de proveer para las necesidades de todos estos hijos. Esto es lo mismo que ocurre en cualquier iglesia que crece a un ritmo acelerado. Muchas veces no hay tiempo para el entrenamiento o la capacitación de líderes con tantas cosas por hacer. Sin embargo, en un periodo de casi 10 años, algunas cosas ya han comenzado a erosionarse. Nadie quisiera que esto pasara, mi hermano, pero sucede cuando una iglesia crece al tamaño que está crecido. Por eso este es un buen momento para hacer una pausa y hacer un viaje imaginario a unos 20 siglos atrás. Mientras usted lo hace, le invito a que vaya conmigo a la Escritura, al Evangelio según San Mateo, capítulo número 16. Y al remontarnos 20 siglos atrás, obviamente no existían los Estados Unidos de Norteamérica, ni siquiera el continente americano. No había culturas como las nuestras, no había mentalidad corporativa, no había tradición, bueno, excepto la judía, y esta se había conservado gracias al estudio en las sinagogas. Hay algunas sectas por allí, pero no hay denominaciones organizadas todavía. No hay iglesias cristianas todavía. Y de hecho, ellos nunca habían escuchado acerca de la palabra iglesia todavía. Por cierto, la palabra iglesia aparece unas 17 veces en el Nuevo Testamento. Pero aquí, en Mateo capítulo 16, es el primer lugar donde vemos que se le menciona. Aquí es donde todo comienza. En Mateo capítulo 16, versículos 13 al 16, encontramos un diálogo entre Jesús y sus discípulos. Aquí Jesús les está preguntando cuál es la opinión de la gente en cuanto a su propia identidad. El versículo 13 comienza diciendo: cuando llegó Jesús a la región de Cesarea de Filipo, preguntó a sus discípulos diciendo: ¿quién dicen los hombres que es el Hijo del Hombre? Y ellos dijeron: unos Juan el Bautista, y otros Elías, pero otros Jeremías o uno de los profetas. Le habían entendido mal al Señor, así que Jesús mira directamente al grupo de seguidores y les pregunta lo siguiente, versículo 15. Él les dijo: ¿y vosotros, quién decís que soy yo? Respondiendo, Simón Pedro dijo: tú eres el Cristo, el Hijo del Dios viviente. Pedro nunca había estado tan en lo correcto como en este momento. Señor, tú eres el Mesías, tú eres el ungido. En ese momento el diálogo se vuelve más bien un monólogo y Jesús felicita a Pedro por su respuesta. Versículo 17. Respondiendo le dijo Jesús: bienaventurado eres, Simón, hijo de Jonás, porque esto no te lo reveló carne ni sangre, sino mi Padre que está en los cielos. Permíteme hacer una pausa aquí para decirle que estos son momentos muy raros en nuestra vida cuando recibimos instrucciones directas del cielo. A esto se le llama pensamientos originales, pero son muy extraños. Lo más cercano que podamos estar de esos pensamientos originales es la palabra de Dios, la Biblia. Jesús dice: Pedro, esos pensamientos vienen directamente de mi Padre Celestial. Te felicito por eso. De hecho, es como una declaración casi escrita en piedra, porque dice: y sobre esta declaración escrita en roca, edificaré mi iglesia, dice el Señor, y las puertas del cielo no la van a erosionar, no prevalecerán contra ella, versículo 18. Analicemos esas tres palabras por separado: edificaré mi iglesia. La primera palabra lleva implícita el pronombre personal yo. No hay manera de equivocarnos, quien está hablando es Cristo. Él es el arquitecto de la iglesia, Él es el originador, fue idea original de Él. Segundo lugar, la palabra edificaré. Esta palabra apunta hacia el futuro. No dijo he edificado o estoy edificando, sino que dijo edificaré. Esto todavía no había ocurrido cuando Jesús hace esta declaración. También note que la palabra edificar es una palabra progresiva. Dice: edificaré mi iglesia. Comienza en un punto, pero no termina allí. Sigue edificando. Cristo sigue edificando su iglesia. La sigue agrandando. Sigue añadiendo personas a ella. No solo Cristo es el originador,
sino también es la cabeza de la iglesia.

0: iglesia. Él la llama mi iglesia, mi cuerpo. Sé que esto es muy elemental, pero es importante resaltar lo que es esencial. Y esto es esencial. Cristo es el originador. La iglesia le pertenece a Él. Colosenses 1:18, en la versión de la Biblia de la traducción en lenguaje actual, dice: Él es la cabeza y la iglesia es su cuerpo. Cristo es el principio de todas las cosas. Por eso fue el primero en resucitar, para ocupar el primer lugar en todo. ¿Es Cristo la cabeza de esta iglesia? ¿Ocupa Cristo el primer lugar en su iglesia? Porque si no es así, esa es precisamente la razón por la que una iglesia se va erosionando. La tercera palabra es precisamente esta, iglesia. En el original griego esta palabra se escribe eclesía. Ek significa fuera de entre, eclesía del verbo llamar. Llamar fuera de entre. La iglesia es un grupo de personas llamados fuera de entre el mundo, con el único propósito de glorificar a su Señor y Salvador Jesucristo, quien es la cabeza. Entonces la iglesia no es un edificio, es un cuerpo de personas. Esta es la iglesia universal, y no se refiere solamente a un grupo pequeño en particular. Ahora, escúcheme bien, este cuerpo universal no tiene divisiones políticas, no tiene diferencias culturales, no está restringida a un idioma en particular, no conoce barreras raciales, no tiene una denominación religiosa específica, no es una organización que tiene una cruz en el techo, no es una corporación, es una entidad espiritual. La iglesia que Jesús estaba prediciendo que iba a edificar aquí en la tierra era una entidad espiritual. El gobierno terrenal no puede ni debe dictar nuestra forma de operar, hermanos. El Estado no nos dice cuál es el mensaje que debemos proclamar. Bueno, lo intenta, pero no debiera decir qué es lo que tenemos que predicar. Hay una separación entre el Estado y la iglesia porque son entidades muy distintas. Cristo es la cabeza de la iglesia, no la congregación, no el voto mayoritario, no un hombre o una mujer, no el pastor ni la junta de ancianos o la junta de diáconos. No, Cristo, solamente Cristo, Él es la cabeza de la iglesia. ¿Por qué cree que hago este énfasis? Bueno, porque la tendencia es hacer a cualquier otra persona o a cualquier otra cosa el centro donde todo lo demás gira. Cualquier cosa, cualquier persona, excepto Cristo y su palabra. En el año de 1997, un servidor llegó a la ciudad de Dallas, Texas, para estudiar en el seminario teológico de esa ciudad. Mientras estudiaba allí, de vez en cuando me invitaban a predicar a algunas congregaciones. Pero curiosamente, no me hacía miembro de ninguna de ellas. No me malentienda, algunas de ellas eran buenas iglesias, pero simplemente no sentía que yo encajaba allí. Quizás extrañaba la iglesia donde yo había crecido, en México, o no sé. Luego, antes de terminar mis estudios, recibí la invitación del pastor Chuck Swindoll para comenzar un estudio bíblico en la recién comenzada iglesia al norte de Dallas, en la ciudad de Frisco, en Texas. Dije que no dos veces, pero la tercera vez acepté. Recuerdo que le dije a mi Señor: Padre, tú y yo vamos a hacer esto. De lo contrario, yo no voy. Tú tienes que ir conmigo. Y si tú quieres comenzar una iglesia en este lugar, entonces hagamos una iglesia que sea original, distinta. No hay una razón de duplicar lo que otros están haciendo. Mejor es que la gente vaya a esos lugares. Quiero que tú me guíes, Señor, pero dame pensamientos frescos. Quiero confiar en ti. Si tú quieres comenzar una iglesia en este lugar, quiero que tú tomes parte en eso. Ahora, debo decirles que yo no escuché una voz del cielo que me decía: Este es Carlos, mi hijo amado, en quien tengo complacencia. No, no escuché nada de eso. No me levanté en medio de la noche con la idea de comenzar algo. Simplemente me dispuse a dar ese discipulado a una sola pareja que estaba en ese tiempo asistiendo a nuestro estudio bíblico. Así que comenzamos con una sola pareja, luego fueron dos, luego tres. En unos meses éramos un grupito de 15 y para el año siguiente fuimos cerca de 30. En este momento se reúnen cerca de 200 adultos y más de 150 niños y jóvenes. Nuestra iglesia es parte del ministerio de la iglesia Stoneberry Community Church. Y fue hasta hace un par de años la iglesia americana, la iglesia de más rápido crecimiento en todos los Estados Unidos. No la más grande, pero la que creció más rápido. En 10 años pasó de tener 5 personas a 6,000 miembros. Pero debemos ser sabios El hecho de que un grupo religioso crezca rápidamente no significa que sea parte del cuerpo de Cristo. Existen cientos o tal vez miles de sectas que avanzan en número y de una manera asombrosa. Solo se necesita un buen líder que sepa hablar muy bien y que, por supuesto, diga las cosas que el mundo quiere escuchar. ¿Recuerda usted las palabras de Pedro en su segunda carta? Él decía que en los últimos tiempos vendrían falsos maestros que engañarían a muchos con palabras engañosas y que muchos les seguirían. Si vemos los medios de comunicación en la actualidad, escucharemos a celebridades expresar sus creencias huecas a un mundo en decadencia, de tal forma que muchos les siguen a ellos. Mi preocupación, por supuesto, es que usted que me está escuchando esté creyendo algo así.
1: 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De esta forma iniciamos la serie titulada, Despertando a la Iglesia. 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
2: Cadena Radial Samaritano da la hora, 4 de la tarde.
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4: Habla don Pablo con Lea su Biblia, el programa 2007. Es mi deseo ayudarle a ver al más allá cuando tratemos con Jehová Dios, el Dios de la eternidad, Dios que no tiene que apurarse, el Dios de no solo el tiempo, sino la eternidad, porque es Dios eterno. Mi esposa se enoja cuando yo digo, apúrese, ya viene el bus, el tiempo es corto. Pero Dios ya tiene en hoy día como 6,000 años de tratar con la humanidad. Cuando Israel entró en la tierra Canaán para conquistarlo, Dios ya había tratado con la gente desde la llamada de Abraham hasta en ese tiempo como 700 años. Mi deseo no es meramente darle, enseñarle algo de historia, sino que tengan una mirada del magnífico Jehová Dios vivo y su Hijo unigénito Jesucristo. Hay una mirada breve de Jehová en Romanos 15, 5, primera parte del versículo. Pero el Dios de la paciencia. ¿Lo escucha? El Dios de la paciencia. Yo no nací con paciencia, estimado oyente, hasta que está aprendida. El niño, ¿ha fijado los niños ahí? Cuando sienten el primer sentido de hambre, empiezan de pedir algo de comer. Se pongan a gu, gu, y poner bien bonito, y si lo ignoran, entonces sale con un gran grito. No tienen paciencia. Pero aquí, Jehová, el Dios vivo, es el Dios de la paciencia. Trató con Israel, o con su gente, desde que llamó Abraham de Ur de los Caldeos, por 700 años más o menos, antes de entregarles en la tierra prometida Canaán. Encuentro en 2 de Pedro 3, 9, el Señor no retarda su promesa, según algunos la tienen por tardanza, sino que es paciente para con nosotros, no queriendo que ninguno perezca, sino que todos proceden al arrepentimiento. Qué bueno que yo no soy Dios, porque en un momento, en un instantáneo, trataría yo la humanidad como uno trata un zancudo que le irrita, que le picas. En solo un swat ya estuvo terminado. Tal gente rebelde como nosotros. ¿Recuerda? El hombre es hecho en la semejanza de Jehová. Recuerda, Jehová hizo el hombre en su imagen por la historia humana. Encuentra hombres, mujeres, sacrificando niños, sus propios niños, niños que son hechos en la imagen de Jehová, sacrificándoles, quemando sus propios cuerpecitos en adoración de ídolos. ¡Ah, qué horrible fue eso! Alguien dice, ¿qué de hoy día? En la tierra de China, donde abortan los niños, cuando unos padres tienen más que cierto número de niños, y los restos abortan. ¿Qué de los Estados Unidos del Norte, donde han abortado, me dicen, 50 millones de niños no nacidos en el altar de placer? Siempre recuerdo de tal mujer, una deportista de tenis, abortó su niño porque molestaba deporte tenis. Bueno, al otro lado, se puede notar que Dios de vez en cuando pierda, deja caer algo de venganza sobre unos hombres jactanciosos y contra gente que maldicen los israelitas, o contra gente que maltratan viudas, en verdad, o huérfanos. Ahora llegamos a la porción de la Escritura que damos discutir o comentar. Deuteronomio 10, empezando con el versículo 20, uno de los discursos de Moisés despidiéndose de los israelitas, un hombre que había tenido un ministerio magnífico de unos 40 años, ya está llegando al fin de su jornada aquí en la tierra, aún tenía buena vista, tenía buen vigor, estuvo de buena salud, pero Dios ya le había mandado a apartar para morir, y Moisés dando sus discursos de despida a Israel. Dice, a Jehová tu Dios temerás. Bueno, no me deja pasar este comentario sin comentar. Dice, a Jehová. No dice, a Alá, el Dios de Islam. Un Dios inventado por gente religiosa o gente con un sistema política. Aquí está diciendo Moisés, a Jehová tu Dios temerás, a Él solo servirás, a Él seguirás y por su nombre jurarás. No es por Baal, el ídolo de muchos, no es un dios figura hecho con manos de hombres, con cuerpo de pescado y cabeza de hombre, no es Zeus. Bueno, la lista de números es largo, de ideas, de formas, de objetos adorado por la humanidad, no por becerros ni culebras. Bueno, déjeme seguir leyendo. A Jehová tu Dios temerás. Él es el objeto de tu alabanza. Y Él es tu Dios, que ha hecho contigo estas cosas grandes y terribles que tus ojos han visto. Con 70 personas descendieron tus padres a Egipto, es decir, José ya fue vendido a Egipto, ya estuvo ahí. Entonces fueron gran hambriguez en Canaán, y José mandó para su papá. Dios ya había levantado a José al trono de primer ministro en Egipto para darle un gran arranque a la gente israelita. Y Jacob y los otros hijos y sus familias bajaron a Egipto. Dice, con 70 personas descendieron tus padres a Egipto, y ahora Jehová te ha hecho como las estrellas del cielo en multitud. ¿Cómo es que Moisés usó tal expresión, como las estrellas del cielo en multitud? Bueno, Jehová hablando con Isaac en Génesis 26:5, multiplicaré tu descendencia como las estrellas del cielo, y daré a tu descendencia todas estas tierras, y todas las naciones de la tierra serán benditas en tu simiente. Bueno, se usa esta expresión varias otras veces hablando de Israel. No voy a leerlos en este momento, pero seguimos aquí en Deuteronomio, capítulo 11. Amarás, pues, a Jehová tu Dios, y guardarás sus ordenanzas, sus estatutos, sus decretos y sus mandamientos todos los días. Bueno, permíteme usar aquí las expresiones moralidad vertical y moralidades horizontales. Aquí habla de lo vertical, cosas de Dios, no con leyes humanas. Notando un poco de noticia por el tele, un presidente de un tal país en América Sur, dando grandes promesas a los trabajadores, promesas que probablemente no van a cumplir, pero el hombre cambia la ley a su gusto. Y si es legal, es moral. Así se llama este mariente, leyes y moralidades horizontales, no verticales con Jehová. O de Jehová. Amarás pues a Jehová tu Dios y guardarás sus mandamientos, ordenanzas, sus estatutos, sus decretos y sus mandamientos todos los días. Y comprended hoy, porque no hablo con vuestros hijos que no han sabido de, ni visto en el castigo de Jehová, vuestro Dios, su grandeza, su mano de poderoso y su brazo extendido, sino sus señales y sus obras que hizo en medio de Egipto, a Faraón rey de Egipto y a toda su tierra, y lo que hizo él al ejército de Egipto, a sus caballos y a sus carros, cómo precipitó las aguas del Mar Rojo sobre ellos cuando venían tras vosotros, y Jehová los destruyó hasta hoy, y lo que ha hecho con vosotros en el desierto, hasta que habéis llegado a este lugar, o lo que hizo en Datán, Abiram, hijo de Eliab, hijo de Rubén, como abrió su boca la tierra, y los tragó con sus familias, sus tiendas, y todo su ganado, en medio de todo Israel. Mas vuestros ojos han visto todas las grandezas, grandes obras que Jehová ha hecho. Ahora, notando aquí, los soldados de 20 años para arriba en el día que Dios les negó la entrada a Canaán, hasta ahora 38 años después,

0: Jehová trató de recordarles de la grandeza de Jehová, como yo deseo mucho darle una mirada de Jehová. Nuestros ojos no pueden ver la grandeza y magnificancia de Jehová Dios. Tampoco nuestra mente puede comprender la grandeza de Jehová Dios, porque Dios nos conceda una mirada de fe. Y la fe viene por el oír, y el oír por la palabra de Dios. El plan de Jehová Dios para salvar la humanidad es por gracia, por medio de la fe. Ahora le pregunto a este mariente, ¿está reconociendo la grandeza de Jehová y de los pecados suyos y de sus pecados ante el gran Dios? Si está reconociéndolos, arrepiéntase, es el plan de Jehová, confiando en Jesucristo para limpiarles de todos sus pecados. Quiero recordarle que hay un nombre bajo los cielos, de los hombres, por lo cual podamos ser salvos. Se llama Jesús el Cristo. Dios te espera.
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0: 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Cadena Radial Samaritano da la hora, 5 de la tarde. 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
1: Hola, estás escuchando Esperanza Diaria, el programa radial del pastor Rick Warren. ¿Alguna vez te has sentido presionado para tomar decisiones que no se alinean con tus valores? Bien, la verdad es que todos lo hemos vivido. El día de hoy continuamos con esta serie llamada Inquebrantable, prosperando sin importar lo que te hagan, basada en la vida de Daniel, donde descubrirás cómo vivir para Dios sin importar lo que se te presente en el camino. Escuchemos al pastor Rick con la primera parte del mensaje llamado Cuando tus creencias son menospreciadas.
2: ¿Recuerdan que la semana pasada les conté sobre el trasfondo de la vida de Daniel? El imperio más poderoso en el mundo era el imperio babilonio y estaba en lo que hoy en día se conoce como Irak. El rey Nabucodonosor era el hombre más poderoso del mundo. Él llegó y aplastó a Israel, que era una nación vecina, destruyó la ciudad de Jerusalén y se llevó el 25% de la población judía como prisioneros de guerra. 25% de la nación se convirtieron en prisioneros de guerra y fueron llevados como esclavos a Babilonia durante 70 años. Una de las personas dentro del grupo de prisioneros de guerra era un joven llamado Daniel. Tenía 15 años y tenía 3 buenos amigos de los que la Biblia habla en este libro. Se los llevaron a este país totalmente nuevo. La Biblia dice que después que estos prisioneros de guerra fueron llevados a Babilonia, el rey Nabucodonosor decidió que iban a crear un programa de adoctrinamiento para los prisioneros de guerra. Y la semana pasada les conté cómo les dio una nueva identidad, un nuevo nombre, una nueva religión, y que no podían comer lo que estaban acostumbrados a comer. Todo en su vida cambió. Les dijeron, vamos a convertirlos en babilonios, y van a olvidar a su Dios, van a olvidar su Biblia, y van a hacer esto. Y así comenzó su programa de adoctrinamiento de 3 años. La Biblia nos dice, en Daniel capítulo 1, verso 4 y 5, luego el rey ordenó, selecciona solo a jóvenes sanos, fuertes y bien parecidos de los prisioneros de guerra y asegúrate de que sean instruidos en todas las ramas del saber. Esto va a ser como obtener un título universitario. Él dijo, enseña a estos jóvenes el idioma y la literatura babilonia. Ellos van a aprender nuestra cultura, es lo que estaba diciendo. Debían recibir entrenamiento por 3 años y después entrarían al servicio real. De forma que este era un programa de adoctrinamiento. Y termina diciendo, Daniel y sus 3 mejores amigos fueron elegidos para este programa de babilonización. Es probable que estos muchachos estuvieran muy emocionados. Después de todo, eran prisioneros de guerra, eran adolescentes en un país extraño y de pronto el rey los elige para su programa más exclusivo. Probablemente tenían una mezcla de entusiasmo y de miedo, algo así como cuando entraste a la universidad, ¿no? Sentías algo de entusiasmo, pero también algo de miedo. Pero sonaba muy, muy bien, aunque muchas de las clases que iban a tomar eran completamente anti Dios, porque la cultura babilonia estaba llena de politeísmo y era un sistema de educación pagano. Mira lo que dice Daniel 1, verso 4. Escuchemos con atención esta paráfrasis. Adoctrínenlos en la sabiduría tradicional babilonia. ¿Qué te imaginas? Pues está hablando de los mitos y esas cosas, de magia y de adivinación. ¿Cómo? ¿Quieres que te enseñen magia y adivinación? Él dijo, Este sistema educativo fue diseñado para producir psíquicos y adivinadores. ¿Por qué? Porque los babilonios eran increíblemente supersticiosos. De manera que iban a tener que aprender un montón de cosas con las que obviamente no estaban de acuerdo y que no creían, pero Dios había preparado a Daniel y a sus tres amigos adolescentes. Y en el verso 17 dice esto: a estos cuatro jóvenes Dios les dio aptitud excepcional para comprender todos los aspectos de la literatura y la sabiduría. Permíteme hacer una pausa en este verso. Lo que este verso quiere decir es que Dios nunca te va a pedir que hagas algo sin haberte dado la habilidad para hacerlo.
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2: La Biblia nos dice en Daniel capítulo 1, verso 4 y 5, luego el rey ordenó: selecciona solo a jóvenes sanos, fuertes y bien parecidos de los prisioneros de guerra y asegúrate de que sean instruidos en todas las ramas del saber. Esto va a ser como obtener un título universitario. Él dijo: enseña a estos jóvenes el idioma y la literatura babilonia. Ellos van a aprender nuestra cultura, es lo que estaba diciendo. Debían recibir entrenamiento por 3 años y después entrarían al servicio real. De forma que este era un programa de adoctrinamiento. Y termina diciendo: Daniel y sus tres mejores amigos fueron elegidos para este programa de babilonización. Es probable que estos muchachos estuvieran muy emocionados. Después de todo, eran prisioneros de guerra, eran adolescentes en un país extraño y de pronto el rey los elige para su programa más exclusivo. Probablemente tenían una mezcla de entusiasmo y de miedo, algo así como cuando entraste a la universidad, ¿no? Sentías algo de entusiasmo, pero también algo de miedo. Pero sonaba muy, muy bien, aunque muchas de las clases que iban a tomar eran completamente anti-Dios, porque la cultura babilonia estaba llena de politeísmo y era un sistema de educación pagano. Mira lo que dice Daniel 1, verso 4. Escuchemos con atención esta paráfrasis: adoctrínenlos en la sabiduría tradicional babilonia. ¿Qué te imaginas? Pues está hablando de los mitos y esas cosas, de magia y de adivinación. ¿Cómo? ¿Quieres que te enseñen magia y adivinación? Él dijo: este sistema educativo fue diseñado para producir psíquicos y adivinadores. ¿Por qué? Porque los babilonios eran increíblemente supersticiosos. De manera que iban a tener que aprender un montón de cosas con las que obviamente no estaban de acuerdo y que no creían. Pero Dios había preparado a Daniel y a sus tres amigos adolescentes. Y en el verso 17 dice esto: a estos cuatro jóvenes Dios les dio aptitud excepcional para comprender todos los aspectos de la literatura y la sabiduría. Permíteme hacer una pausa en este verso. Lo que este verso quiere decir es que Dios nunca te va a pedir que hagas algo sin haberte dado la habilidad para hacerlo. Dicho de otra forma, Dios nunca pondrá sobre ti más de lo que pone dentro de ti para que lo puedas soportar. Estos muchachos ya habían pasado 2 pruebas importantes, un gran cambio y la presión social, y lograron superarlas sin problemas. Ahora, Dios les entrega una prueba aún más grande. Y esta prueba fue esta: ¿pueden estudiar en una escuela pagana y no perder la fe? Y si pasaban esta prueba, Dios iba a subirlos al siguiente nivel. Cada vez que pasas una prueba, recibes un ascenso. Como dije, el problema del sistema educativo babilonio es que era completamente, absolutamente anti-Dios. Ellos iban a aprender todo tipo de mitos y todo tipo de supersticiones, y no sobre un dios, sino sobre múltiples dioses y sobre todo tipo de práctica de sectas. Iban a aprender ciencias falsas, supersticiones, mala lógica y mal racionamiento. Seamos justos, no todo lo que Babilonia creía era malo. De hecho, los babilonios nos dejaron algunas cosas. Los babilonios fueron los primeros en descubrir el planeta Júpiter. Sin el uso de un telescopio, eran grandes estudiosos de las estrellas, pero no lo hacían por razones científicas, lo hacían por motivos religiosos, no lo hacían por astronomía, sino por astrología. O sea, los babilonios creían que había muchos tipos de dioses que les hablan a diario a través de profecías de acuerdo al color de los planetas. Así que si la luna estaba de cierto color, entonces un dios, o más bien uno de sus dioses, estaba diciendo esto o aquello. Si Júpiter cambiaba de color, entonces el dios estaba diciendo algo, dependiendo también de su posición en el cielo. ¿Conoces el zodiaco? Ellos lo inventaron. Ellos inventaron la astrología. Así que no era un tema de astronomía, que es una ciencia legítima, era un tema de astrología, lo que es una falsa religión. Ellos creían que Dios hablaba por medio de las estrellas y de cosas así. Así que tenían a sus místicos, a sus psíquicos, a sus adivinadores, a sus astrólogos, y eso es lo que les iban a enseñar. De manera que fueron entrenados como adivinadores. La verdad es que no era un programa muy bueno. Ahora, como dije, sí se podía aprender algunas cosas de los babilonios. Por ejemplo, los 60 minutos en un reloj. La razón por la que hay 60 minutos en una hora es porque los babilonios pensaron que el número 60 era un número mágico. Así que dividieron una hora en 60. Hablamos de un círculo de 360 grados. Eso es babilonio, porque era un múltiplo de 60. Ellos pensaban que el 60 era un número mágico. Así que hoy en día aún tenemos algunos vestigios de cómo eran las cosas en esa sociedad. En el verso 18, la Biblia dice esto. Cuando se cumplió el periodo de instrucción. O sea, después de que aprendieron todas estas cosas falsas y algunas, bueno, buenas, cuando se cumplió el periodo de instrucción ordenado por el rey, el jefe del Estado Mayor llevó a todos los jóvenes ante el rey Nabucodonosor. Todos los prisioneros de guerra, el rey habló con ellos y ninguno le causó mejor impresión que Daniel, Ananías, Misael y Azarías. Esos eran sus tres mejores amigos. Y dice, de modo que entraron al servicio real. Pero mira cómo son las cosas. Ellos tenían 15 años cuando empezó todo esto. Pasaron 3 años de entrenamiento. Solo tenían 18 años cuando fueron nombrados como consejeros del hombre más poderoso del reino y del mundo. Esto sí es graduarte con honores. Bueno, no es como graduarse con las mejores calificaciones. Esto es más que eso. Pasar de ser un prisionero de guerra de 15 años a 3 años después ser el consejero del hombre más importante en la tierra, del imperio más importante en esos tiempos. Esto es algo muy, muy grande. Y dice la Biblia que fueron nombrados como sus consejeros reales. Cada vez que el rey los consultaba, o sea, a Daniel y a sus tres amigos, sobre cualquier asunto que exigiera sabiduría y juicio equilibrado, los encontraba 10 veces más capaces que todos los magos de su reino. Esto sí que es sobresalir en la educación. Ahora, el día de hoy hablaremos de cómo lograr esto. No importa si eres un estudiante o si se trata de la educación para el resto de tu vida, ¿cómo aprendes lo que el mundo quiere enseñarte sin perder tu fe? Esto es algo importante que necesitas saber. Tu educación solo va a ser tan buena como el contenido que aprendas. Puedes ir a la escuela toda la vida, pero si el contenido que estás aprendiendo es falso, engañoso, mentiroso, no es científico y no es verdad, no te va a ayudar en nada. Esto ya sucedió aquí en los Estados Unidos de América en 1962 y en 1963, la Corte Suprema, a través de tres

fue fundada por pastores entrenando pastores. Yale fue fundada por pastores para entrenar a pastores. Princeton fue fundada por pastores para entrenar a pastores. Cada una de las escuelas de la Liga Ivy fueron fundadas por cristianos para entrenar cristianos. La única excepción es la Universidad de Cornell. Así que, así de la nada, la Corte Suprema eliminó 300 años de Biblia del sistema escolar público. Muchos pensaron, es una buena idea, a lo mejor solo están eliminando la religión de las escuelas. Y la verdad es que las iglesias deben de enseñar religión, no las escuelas. Está bien, vamos a eliminarla. El problema es que no solo eliminaron la religión, lo que hicieron fue que eliminaron el cristianismo y lo reemplazaron con otra religión llamada humanismo secular. Ahora vas a decir, el humanismo secular no es una religión. Ah, ¿no? Sí que lo es. Definitivamente es una religión. Es como el budismo. Es una religión sin un dios, pero es una religión. El fundador del sistema educativo moderno fue John Dewey. Él fue un humanista muy, muy famoso que denominó el humanismo como nuestra fe en común. Y en 1933, cuando un grupo de educadores se reunió para escribir el Manifiesto Humanista, que Dewey y muchos otros famosos educadores firmaron, en ese documento se hace referencia al humanismo secular como una religión. Julian Huxley, un ateo muy famoso de la época, llamó el humanismo secular religión sin revelación. En otras palabras, sin una Biblia, sin un texto. Y de hecho, en 1961, 2 años antes, la Corte Suprema sentenció que el humanismo secular era una religión. La Corte Suprema lo llamó religión. Así que ellos simplemente sacaron el cristianismo y metieron otra religión. Lo que esto significa es que desde entonces y durante los últimos años, no es extraño si asistes a una escuela pública, como yo lo hice, y probablemente tú también, que durante tus años escolares haya habido personas que menospreciaron la Biblia, que atacaron tus creencias, contradijeron tus valores, ridiculizaron tu fe, se rieron de tu postura moral, de tus valores y de tu ética. Y hoy en día, la oposición a la visión cristiana del mundo se ha incrementado tanto que incluso han hecho películas al respecto. Habrá algunas personas, tal vez unas cuantas, que van a tratar de hacerte dudar de la Biblia o negar tu fe o lo que sea, y especialmente si estás en tu primer año de universidad. Un maestro que no es creyente o un profesor ateo pueden ser muy intimidantes. Lo que la mayoría de los estudiantes e incluso la mayoría de los adultos no saben es algo que necesitas cuando eso suceda. Son dos cosas. Necesitas conocer la verdad. Primero que nada, la cantidad real de ateos en el mundo es minúscula. La verdad es que es bastante pequeña. Hoy en día, alrededor del 2% de las personas en el mundo son ateas. El número real de ateos en el mundo es bastante pequeño, afuera de Europa, Manhattan y las universidades. ¿Lo ves? Los maestros que tienen antigüedad pueden creer lo que quieran. Pero no es solo eso, sino que todos los estudios, incluyendo cualquier estudio serio, ha concluido que desde el 2000 el número de ateos en el mundo en realidad ha disminuido. No está aumentando. De hecho, se está reduciendo, se ha reducido 0.17% desde el año 2000. Y lo otro que todo estudiante cristiano necesita saber es esto: el mundo se está haciendo cada vez más religioso. No menos. El futuro del mundo no es el secularismo. Nada apunta hacia eso. Es en verdad lo opuesto. Se está volviendo más religioso. Vamos a ver esto con la perspectiva correcta. Hay alrededor de 15 millones de judíos en el mundo. 15 millones. Cerca de la mitad de ellos viven en Estados Unidos. Y más o menos la otra mitad viven en Israel y hay algunos dispersos por el mundo. Hay 600 mil budistas en el mundo. Hay 800 millones de hindús en el mundo. Hay 1.500 millones de musulmanes en el mundo. Y hay 2.300 millones de cristianos en el mundo. Una de cada tres personas en ese planeta es cristiana, un seguidor de Jesucristo. He hablado 3 veces en el Foro Económico Mundial de Davos, Suiza. Es una reunión de todos los intelectuales, de los cerebros en Europa, de todos los banqueros en Europa, y son muy seculares. La última vez que estuve ahí, los dejé medio impactados cuando les dije, puede que no les guste esto, pero el futuro del mundo no es el secularismo. No nos estamos volviendo más seculares, nos estamos volviendo más religiosos en distintas religiones. El Islam y el cristianismo son las dos religiones de mayor crecimiento en el mundo. El Islam

0: está creciendo por medio de su tasa de natalidad y el cristianismo por medio de conversiones. Por medio de conversiones, de manera que vas a tener que aprender en medio de un mundo de diversidad que está en desacuerdo contigo. Pero no va a ser principalmente el secularismo. Entonces, ya que las escuelas públicas, en especial las universidades, son la cuna principal de la incredulidad, hoy quisiera que habláramos acerca de cómo sobrevivir en la escuela. ¿Cómo puedes graduarte como el mejor de tu clase? Al igual que lo hizo Daniel, cuando no estás de acuerdo con un montón de cosas que te están enseñando, ¿cómo lo haces sin perder tu fe? Hay muchas cosas buenas que vas a aprender en el sistema educativo y en las escuelas seculares, pero también puede que te enseñen algunas cosas que la Biblia simplemente dice que están mal. Y muchas escuelas hoy están equivocadas acerca de muchas cosas importantes en la vida, como tu identidad, tu sexualidad, tu propósito en la vida, el significado de la vida y todas esas cosas. Una de las razones por las que esto sucede es porque muchas escuelas sostienen la noción de que la verdad es algo relativo. ¿Sabías eso? Que lo que es verdad para mí puede no ser verdad para ti. Y que lo que es verdad para ti puede no ser verdad para mí. No, las opiniones son relativas, pero la verdad es verdad. Si es verdad, siempre es verdad. Era verdad hace 1,000 años y va a ser verdad dentro de 1,000 años. La gravedad no va a cambiar en los siguientes 100 años. Existe una verdad para la gravedad. Es verdad, no es algo nuevo, siempre ha existido. Pero en relación a esta idea de que la verdad es relativa, es algo que algunos profesores, en especial en las universidades, han llegado a decir que no existe una verdad absoluta. Posiblemente ya los has escuchado, pero cuando alguien te diga, no existe una verdad absoluta, entonces le dices, entonces lo que me estás diciendo no es absolutamente verdad. Así ellos acaban de refutar su propia afirmación. Es ridículo, es ilógico, es irracional. No puedes siquiera decir eso porque contradice la afirmación misma. No hay una verdad absoluta, es un principio absolutamente verdadero. Así que no tiene sentido. Nadie puede vivir de esa manera. Incluso, aunque creyeras eso, nadie cree que todo es relativo. Si eso fuese verdad, nadie se detendría en la luz roja en el semáforo. Sucede que no es verdad para mí en ese momento y te pasas el alto. No, siempre te tienes que parar en una luz roja, porque si no, te puedes morir. Simplemente no es cierto que el mundo funciona con verdades relativas. Hay cosas que siempre son verdades absolutas y cosas que no siempre son verdades absolutas.
1: 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Aquí está el Pastor Rick con una reflexión final.
0: Este es un testimonio que me envió una mujer llamada Marsha. Me dijo, hola Rick, qué bendición es este programa de radio. Soy una sobreviviente de la gran oleada de enfermedades mentales. Marsha, entiendo lo que estás pasando y quiero decirte que Dios está contigo. Gracias por compartir eso conmigo. Bueno, ella me dijo, todos los días a primera hora de la mañana escucho Esperanza Diaria. Le he compartido estos mensajes a tantas personas porque me toca en lo más profundo. Le doy gracias a Dios por todo su equipo. Nunca dejen de hacer esto. Estoy especialmente orgullosa por lo que su esposa y usted están haciendo por las enfermedades mentales. Con amor y agradecimiento, Marcia. Gracias por escribir, Marcia. Una de nuestras metas es tomar el dolor y el sufrimiento que hemos experimentado en nuestra familia y usarlo para ayudar a otros. No es pecado estar enfermo. Recuerda, tu enfermedad no es tu identidad. Tu química no es tu carácter. Dios te ama. Puedes tener un corazón amable y una mente atormentada al mismo tiempo. Dios está contigo. Gracias por escribir. Y por cierto, gracias a todos los demás que también me escriben. Cuando tengas la oportunidad, ¿podrías dejarme un mensaje sobre lo que está pasando en tu vida esta semana? Dios te bendice.
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